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1: Bueno, señoras y señores, gracias a todos y cada uno de ustedes por compartir una transmisión más deportiva. Así que queremos agradecerle a nuestros cariños oyentes por estar siempre con nosotros. De verdad, gracias por estar conectados a través de la 98.94.9. Mi querido Duval.
0: Muy bien, los partidos agendados acá en la cancha de La Cariñosa. Mañana, Independiente del Valle, Rosario Central a las 5 de la tarde. El día sábado a las 11 de la mañana es la gran final de la Champions. Y a las 2 de la tarde juega Manta con Libertad. El día sábado los dos partidos aquí en La Cariñosa. Llegamos a la parte final, gracias a Jairito Dávila en la parte técnica. Gonzalito, como siempre, un placer.
1: Ok, muchas gracias, amigo. Como siempre, hasta el día de mañana estaremos acá desde las 14 horas.
0: Ya llegó por acá la querida Chío para el siguiente programa con Jairito Dávila. Regresando ando con Chío López y Jairo Dávila.
1: A la gente que quiera sumarse como oficiantes de la final de la Champions,
0: claro,
1: puede comunicarse el número de La Cariñosa. El WhatsAppito de Cariñosa está habilitado.
0: ¿El de los mensajes o el marketing? ¿Tiene el marketing usted? O al normal, al 0982-981-981. 0982-981-981. Nos vamos. Cuídense mucho. Ha sido un placer, Gonzalito. Cuando el fútbol nos llame, allá vamos. Cuídense mucho. Chau.

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6: Así es, hola, hola, ¿qué tal? ¿Cómo están, chicos y chicas? Muy buenas noches, mis cariñositos y cariñositas. Estamos por acá súper listos, súper contentos y súper recargados para iniciar con el programa de Regresando Ando, por supuesto. Luego de los deportes, luego de esta fabulosa transmisión que acaban de dar los chicos, pues continuamos con la programación. Con la programación para arrancar con pie derecho este martes tras un largo feriado también. Así que, ¿qué tal les fue en el feriado? ¿Qué hicieron? ¿Dónde se fueron? ¿Qué actividades cumplieron? También ya pudieron también dar seguimiento a los pendientes. Bueno, hay muchas actividades, ¿no? Así que por acá espero que nos cuenten, espero que estemos comunicándonos también, haciendo este feedback mutuo, ¿no? A través del 0982-981-981. Ya saben que ese es el WhatsAppito cariñoso para todos sus mensajitos, para todos sus saluditos, los cariñitos. El reporte de sintonía, desde dónde nos estás escuchando, qué tal está el clima, qué estás haciendo. Por acá nos dicen recién terminando de lavar los platos, otros también ya yendo a cenar. Y para quienes nos llevan también al otro lado del dial, en su unidad de transporte, en sus diferentes rutas, pues hola, hola, bienvenido, bienvenida, gracias por escucharnos a través de la 98.1 y 94.9 FM. Ya saben que acá nosotros estamos hasta en punto, sean las 22:10 de la noche. Cualquier mensajito, cualquier duda, cualquier inquietud, pues aquí estamos totalmente atentos a ti. Mientras tanto, nos vamos a ir endulzando, nos vamos a ir también un poquito calentando, calentando el ambiente, nos vamos a ir moviéndonos, sacudiéndonos al ritmo de buena, buena salsita. Soy Chio López y conmigo este en punto sean las 10 de la noche. Aquí empieza su programa favorito, Regresando Ando.

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1: Así es, y marcamos ya 19 horas con 32 minutos. Por acá estamos sonando al ritmo de salsa, salsita, salsoteo, el salsoteo de La Cariñosa. Por acá nos dice la salsoteca cariñosa. Por supuesto, por acá estamos colocándoles lo mejor de los éxitos en esta noche. Y recuerden, recuerden que el día de hoy es, por supuesto, Martes Loco. Tenemos acá el Martes Loco de La Cariñosa, el 2x1 de sus canciones favoritas. Porque una dosis completa. Porque en la repetición está el gusto, porque siempre queremos más, nos dicen, siempre queremos un poquito más. Saludamos también a nuestra gente que ya se está comunicando con nosotros, reportando sintonía en esta noche, luego del feriado. ¿Cómo están? ¿Están recargados? ¿Reiniciaron? Recargaron baterías, también un poquito compartir con la familia, compartir con las mascotas, incluso tener este espacio, este respiro, este tiempo también nos ayuda muchísimo para volver a iniciar, para volver a motivarnos, volver a impulsarnos. Entonces, los saludo y también me gustaría saber qué es lo que hicieron. Por acá nos dice, hola, hola, buenas noches, Chío, dice, aquí estamos en clases, pero junto a Regresando Ando. Cuidado, cuidado, Morenito, y lo saquen de la clase nuevamente por estar haciendo mucha bulla. Ya saben, con mucho cuidado, pero gracias, gracias por esa bonita sintonía. Por acá nos dice, espero que haya pasado un cumpleaños, dice, un cumpleaños bonito. Bueno, yo estuve de cumpleaños el viernes, les cuento, así que bonito, bonito, sí, gracias a Dios, todo tranquilo. Rodeado de las personas que me quieren, de mi familia, y bueno, también estuve al tanto de sus mensajitos, de sus cariñitos. Entonces, qué lindo uno sentirse también rodeada de mucho amorcito, de mucho cariño, tanto de nuestra audiencia, como de nuestros compañeros, como de nuestros diferentes casas laborales. Entonces, realmente es una fortuna, ¿no? Les agradezco también enormemente a cada uno de ustedes. Por acá nos dice, hola, hola, chica hermosa, buenas noches, reportando sintonía desde Armendi Uno, desde con Wimi, empezando la jornada de la noche. Enviamos un fuerte cariñito a Canito. Canito que nos está escuchando en esta noche, así que un abracito también. ¿Qué tal? ¿Cómo estás? Por acá tenemos un audio. Hola, hola, buenas noches.
2: Buenas noches, Chío. Buenas noches, Jairito.
1: Hola, hola.
2: Puede poner una canción de Maná en el muelle de San Blas. Gracias. Saluda de Zamora y contento también porque Liga ganó.
1: Eso, muy bien. ¿Cómo influye el partido, oye? ¿Cómo influye los deportes? ¿Cómo influye el fútbol por acá también? Contentos porque Liga ganó. Muy bien esa fanaticada, muy bien ahí, que gana sus equipos favoritos, sus partidos favoritos acá también, que solo se transmiten a través de La Cariñosa, a través, cabe destacar, del 98.1 y 94.9 FM, que acá tenemos todos los detalles. Se nos viene el mundial, se nos vienen fechas muy importantes, muy emocionantes también, y acá La Cariñosa presente en cada uno de esos eventos. 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Tenemos otro audio por acá. Hola, hola, ¿qué tal? Buenas noches.
3: Buenas noches, Jairito, buenas noches, Chío. Buenas noches, aquí estamos, regresando. Ando. Pues allá anda Jairito por dos canciones.
4: Muy emocionantes también. Y acá en la calle
3: de Romeo Santos. Llame contigo.
4: Viene el sorteo de la mamá.
3: Y odio.
1: Claro que sí, odio de Romeo Santos, me dice por acá. Justamente eso le iba a comentar, porque por acá ya vamos con el ritmo de la bachata, de la bachata. Así que atentos, atentos, que nos vamos a poner a lanzar los pasitos prohibidos también. Así que si está con alguien, agarre a su pareja. Vamos a movernos, porque se viene, ajá, se viene lo bueno, se viene el bachateo de la noche, para que ensayen esos pasitos prohibidos que de pronto no se atreven a lanzarlos. Vamos a hacerlo en este momento, porque es la manera más divertida, más amena de empezar esta semana, porque es martes, martes, martes loco de La Cariñosa, martes 26 de mayo, estamos a pocos días de finalizar este mes, y por supuesto, La Cariñosa lo sabe, porque este es el 2x1, porque en la repetición, en una doble dosis, está lo bueno.

0: Muy bien, y así vamos sonando en la cabina de La Cariñosa por acá, a full bachata, a full volumen, full sintonía, también nos comentan por acá. Así que para quienes se están uniendo ahora en este momento al dial, quienes están uniéndose al programa acá, regresando ando, les damos la bienvenida. Hola, hola, buenas noches. ¿De dónde estás regresando? ¿De pronto también estás yendo ya a casita? ¿Otros iniciando con la jornada laboral? Pues bueno, acá estamos para acompañarlos hasta en punto sean las 22 horas 10 de la noche. Súper felices, contentos. Se nos vienen también algunos datitos interesantes, la pregunta del día, para ver qué es lo que nos responden, qué es lo que opinan cada uno de ustedes. Pues ya se nos vienen también estas cositas. Y aprovechando de que estábamos hablando de Romeo Santos, de Prince Royce, entre otras canciones, les cuento que también estos artistas se presentarán en el Estadio Olímpico Atahualpa de Quito el próximo 26 de septiembre de este 2026, claro que sí, y que el Estadio Modelo Alberto Spencer de Guayaquil. Los artistas llegan al país con su esperado Mejor Tarde Que Nunca Tour. Así que, ¿qué les parece esta combinación de bachatas? Esta combinación de artistas nunca antes vista, nos dicen por acá. Va a haber como este debate de bachata. A ver, ¿quién de los dos? ¿Quién de los dos? Para ustedes, ¿quién de los dos es el más bueno en canciones? ¿Cuál es el que mejor les compone? ¿El que más les llega al corazoncito? Muy bien, por acá también nos dicen saluditos cordiales. Por acá estamos a full sintonía. Vamos a escucharlos. Buenas, buenas. Buenas noches, Chío, nos dicen por acá. Hola, hola, buenas noches. Bienvenidos, bienvenidas. ¿Qué tal me los ha tratado este feriado, chicos? ¿Cómo están? Por acá tenemos otro audio. A ver, hola, hola, buenas noches.
1: Buenas noches, Chío. Buenas hola. Noches, cachetes de melocotón. Como siempre, reportar en sintonía los que no pueden faltar en esta noche, los fieles, los amarillos, los incomparables. Por favor, Jairo, ponte esa canción, esa bachata de Bachata Hayes, Me Puedo Matar. Pilas, full sintonía.
0: Muy bien, full sintonía, Me Puedo Matar. Por aquí, si no me equivoco, es el Torito. Ya lo vamos a estar colocando. Le cuento que por acá Jairito está un poco comiendo, porque recuerden que él recién salió de En Pelotas con La Cariñosa, entonces no había este espacio para que puedan también merendar. Ustedes saben que barriguita llena, corazón contento. Así que está degustando de sus alimentos. Así que esperemos un ratito, pero yo por acá les voy a estar complaciendo. En este pequeño y corto lapso de tiempo, Chío López al mando. Al mando de la consola, chicos. Así que ya lo saben. Por acá también tenemos otro audio. Hola, hola, ¿qué tal? Muy buenas noches.
2: Buenas noches, cariñosa, hermosa, un gusto volverte a saludar después de una semana. Mi Chío, por favor, compláyete con dos bachatitas ahí. Nació mi bebé y en tu cárcel de dolor de Romeo Santos. Ya sabe ahí, mi Chío, hermosa, un gusto volverte a escuchar.
0: ¡Ay, qué lindo! Muchísimas gracias. Un gusto también volverlos a saludar, volver a vernos por acá directamente desde la cabina de La Cariñosa y poder compartir este espacio con cada uno de ustedes. Y que sea mutuo el cariñito, el ánimo, la vibra. Eso es lindo que acá mutuamente nos estamos recargando precisamente. Les enviamos un fuerte cariñito también por acá. Está alguien que nos está escribiendo de los más fieles de la Fuerza Amarilla, nos dice él también. Y por supuesto, Andresito, que acabamos de escuchar, muchísimas gracias. Un abracito. Ya lo vamos a estar complaciendo con sus canciones. Por acá nos dice, tenemos otro audio. Hola, hola, buenas noches.
3: ¿Cómo está, preciosa?
0: Hola.
3: ¿Qué tiene, mi preciosa? ¿Cómo le he ido?
0: Hola,
3: ¿qué
0: hola?
3: ¿Qué tal, preciado?
0: Bueno,
3: ¿cómo
0: bien?
3: Estado? Aquí, pues, preciosa, también trabajando. Y quiero que me ponga una canción de en la foto de mi carne, por favor. Gracias, ya sabe cuál. Ya sabe cuál es.
0: Claro que ya sabemos cuál es. No se preocupe, que lo vamos a estar colocando más adelantito cuando vayamos a este segmento un poquito más romántico, un poquito más sentido, un poquito también más rompecorazones. Pero vamos a tener presente su tema. Le enviamos un fuerte cariñito para la Toñis, que ella nos está escuchando directamente desde los encuentros. Una fiel oyente, oyente muy, muy cariñosita, que de hecho ella ha sido quien nos ha sacado varios de los sobrenombres, como que muy cariñosos. Y hablando de eso, por acá también Paulita nos saluda en esta noche, nos dice, buenas noches, ojitos de capulinos, dice. Precisamente ese es uno de los seudónimos que Doña Toñis nos sacó por acá, así que hola, hola, buenas noches. Por aquí nos dice, aquí estamos. Y bueno, por acá nos dice, buenas noches, ojitos de capulín, nos dice cachetitos de melocotón, aquí estamos, escuchando cariños desde mi corazón, dice, porfa, la canción Priondo con agua. Ok, lo vamos a estar colocando también por acá. Muy bien. Bueno, vamos a una pequeña pausa, chicos, y volvemos con las cancioncitas que nos han solicitado. Y también iremos al segmento de La Cariñosa. La Cariñosa que me rompió es... Y por supuesto, le estaremos colocando en esta dosis de 2x1.
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0: Muy bien, muy bien. Tenemos ya 20 horas con 9 minutos. Chicos, estamos en el segmento de La Cariñosa Que Me Rompió Es... Y por supuesto, ustedes colocan y piden sus canciones favoritas, sus temas favoritos en esta noche. ¿Qué es lo que quieren escuchar en esta noche de martes? En esta noche de inicio de semana también, luego de un largo feriado. Y por supuesto, siempre con el doble. Esa doble dosis que nos enamora, esa doble dosis que nos hace pensar, suspirar, analizar, pero sobre todo enamorarnos, enamorarnos un poquito más, porque en la repetición, amigos, ahí está el gusto. Por acá vamos a saludar también a nuestros queridos oyentes que ya nos están escribiendo, así es. A ver, por acá nos dicen, hola, mi querida Chío, estamos por acá, dice, junto a La Cariñosa y rumbo a Paquisha, así que saludamos a Paquisha, territorio de La Cariñosa también, y que por acá también está poniéndose en contacto con nosotros, haciendo presencia para quienes nos escuchan a través de la 98.1 y 94.9. Hola, hola, ¿qué tal? Buenas, buenas, bienvenidos y bienvenidas, que esto es Regresando Ando, su espacio favorito de todas las noches. Por acá nuestra querida Yanelita también nos está saludando, nos dice, hola, hola, chido, hermosa, Jairito, buenas noches, les envío un abrazo de oso, un saludo muy especial para mi hija, que son la luz de mi vida. A ver, para mis hijas, dice acá, para mis hijas que son la luz de mi vida, Gaby y Mafer. Ay, qué lindo. Bueno, les reiteramos un cariñito muy especial entonces para Gaby y Mafer, que obviamente son el amor, la luz de nuestra querida Yanelita. Un fuerte abrazo también a todos ustedes por estar en sintonía. Por acá Florcita también nos saluda, nos dice, mi hermosa Chío y Jairita, buenas noches, aquí reportando sintonía desde Perú. Cariñitos a full con La Cariñosa, nos dice, una bendecida noche para ti también. Espero que por ahí esté un clima delicioso. Por acá Loja está un poquito fría, pero bueno, en cabina como que casi no se siente, chicos, verán. Siempre es como muy abrigado acá. Acá siempre tenemos calor, y ya cuando salimos puede estar lloviendo, puede estar haciendo viento, pero es diferente aquí dentro. Aquí dentro la temperatura sube, está que arde. Así es. De pronto sea Jairito es el que causa todo eso. Por acá nos dice cariñitos Chío, buenas noches, y Monseñor Jairo, buenas noches, ¿qué tal? A ver, cuénteme, ¿cuál es su doble dosis? Por acá para Magali le enviamos un fuerte cariñito, un abrecito, que también se está comunicando. Tenemos otro audio por acá, creo que...
1: ¡Soy perro, la ruca!
0: Tenemos un audio, creo que es el morenito por acá. ¿Qué nos querrá decir? A ver, hola, hola, buenas noches.
2: Y un cariñito para mi hija Dana Quiñones, que está... Hola, Chito, ¿qué tal? Buenas noches, aquí en el receso ya. Voy a comer el lunch. Pero aquí estamos con La Cariñosa, qué buena moza. Y un cariñito para mi hija Dana Quiñones, que está en compañía de la mejor en Carigán. Territorio de La Cariñosa.
3: Calladito.
0: Por supuesto, territorio de La Cariñosa Carigán, y enviamos un cariñito especial para Dana Quiñones, que nos está escuchando en esta noche. Por acá un fuerte abrazo también, y ese cariñito de parte de tu papi también, que él siempre es un fiel oyente de La Cariñosa y nos acompaña en cada una de las transmisiones. Por acá dice, cariñitos desde Gonzanamá, aquí estamos. Enviamos un fuerte cariñito a Paulita, que también nos está escuchando en esta noche y nos acompaña. Nos acompaña hasta las 10, dice por acá, hasta las 10 y un poquito más, porque la radio no se termina, porque aquí La Cariñosa tiene una programación infinita que continúa y continúa, que esto no es de acabar, dicen. Por acá tenemos otro audio también, muy buenas noches.
4: Ay, mi querida Chía López, hola, hola. Buenas noches para mi Jairito Dávila también, bueno, que se deleite de los sagrados alimentos mientras usted nos coloca la buena música, el buen ritmo en la noche, mientras nosotros seguimos realizando nuestras actividades. Estamos en compañía de Regresando Ando con La Cariñosa. ¡Qué buena moza! Ya saben, Paute Azuay, territorio de La Cariñosa.
0: Muy bien, qué lindo, me encanta. Bueno, le enviamos un fuerte abrazo también a nuestra querida Gaby, que nos está escuchando directamente desde Azuay, Pau de Azuay, definitivamente. Así que un fuerte abracito. Y le cuento que ya Jairito volvió, que ya Jairito está en la consola metiéndole el dedo, él ya está ahí, listo. Está listo y atento para cada uno de ustedes, porque ya terminó de comer, ya volvió. Ahora sí, barriguita llena, corazón contento. Ustedes ya saben que está totalmente activado. Nada como uno estar comidito, dicen. Así es, muy bien, vamos a continuar. Recuerden que estamos en nuestro segmento de los vallenatos, de la cariñosa que me rompió. Y por supuesto, en este martes loco de 2x1. Por acá nos dicen: buenas noches, Chío, Dios te bendiga siempre en tu programa. ¿Me podría ubicar la canción de Romeo Santos, Propuesta Indecente? Gracias.
1: Comenzate.
0: Le cuento, mi estimado Gustavito, que por acá está comunicándose con nosotros, que ya estamos en el segmento de los vallenatos.
5: Por gusto.
0: Así es, por gusto. Ahora sí tiene de pronto un temita favorito, un vallenato que por ahí no quiera escuchar, un vallenato mal parqueado, dicen por acá. Pues bueno, nos puede solicitar con toda la confianza. Así es, a través del WhatsAppito cariñoso 0982-981-981, que acá estamos para platicar, para leerlos, para escucharlos, para comentar, ¿no? Y la pregunta del día, chicos, se nos viene la pregunta del día también, se nos viene. Y es una pregunta como que bastante simple y complicada a la vez, dicen algunos. Y vamos a dar una pequeña intro donde aquí comentan, ¿no? De acuerdo a la ciencia, ojo con esto, de acuerdo a la ciencia indica, esto es sobre mentiras, chicos, vamos a hablar sobre un poquito la mentira. Sobre lo que siempre nos comenta por acá nuestro oyente Stalin de la Fuerza Amarilla, de eso vamos a hablar. La ciencia indica que los hombres tienden a mentir ligeramente más que las mujeres en cuanto a cantidad. Ajá. Y son más propensos. Y son más propensos a mentir para beneficio propio. Sin embargo, el motivo y el estilo de la mentira varían entre ambos géneros. ¿Qué les parece esta pequeña intro? Porque de aquí nace la pregunta, chicos. ¿Quién miente más? ¿Hombres o mujeres? Bueno, ahí se los dejo. Les vamos a dar datitos curiosos en complemento con las respuestas, en complemento con esta pregunta, pero conforme avance la noche. Porque ahora es el momento de la cariñosa. La cariñosa que me rompió es... Y por supuesto, póngala ahí.

0: Rosa.
1: Buenas noches, Chío, Jairito. Aquí estamos, día amanecida. La cariñosa que me rompió cuerva, amores ilustrados.
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1: La cariñosa que me rompió, la de Jorge Celedón, Te Haré Feliz, y la de Nelson Velázquez, Recuérdame. Pilas, Jairito.
2: ¡Vamos, vuelta!

0: Jugando con
1: La Cariñosa. Muy bien, y por acá estamos regresando ando. Por acá nos dicen recién llegando a casita, listos y dispuestos para cenar, para probar los deliciosos alimentos, la deliciosa sazón. Así que les decimos buen provechito, que lo disfruten en compañía de La Cariñosa, en compañía de la mejor música, porque acá estamos hasta en punto, sean las 22 horas, 10 de la noche. Marcamos ya 20:34, estamos en el segmento de La Cariñosa. La Cariñosa que me rompió es, por supuesto, y acá ustedes pueden solicitar sus temas favoritos, porque siempre tenemos una doble dosis, porque siempre en la repetición está el gusto, porque siempre queremos repetir, porque queremos más y más, nos dicen acá. Y por supuesto, también vamos a dar paso a nuestra gente bonita que nos está escribiendo en este momento, que nos está saludando, que se está reportando también el reporte cariñoso. Por acá nos dice nuestra querida Ale, nos dice, hola, buenas noches, mi solecito, dice, buenas noches, mi bebito fiu-fiu. Bueno, por acá veo que estamos bastante activados. Bendecida noche, Dios me los bendiga siempre. Mi bebito Fiu Fiu nos comentan por acá. Oigan, esta canción un tiempo fue tendencia fue mi bebito Fiu Fiu. ¿Quién no ha escuchado esta canción? Yo creo que todos en algún momento. Por acá nos dice, aquí estamos en modo Picasso, acompañados de La Cariñosa, qué buena moza. Un mega abrazo de Oso Rompecostillas y un mega beso en los cachetitos a Jairito en especial. La Cariñosa que me rompió es Que No Me Faltes Tú, de Dayanara Peralta. Cariñitos a mis amigas preciosas Paola y Alexita, nos dicen por acá, que les quiero mucho, mucho. Bueno, les enviamos un fuerte cariño para ellas también, que siempre también están interactuando, ya sea en las comunidades de La Cariñosa, aquí a través del WhatsAppito cariñoso 0982 981 981. Por acá nos dice, haciendo el sistema solar, acompañado de La Cariñosa, qué buena moza. Barrio San Agustín, por supuesto, es territorio de La Cariñosa. Le enviamos un fuerte abrazo a Alexita, que nos está saludando en esta noche. Por acá nos dicen, hola, hermosa Chío, aquí regresando, ando muy contento de escuchar tu lindo programa. Saluditos desde San Carlos. Full sintonía. Muy bien. Enviamos un fuerte abrazo también a San Carlos, que está a full volumen con La Cariñosa en esta hora de la noche. Muy bien. Por acá nos dice, por favor, deme colocando el temita de La Cariñosa que me rompió, es ¿A dónde vamos a parar? Pero eso no creo que es vallenato. Bueno, le vamos a estar complaciendo más adelante con ese temita, ¿sí? Para que no se nos quede ninguno, para que todos estén.
2: Mañana.
1: Por acá tenemos un audio también. Hola, buenas noches, Mauricio, me parece que es por acá que nos está escribiendo. ¿Qué tal? ¿Cómo estamos? Buenas.
3: Hola, cariñosita, muy buenas noches, chiquito, linda voz, excelente mujer. Me puede compartir con la canción Sé Que Te Amo, desde Catacocha, linda voz, mi reina.
1: ¡Ay, qué lindo! Muy amable, de verdad, muchísimas gracias. Me alegra poderlos contagiar un poquito de un bonito sentimiento, de una buena vibra, de todo lo que caracteriza a la cabina de La Cariñosa. Acá mucho amorcito para todos. Porque La Cariñosa no en vano tiene su logo color rojo. Rojo pasión, porque acá los locutores lo hacen y lo dan con todo. Mucha pasión, mucho amor. Y bueno, un abrazo fuerte también. Gracias por sus bonitas palabras. Por acá también tenemos otro audio. Hola, buenas noches.
4: Ay, Jairito, Jairito, tienes toda la noche para que mezcles.
1: Eso. Madre, ¿y con qué tono lo dice, por Dios? Ay, Jairito,
5: quiero que me partan, pero para choclo, para sopa.
1: Dios mío, Jairito, por Dios, lo que causa. Tenemos por acá otro audio. Hola, buenas noches.
6: Hola, guapa, ¿cómo estás?
1: ¿Cómo
6: buenas
1: estás?
6: Noches. Aquí retornando después de este feriado con mente positiva y muy activada. Te envío un abracito de oso y para ti, Jairito, un mega beso.
7: Ya, mi amor.
6: Dios los bendiga grandemente.
7: Ya, mi amor.
1: Ya, mi amor, ya. Ay, Dios te bendiga a ti también. De verdad te enviamos un fuerte abrazo. Gracias por siempre comunicarte. Esperamos que hayas disfrutado mucho de tu feriado. Igual a todos quienes nos están escuchando, que lo hayan disfrutado, aunque sea para salir al río, para ir a Vilcabamba, para ir a una quebrada, caminando el parque eólico, a la calle, al parque. Siempre es importante saber aprovechar los momentos, los espacios, y si son con la familia, con los seres que queremos, que nos aportan, que nos suman. Como yo digo, las personas vitamina de nuestra vida, que merecen ese espacio de nuestro tiempo. Así que vamos a dar un aplauso a todos quienes también compartimos este feriado, este fin de semana, con las personitas importantes de nuestra vida. Pero esta noche, en honor a eso, vamos a darnos una dosis de refuerzo, un tratamiento duplicado por acá. Vamos a tomar el doble de emociones con este martes loco de 2x1 acá, en tus canciones, en tus temas favoritos, porque estamos en La Cariñosa Que Me Rompió, es, y únicamente aplica para vallenatos. Por acá nos dice Niña Chío, buenas noches, es un gusto poder escucharla, dice, y su bonito programa, quería molestarle. No, no diga eso, acá nada es molestia, no se preocupe, acá estamos para complacer. Por aquí no. A ver, coméntenos. Dice, si fuera posible, en el segmento romántico de unas baladitas de los Barrio Boys. Ok, eres así, te amaré mientras se continúa de viajecito. Por favor, muchas gracias, bendiciones. Bendiciones para ti también, y cuéntanos, ¿a dónde estás viajando? Espero que tengas cuidado en la ruta, alerta con todo, por favor, concentrado. Y por supuesto, en el segmento cariñoso, romántico, ya voy a tener anotadas sus canciones para iniciar con sus canciones, con sus temas. Por acá tenemos otro audio también, vamos a escuchar de una vez. Hola.
0: El vallenato que a mí me rompió es Voy a Amarte.
1: Hola. ¿Qué fue eso?
0: Voy a Amarte.
1: Ok, madre mía, este viene con efecto incluido, con el efecto del gato también incluido. ¿Qué le hacen a ese pobre gato? Hola, muy buenas noches, qué lindo saludarlos, qué lindo escucharlos, qué lindo también saber de su creatividad. Son ocurridos, los oyentes de La Cariñosa son bastante ocurridos. Y bueno, para continuar con más musiquita, con más temitas también, vamos a dar un poquito, otro datito en torno a quién miente más, los hombres o las mujeres. Bueno, te cuento que en el caso de los hombres, diversos estudios, no lo digo yo, ojo, lo dicen también diversos estudios, sugieren que las mentiras son más propensas en el caso de los hombres, porque ellos dicen que suelen mentir para halagarse a sí mismos y a los demás también. Siempre están halagando. Yo no les voy a creer sus halagos, chicos. Por acá nos dice, además suelen considerarse mejores mentirosos y tienen el doble de probabilidades de mentir para ocultar errores. O sea, no admiten que se equivocaron, simplemente una mentirita más. En el caso de las mujeres, chicas, mucho ojito, aquí también voy a poner atención yo. Dicen, las investigaciones señalan que muchos dicen que menos mentiras en promedio, pero suelen utilizar el engaño con fines sociales y altruistas, como proteger los sentimientos de los demás. O sea, que a veces les mentimos y les decimos, no, es que no hizo esto. O tratamos de proteger a alguien, pero es simplemente por tema sentimental, para nosotros ayudarlos. ¿Qué les parece? Bueno, ya regresamos luego de más música, con más argumentos acerca de quienes mienten. Pero ustedes, ¿qué opinan? ¿Ustedes qué dicen? ¿Quiénes mienten más, los hombres o las mujeres? Tic tac tac tac. Bueno, ya lo hemos de ver al regresar. Mientras tanto, La Cariñosa Que Me Rompió es, póngala, Jairito.

0: Y así vamos sonando, chicos, así vamos sonando en esta noche. Marcamos 20:56. Estamos a poquísimos minutos de ir a una pausa también y volver con más canciones, con más novedades también. Por acá nos dicen ya no ponen nada, pero ¿por qué? A ver, cuéntenos, ¿qué canción se nos escapó?
1: Vamos. Ya no quieren poner nada, hermano, de culera, a ver, no se va a meter. Aquí uno se lo sintoniza.
0: Pero recuérdenos el tema. A veces también se nos pasan por aquí los mensajes y ya se nos escapan. Realmente se, no es que lo hagamos con intención, ¿eh? Por aquí nos dicen, respondiendo a la pregunta, Chío dice, los hombres mienten más, en cambio ellos se les nota enseguida. Dice, las mujeres mentimos a veces, pero mentimos bonito que ni cuenta se dan. ¿Ustedes qué creen, chicos? A ver, somos así de...
2: ¡Vamos, vuelta!
0: ¿Somos así de obvias o no? Nunca lo notan. Bueno, somos mejores entonces. Muy bien, por acá nos dice, por acá dibujando el sistema solar nos dice, muy bien, eso, dile con todo. Ya vamos a ir a estar posteando también sus videitos, desde dónde nos escuchan, desde qué están haciendo y como por acá que nos dicen pintando el sistema solar, dibujando. Bueno, aún les queda mucho. Por acá nos dicen también... las mujeres, dice, muy mentirosas son. Pero ¿por qué? A ver, cuéntenos. ¿De pronto tiene alguna experiencia, alguna historia, un pedacito que a usted le haya quedado de que somos mentirosas? Por aquí nos dice full sintonía Chío. Por acá saludando también, reportando. Hola, buenas noches. Qué lindo que nos estén sintonizando también. Por acá, ¿desde dónde nos estás escuchando? Porque veo algunos videitos, ya los voy a revisar. Pero igual si es que nos estás escuchando de algún sitio importante o desde la casita, desde donde tú quieras, desde donde tú estés y nos lo quieres contar acá a través del WhatsAppito cariñoso, pues bienvenido sea ese mensajito 0982-981-981, que acá estamos para escucharte, estamos para platicar. Por aquí nos dice, aquí estamos y regresando andamos rumbo a Cuenca, por favor abríguese, por favor, si aquí Loja está fría, no puedo imaginar Cuenca, todo ese traslado, todo ese trayecto debe estar helado, así que abrigados, por favor, abrigados. Chicos, vamos a ir a una pequeña pausa comercial y volvemos con más de Regresando Ando.

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0: Muy bien, marcamos ya 21 horas con 19 minutos. Por acá también estamos más románticos que nunca, con un poquito de frío. Yo decía que en la cabina siempre hace mucho calor, que estamos que la temperatura arde, pero no, ya empecé a sentir frío. Ya en esta última hora de programación empecé a sentir un poquito de frío. Por acá nos comparten, nos dicen, mirar atrás y ver todo lo que hemos construido me llena de orgullo y felicidad. Llegaste a mi vida sin previo aviso, pero te convertiste rápidamente en mi certeza más grande. Gracias por tus abrazos sanadores, por escuchar mis silencios y por apostar por este proyecto de vida que compartimos día con día. ¡Que viva el amor! ¡Que viva el amor! Que nos hacen llegar por acá un poquito de ese cariñito, de ese amorcito que guardamos en cada uno de nuestros corazones. Por acá nos dice, por favor, la canción de Janet, Daría cualquier cosa para estar contigo. ¡Éxitos! Soy Gustavito, nos dice. Le enviamos un fuerte cariñito a Gustavito que nos está escuchando en esta noche. Por acá también dice mi tío. Mi tío, por favor, póngase dos temazos, un millón de primaveras y me prometiste. Muchas gracias. O ¿cómo te va mi amor de Pandora? Que también puede ser. Por supuesto, porque por acá nuestro querido oyente nos recuerda que hoy estamos en el martes loco. En el martes loco de 2x1. 2x1 de la cariñosa. Tus canciones favoritas, tus artistas favoritos, esta noche suenan el doble. Esta noche suenan por dos, porque siempre en la repetición está el gusto. Así es, en la repetición está el gusto. Y por acá también nos hacen llegar un pequeño cariñito, nos dice, hola, dice buenas noches, felicitaciones por su programa, muchas gracias, qué lindo. Porfa, el vallenato, te sigo amando, gracias. Creo que ya había estado sonando por acá, pero en todo caso, le vamos a estar nuevamente colocando, quién sabe. Se ríe, Jairito se ríe. Muy bien, por acá nos dice, me puso esos cuernotes de toro, dice por acá. Creo que nos estaban comentando, porque la pregunta del día también era, ¿quiénes mienten más, los hombres o las mujeres? A ver, ¿cuál es ese argumento? ¿Cuál es esa experiencia? De pronto que también a nosotros nos ha pasado algo fuerte y bueno, fuimos víctimas de esas mentiras. ¿Por qué nos pasa? A todos alguna vez en la vida nos ha pasado. Ya les voy a contar mi anécdota. Por acá nos dice, hola, buenas noches. La canción Dejaría Todo de Chayanne y un saludo para Paulina, que la amo demasiado, dicen por acá. Por Dios, el amor a flor de piel. Reiteramos un cariñito para Paulina también, de parte de... Bueno, por acá lo tenemos registrado como Hidalgo. ¿Quién sabe? No quiere que diga el nombre. Siempre nos dicen, siempre nos ponen todo un mensaje de amor, de dedicatoria, y nosotros lo estamos así a todo leer, y al final nos dicen, no diga mi nombre. No, pero este no coloca nada de eso. Cariñitos en todo caso. Tenemos un audio por acá. Hola, ¿qué tal? Buenas noches.
1: Jairito, buenas noches. Hola, señorita.
0: Hola.
1: Pero es que ahí está, pues ahí mismo lo dice. Hasta la señorita afirma que son mejores, pero para mentira. Chicos, nacieron con el don del diablo, para la mentira, oye. Y así nos engañan, santísima, y no se les cree en esos... Ay, Dios.
0: No, eso fue para demostrar que las mujeres somos mejores en estos aspectos. Bueno, hay muchos argumentos también por acá, según investigaciones, también nos dicen por acá que hay un detector de mentiras, nos dicen, que hay un detector de mentiras natural por acá, que los hombres mienten más porque se creen expertos, pero las mujeres son mejores detectives y los descubren siempre. ¿Qué creen ustedes? Porque ustedes se creen expertos. Oigan, pero la parte de detective, esa yo la puedo decir que sí, porque a uno cuando ya le comienza a picar la intriga, uno se investiga, chicos, uno se investiga, se busca. Se busca los estados, se buscan mensajes, se buscan las redes. Dios, y no saben lo que uno se descubre. Me ha pasado, he estado en ese plan también, y créanme que sí he descubierto cosas y cosas. ¡Qué triste! Muy bien, tenemos otro audio por acá. Hola, buenas noches. ¿Qué nos dicen los chicos? A ver, ¿qué tal?
2: Margarito, por favor, ayúdame con la canción de Pedro Salvatore, No Puedo Estar Sin Ti. Confírmalo.
0: Muy bien, no puedo estar sin ti. Ya lo vamos a estar colocando también en esta noche de 26 de mayo también, martes, luego de un largo feriado, que ya estamos recargados, estamos contentos, felices, cansados también. Hay quienes viajaron, hay quienes recién estuvieron llegando hoy en la madrugada, hoy en la mañana, nos dicen, así que también un poco recargados, pero cansados, que ya también con ganas de acostarse temprano para poder descansar. Por aquí nos dicen, por favor, por el abogado más guapo, nos dicen por aquí, le enviamos un cariñito también para Leo. Leo, el abogado más guapo que nos está escuchando desde la Policía Nacional. Así que bueno, gracias. La Policía Nacional también, territorio de la cariñosa. Muchas gracias por esa sintonía. Muy bien, continuamos con más música, porque por acá estamos románticos. Por acá dice Chío, por favor, pero complacerá. Claro que les estamos complaciendo. Ustedes tranquilos, que por acá...
1: Sé que tú sí que jode, loco, ya.
0: Porque por acá nos dicen, la dosis duplicada tiene que haber de principio a fin. Esa ración doble, esa sobredosis. Por acá nos dicen doble trago, así que también salud. Salud para ese traguito que están por ahí. Muy bien, vamos a continuar con más musiquita. Y por supuesto la pregunta del día. ¿Quiénes mienten más, los hombres o las mujeres? Bueno, aquí se los dejo.

0: 10:46. Por acá seguimos también con algunas respuestas de la pregunta del día. Nos dicen, ¿quién miente más? ¿Hombres o mujeres? Por acá nos dicen que las mentiras en redes sociales. Se plantea que hoy se miente más a través de pantallas que cara a cara. Ajá, por ahí, ahí, al que le cae el guante, nos dice. Los hombres, ojo al dato, los hombres suelen exagerar su estatus o éxitos en apps, mientras que las mujeres recurren más a los filtros o a mostrar una vida perfecta en Instagram. Eso es lo que nos comentan por acá. ¿Ustedes creen que es así? ¿Están de acuerdo en que ustedes van por estatus, no? O éxitos, dicen por acá, que siempre también fingiendo ser quienes no son. Y en el caso de las chicas, los filtros nos dicen, bueno, no todas, ¿eh? Bueno, por ahí probando. Por ahí probando. Por acá nos dice también, existe una mentira histórica, dice, donde se argumenta que los hombres mienten a corto plazo para salir del apuro, no más del apuro, pero que las mujeres tienen mejor memoria para sostener una mentira compleja por varios años. Somos muy buenas entonces, de acuerdo a esto. Por acá tenemos un mensajito, nos dice, hola, hola, chica hermosa. Dice, ahí va mi segundo mensaje, espero lo vean. Ya lo vi, le cuento, ya lo vi. Aquí estamos con tu perfecta compañía. Qué lindo, gracias. Bendiciones y porfa. Recuerden que somos mutuamente una perfecta compañía. Porfa, nos dice, el temita de Joan Sebastián, rumores, abrazos. O sea, ese es el tema. Rumores.
1: ¡Vamos, vuelta!
0: Rumores o abrazos. Rumores me parece que es. Y abrazos es otro mensajito, nos dicen. Por acá tenemos un audio. Hola, hola, ¿qué tal? Buenas, buenas, buenas noches.
1: Sí, las mujeres mienten más. Un ejemplo, la cizañosa, esa mujer sí que miente, es cuenterísima.
0: ¿Y cuál es la cizañosa? Oigan, han tenido un caso, similar. Yo aquí les voy a contar algo rapidísimo, de que he sido víctima de sus mentiras también. A mí hace algunos años atrás también me mintieron, me dijeron que nada que ver, que no sé qué, yo prestaba mi carro y resulta que esta persona iba a ver a su ex en mi carro. Eso fue terrible, ¿eh? Eso fue terrible. Luego me enteré. Por eso les digo que uno cuando se empieza a sospechar, cuando uno se empieza a sospechar, uno se investiga y realmente uno se pone en modo detective, chicos, detective. Y ahí es cuando empiezas a descubrir detalle a detalle, uniendo cabos, atando cabos. Bueno, algunos se identificarán, algunos quizá no, pero son cosas que pasan en la vida, son cosas que realmente suceden. Por acá nos comentan, ¿quién me miente más? Por aquí nos dice, ¿quién se miente más a sí mismo? Ok, a ver, porque ya una cosa es mentir a los demás y otra es mentirse a uno mismo. Entonces acá vamos a ir cambiando poco a poco el foco del debate, chicos. Entonces vamos a sostener, los hombres se mienten más sobre su salud, porque siempre dicen, estoy bien, no necesito ir al médico, soy muy fuerte, soy muy macho, que sí lo hace.

Dices, ok, voy a ser puntual, ya tengo un nuevo cumpleaños, una nueva etapa, hay que iniciarlo nuevamente siendo puntual, ese es mi objetivo, pero es... Me miento. Me miento porque me cuesta, chicos, me cuesta. Pero bueno, trato, todos los días trato. Tratamos. A ver, por acá nos dicen muy buenas noches, Chio y DJ Jairito. Hola, hola, buenas noches. ¿Cómo estás? ¿Qué nos cuentan? ¿Desde dónde nos están escuchando a esta hora de la noche? Que ya estamos a poquísimos minutos también de finalizar. Oigan, cuando estamos aquí en cabina, cuando estamos conversando, sentimos que hay ese feeling mutuamente, el tiempo se nos va rapidísimo. Por acá nos dicen, nada mentira, dice, los hombres son más quejambrosos que nosotras. ¿Qué opinan ustedes? A ver, eso es verdad. Yo creo que en esa parte nosotras también somos mucho más fuertes. Yo creo que los chicos, los hombres, con una gripe, ya con una cosita, ustedes están que se mueren. Mientras que una mujer, nosotras todos los meses enfrentamos un ciclo, todos los meses tenemos que preocuparnos por el hogar, por los niños, por las cositas de casa. Y cuando nos enfermamos, igual tenemos que preocuparnos por todos. Entonces, realmente, definitivamente somos más fuertes y mejores en ese aspecto. Muy bien, por aquí nos dicen también, ¿quién miente más? Nos dicen por acá. Por aquí dicen, yo me miento diciendo que voy a comer menos y no como, dice, sigo comiendo como cerdo, nos dicen por acá, pero tanto come. Simplemente es cuestión de balancear la comida, chicos. Vamos a ir poquito a poco, comiendo verdurita, tomando agüita, fibra, y verán que sí, van a ir dejando estas cositas que también van haciendo daño al cuerpo. Bueno, por ahora vamos a continuar con música, con más musiquita. Por aquí nos dice mi tío, ya terminamos con el sistema solar. Ok. Por aquí nos dice, los hombres mienten porque dicen no ser y al rato son el doble, dice. En pocas palabras, mi tío, nosotras somos más fuertes que esos chicos que parecen peor que dolor de muela. ¿Qué tal, Bueno, por acá los chicos un poco también creo que el sexo débil, dicen las chicas por acá. ¿Qué dicen los hombres? Pero a ver, ustedes también den su punto de vista. ¿Son el sexo débil realmente? Ahí los quiero ver y ya les voy a contestar también por acá. Mientras tanto, vamos con más música para disfrutar de estos últimos minutitos románticos. Por acá también dice Joan Sebastián, por favor, no se olvidará de poner. Ya le vamos a estar colocando. Gracias por recordarnos. Un abracito. Vamos, por favor, a abrigar los corazoncitos y a cantar a todo pulmón. Que esto es La Cariñosa.

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1: 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Muy bien, y por acá estamos regresando. Ya marcamos 22 horas con un minuto. Momento de despedirnos, chicos. Momento de decir chao, chao. Nos vemos el día de mañana. Mañana ya miércoles, pupito de la semana. Dios, qué rápido se nos ha pasado el tiempo. Por acá nos dice Gio, hola Gio, no se vaya, dice. Pero ¿cómo? Usted está llegando en este momento. Lamentablemente llegó tarde. Pero mañana nos puede acompañar a partir de las 19 horas 7 de la noche hasta en punto sean las 22. Que acá estamos junto a Jairito acompañándolos con buena música, con buena plática y por supuesto conversando con cada uno de ustedes a través del WhatsAppito cariñoso 0982-981-981. Ya lo saben que esto es Regresando Ando, su programa favorito de todas las noches, directamente desde la cabina de La Cariñosa, a través de la 98.1 y 94.9. Vamos a dar la conclusión final, chicos, acá el veredicto final. ¿Quiénes mienten más, hombres o mujeres? Y es que finalmente la ciencia indica que ambos mienten por igual, pero con diferentes propósitos. Es decir, no hay un género que mienta más, sino que difieren en el tipo de engaño. Ojo con esto. De acuerdo a esto, los hombres tienden a mentir más para proteger el ego, alardear o conseguir beneficios, y suelen exagerar logros, ingresos o habilidades y se consideran mejores mentirosos. Bueno, no todos, pero quizá algunos por ahí coincidan con ciertos detalles. En el caso de las mujeres, tienden a mentir por empatía, cortesía o para mantener relaciones sociales, nos dicen por acá. Son más propensas a decir pequeñas mentiras piadosas, ya sea para halagar la ropa de una amiga, sus accesorios o simplemente por educación y así evitar hacer sentir mal a otros. Bueno, ustedes

0: hacer sentir mal a otros. Bueno, ustedes qué cariñosa, qué lindo. Gracias por mantenerte en sintonía. Bueno, momento de despedirnos. Nos vemos el día de mañana, pero antes también vamos a pasarle el micro a Jairito para que también vaya despidiéndose.
1: Así es, muchísimas gracias a todos por habernos acompañado en esta noche, en Regresando Ando, el día de mañana nuevamente a partir de las 19 horas. Recuerden que también mañana hay transmisión de fútbol a partir de las 17 horas, así que cordialmente invitados a seguir escuchando la 98.1 y 94.9. Recuerden, 5 en punto de la mañana, están por acá los chicos del Mañanero con la cariñosa Homero Beatmaster junto al señor Adolfo DJ.
0: Muy bien. Oye, por acá nos dicen mi solecito. Nos dicen por acá, muy buenas noches, mi solecito y el DJ, el bebé Fiu Fiu, que duerman con los ositos. O sea, ahora usted es mi bebito Fiu Fiu y yo soy el solecito. Muchas gracias.
1: El sol que sale de noche.
0: El sol que sale de noche, definitivamente. Bueno, ante todo, creativos, nuestros oyentes creativos. Les enviamos un fuerte abrazo. Nos vemos el día de mañana, luego de la transmisión de En Pelotas con la Cariñosa. Chao, chao, chicos, chicas, descansen, por favor, pórtense bien, coman sano, tomen mucha agüita. Y bye, bye, nos vemos.

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1: 11:07. 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
1: 11:07.
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0: positiva para compartir junto a cada uno de ustedes. Oiga, chuta, aguanta. ¿Cómo estamos? Buenos días, buenos días, buenos días, buenos días, buenos días. Momento de reportarse con el WhatsAppito cariñosito. Yo soy Homero Beatmaster y te doy la bienvenida a compartir ya este miércoles y este pupito de semana. Ve, estamos en el ombliguito, ahí donde le gusta, estamos en el ombliguito de semana, sí señor. Buenos días, mis warmis, mis caris, mis ositos, mis ositas, mis cariñositos, mis cariñositas, mis cuchicuchi, ¿cómo estamos? Mis gines, mis trucutru, mis cualquier cosita, buenos días. Aquí estamos listos para darles lo mejor del mañanero con la cariñosa. Y como yo nunca vengo solo, yo siempre vengo bien acompañado. Te veo a las mañanas porque da un miedo venir solito. Aquí está el señor Freddy. El Tumulle Salazar. Buenos días, mijo.
1: Cuesta miércoles. Ya estamos miércoles. ¡Qué miércoles! Buenos días, sacado. Sí, qué miércoles, qué miércoles, por Dios, qué miércoles. Ya estamos listos para brindarles la mejor desinformación. Digo, ¿qué digo? Digo, aquí acá estoy en programa de. Estoy en programa de ¿qué fue?
0: La información.
1: Sí, de información, de información. No estamos en pelotas, Diosito lindo. Ya estamos aquí en el mañanero con la cariñosa. Bienvenidos a la 98.1 y 94.9. La cariñosa. Disculparán, dijo la antena. Creo que se ha movido por otro lado, disculpara, Virgen Santísima,
0: esa antena por ese viento, más que todo.
1: Sí, eso le iba a decir el señor Homero Beatmaster, Diosito lindo, por Dios, darán bien, si no nos ha caído por ahí un plato de esos ahí, no se
0: de
1: sabe.
0: Esas ollas, de esas ollas, hermano.
1: Sí, es verdad.
0: Más que pidiéndole la olla, las tapas.
1: ¿Cómo que las tapas?
0: Claro, pues las tapas le pedimos, a la Gaby.
1: ¿A cuál?
0: A la Gaby le pedimos las tapas. Pues.
1: A la niña Gaby Parra.
0: Sí, le pedimos las tapas pues, para poner en la antena, de las ollas que ella tiene. A Marquiño también le pedimos las tapas, pero no quiso darle. A Moreno le pedimos las tapas, tampoco quiso, hermano. ¿Para qué también? Pero bueno.
1: Deja nomás.
0: Gracias a Dios le pedimos a la Gaby y así nos dio las tapas. Esas tapas grandotas, hermano.
1: De esas tamaleras. Es que se las sumo así.
0: Eso, de esas mismo. Bueno, pero al fin y al cabo, hermano, está este viento, qué bestia, fuertísimo. Oye.
1: Hermano lindo,
0: Se han ido llevando las tapas de las ollas de la antena que dejamos poniendo ahí, pero bueno, ya está ya. Dice que ya, gracias a Dios, ese mono que trajimos de allá de Zamora y lo entrenamos, ya. Hermano, ya se ha subido rapidito y ha dejado poniendo nuevamente.
1: ¿El mono? ¿Cuál mono?
0: El mono que trajimos de allá de Llanzas.
1: Este entonces era el morenito.
0: 5:17, ¿todo bien, señor Freddy?
1: Sí, todo bien.
0: ¿Todo tranquilo?
1: Sí, todo tranquilo.
0: Todo en paz, en gloria, con Dios y con la vida.
1: Amén.
0: Amén.
1: Amén o no amén.
0: Amén o no amén, señor.
1: Amén o no amén.
0: Bienaventurados los que escuchan la cariñosa.
1: Bienaventurados.
0: Porque de ellos será el reino de Lucifer, ¿no? Señoras, ¿cómo estamos? Buenos días. 5:17. Pues échale buena música antes de darle paso a nuestros oyentes. O le damos paso de una vez. ¿Qué dice? Échale musiquita, papito, échale musiquita y luego sí. Si tiene algo que decirnos, 0982-981-981.

0: Soy el taxista muy lagarto. Dice, ah, no, ¿cómo es que es? No, no es lagarto, es enamorado. Yo sí cumplo, dice. Confirme, señor Morenito, ¿qué anda haciendo? Por Dios, buenos días, buenos días, buenos días, mi colito. Dale paso al hombre que se desespera por hablar.
1: Buen día, Merillo, buen día, Fredicillo. Hermano, aquí estamos. Creo que nos vamos en modo silencioso. En la radio. Mi hermano, no sonaba nada. Somos Paco Paca desde las 4 hasta las 5. Aquí estamos, territorio de la cariñosa, aquí en el Parque Bolívar, hermano, esperando a una chica, pero no hay nada. En todo caso, besitos en el pupo. Gracias.
0: ¿Cómo
1: dice que a Freddy le gustan todos los miércoles porque le dan
0: ¿Cómo? ¿Quién más anda por ahí, papito lindo? Dale paso nomás,
2: hermano, a la gente. Hermano lindo, deja nomás. Si dice que está esperando una chica, creo que tal vez le va a salir una con palanca.
0: Eso, hermano, es como la grúa, como la wincha.
2: Como la wincha.
0: Le va levantando todito el morenito.
2: No es cierto.
0: Vamos, dice por ahí, dale, mijo.
2: Ya llegó Marquiños.
0: ¿Qué dice el señor Marquiños, por Dios?
2: Oye, ¿y la Shirley?
0: Hermano, desde que le fue bien con el puesto de hot dogs, hermano, nunca más volvió a aparecer por
2: no
0: acá.
2: No es cierto. Ya creo que ya Marquiños ya le hizo el favor.
0: Marquiños, hermano, le hizo el favor de ponerle ese puesto de ahí. Nunca más volvió por acá.
2: No es cierto.
0: ¿Qué dice, mijo lindo?
3: Buenos días, chavales. Aquí estamos, Freddy, Homerito, aquí estamos, ya sabes, rodando como siempre. Taxi eléctrico 08 aquí, ahí estarás. Cualquier larga, carrerita larga, pero.
2: Ah, ya, cualquier carrerita larga.
0: Hermano, dice. Este miércoles han amanecido medios raros. El uno que quiere que le den las tapas, dice, para poner de antena. El otro que quiere largas. Hermano, ¿con qué me saldrá doña Antonia ahora? Sí, dale, mijo.
4: Buenos días, vagonetes. Vagonetes, vagos, famosos, mujeriegos.
0: Bueno.
4: ¿Cómo están? ¿En qué estos vagonetes? ¿Me pueden poner la música de...?
0: ¿De cuál? La puerquita.
4: De Ángel Guaracas, por favor.
0: Ah,
4: ya. ¿Saben cuál es?
0: Ya saben cuál es.
2: Ya saben cuál es. ¿Cuál será la de Ángel Guaracas?
0: Para que veas. ¿Qué dice ahora, si hermano, la Gaby? ¿Qué dice, por Dios?
2: Ya, ve, devuélvale las tapas.
5: Oiga, Homerito, yo más pensaba que era mi internet, que le apago, que le prendo, digo, ¿qué es lo que pasa? Pero bueno, por acá ya me pasan el dato que es la niña que anda en la cariñosa. Bueno,
0: andamos
5: madrugando con el mañanero con la cariñosa. Qué lindo, a través de la aplicación, como siempre, pautea soy territorio de la cariñosa. Qué buena moza.
2: Esa es.
5: Ya estamos activos para trabajar con buena actitud, buena energía. Pase lo que pase en este día. Bendiciones para ustedes, mis chicos. ¿Cómo dicen? Triqui-truqui.
0: Triqui-truqui, dijo hermano. Ahora sí, los chicos triqui-truqui. Cecilia Vices, ¿cómo estamos? Buenos días. Oiga, buenos días. Qué lindo estar con ustedes compartiendo. Don Jorge Zuquilandi y la gente de Hornados Lupita, ¿cómo estamos? Muy buenos días. Ya listo y preparando estos ricos hornados, por Dios.
2: Su tocayo también, don Jorge Jaramillo.
0: Don Jorge Jaramillo está que twista los panes, mijo. Qué rico está acá. Se huele, por Dios, hoy.
2: En Deli Pan.
0: En Deli Pan, allá la gente de Deli Pan, qué lindo, un abrazo enorme.
2: Ay, no, Diosito lindo, ya llegó el hombre de la contrata.
0: ¿Qué dice el hombre de la contrata, mijo? Dale, no vas a ver.
6: Buenos días. Patas de alambrique y cuerpo de guitarra vieja. Buen día. Me dicen el locutor enamorado, porque paso enamorado de las bailarinas de la Melao. Ay, Diosito, dame bendición a la Gaby, que mi corazón también es de Paucho ahorita, solo con escucharles hermosa voz, Dios mío, santo. Ay, qué bestia.
2: Buenos días. Lo que dice Luz, ay, qué bestia.
0: Pero si le escuchas a este hombrecito, hermano, ya mismo le dan garrote ahí, si no sé. Ahorita es porque la señora que vive con él ha de estar, hermano, durmiendo todavía. Él se ha escapado por allá a limpiar la buceta de la suegra.
7: Y a la señora que vive conmigo, ya no me quiere ni abrazar, está bravísimo.
0: Hermano, por eso está que mi corazón de paute, mi corazón de paute. Se levanta la señora, hermano, ese rato ni aparece. De ahí vuelve a aparecer que a eso de las 7:30, por ahí aparece Diosito bendito.
8: Ay, Dios, sí que me mato de las iras.
0: Hermano, me mato de las iras, por Dios. Aquí estamos reportando sintonía, barbas de Barrabás y cuerpo de esfínter. Aquí estamos, dice por Dios. Buenos días, muchachos. Esa es la gente que me encanta a mí, la gente que se reporta, la gente que está con nosotros en plena sintonía, la gente que está madrugando a sacar este Ecuador adelante. Y como diría el papá del hombrecito ese, adelante, Ecuador, adelante.

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1: ¡Qué buena moza! Sí, señor, La Cariñosa, 5:42 de la mañana, 5:42. Hola, chicos, buenos días. A cuerpo de Popeye y a cuerpito de Pantera Rosa. Caran. Cariñitos desde San Peter, dice, qué lindo, hermano. Niños guapos, buenos días. Ya aquí activada con La Cariñosa, qué buena moza. Besitos en el pupo, dice. Ahí está, Diosito bendito. ¿Qué dice también Alvarito por allá, amigo? Dale chance nomás.
2: Buen día, buen día, buen día, buen día. Quimbolito Picola.
1: Hola, amigo.
2: Cosas de 3 centavos nomás. Buenos días, señor Freddy. Estrellita Salazar. El indio Calachacón, Chalachaca, Chalachaca. Buenos días. Aquí estamos, aquí seguimos. Y ya en ruta andamos, confírmalo. Saluda, que no hemos dormido juntos. Pecho Paloma. Canillas de que dormís.
3: Ya le llamó la radio de una vez.
1: Hermano, ¿qué radio? Fue la mujer. ¿Qué estás diciendo? Dice Dios.
4: Ay, Dios, ¿y esta gente? ¿Qué será de hacer con esta gente que no pone atención?
1: Buenos días, 5:43. Tenemos chance para ahorita más, mijo. Y luego sí, nos vamos al espacio contratado.
3: Bebé, pero no se olvide. Mire, mire en el chat. No se olvide.
1: Ah, ya está mi hermosa estrellita, por Dios. ¿Cómo estamos, estrellita, Virgen Santísima? Casi me olvido, hermano, de la contrata. De la contrata, digo, de la niña de Italia, por Dios. ¿Cómo estamos? Buenos días. Llegando a dejar el reporte de sintonía. Dice, qué linda, por Dios. ¿Qué pasó, muchachos? No había nada de radio. Dice, hermano lindo, le ha entrado una pereza a la radio. Pero aquí estamos, chicos. Ya le dimos un vasito de café y ya está, hermano. Está activo y ha vuelto a la radio. ¿Cómo estamos?
5: Apoyémosle, la valiente. Colaborémosle. Respaldémosle.
1: Esa es, hijo lindo, por Dios. ¿Cómo estamos?
6: Vamos a
1: No, nada de eso, oye, nada de eso. Porque hoy estamos miércoles. Hoy tenemos también, hermano.
3: Cariñosa P.
1: Sí, hoy tenemos Cariñosa P. Pero antes de ello, y aprovechando, ¿no? Que hoy tenemos Cariñosa P y que saben pedir unos de esos temas, hermano.
3: Unos temazos
1: de allá. Hermano, yo me estaba acordando ayer, ¿no?
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1: Sí. Yo sé que usted anda con mucho cariño, hermano. Oye, yo me estaba acordando ayer nomás. De la frase que me dijo...
3: ¿Qué le dijo quién?
1: Mi ex.
3: ¿Qué le dijo su ex?
1: Cuando terminó.
3: Cuando terminaron, ya.
1: ¿Sabes cuál fue?
3: ¿Cuál fue?
1: No me digas eso.
3: ¿Y eso qué?
1: No, cuando terminó, no dice.
3: No, cuando terminó la relación.
1: Ay. Ay, sí cambia, pues cambia, dijo el indio, no. Ay, cambia. No, la prenda, y ayer me agarró un sentimiento, no sé por qué. Creo que me andan haciendo brujería, loco.
7: Paga la pensión.
1: No. Hey. Esa no fue la frase, la última con la que me terminó mi ex. Oye, yo me estaba acordando ayer, digo, no, de las frases, de tanta cosa. Estaba pensando, ya no, ya estamos bien. Toca hacer, digo, planificación, vuelta, digo. ¿Qué será también? Oye, pensando en tanta tontera,
3: ya.
1: Me acuerdo de la frase con la que me terminó mi ex.
3: ¿Con cuál frase le terminó la ex?
1: Me dijo, discúlpame, Homero, no eres tú, soy yo. Y ese rato, pues obviamente le dije, claro, ¿qué voy a hacer yo? Pues le dije, si yo soy chévere, vos eres como la panza. Le dije, ¿qué? Y además también le dije, ay, vaya. ¿Usted se acuerda la frase con la que le terminó su ex?
3: Sí, esta.
7: Yo parece que te he visto a ti metido en los...
1: Oiga, si usted se acuerda la frase con la que le terminó su ex, hágalo saber en este momento, ya. No sea malito, por favor. Hágale hasta nosotros volver del espacio contratado. Ya tiene que estar ese WhatsAppito cariñosito llenito de audios con las frases que le terminó su ex. Le dejo el chance para que piense. Enseguida estoy de regreso contigo.
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0: Jefferson, ¿dónde estás?
1: Ya estás prohibido, hermano. No sé qué harías, pero dijo el jefe, primero que te ingrese multado ya.
2: Ya camino, descansa, papito lindo.
1: Ya no es culpa, hermano, ya no es culpa. ¿Qué también vos irías a hacer o decir? Frase con la que me terminó mi ex, dice. Hermano, está fuerte el asunto. Ay, Giovanni. Madre santísima. A ver, ¿qué dice por aquí? Allá, aquí en la comida, dice, por mi lado, dice, ¿cómo estamos? Buenos días. Nosotros sacamos estos de hambre. Pero dándoles alegría, sabor y diversión, muchachos. ¿Cómo estamos? Buenos días. Qué gusto poder estar a través de los diferentes lugares en donde nos están escuchando, en los medios de transporte también. ¿Cómo estamos? Buenos días. ¿Qué dice por allá la gente? Vamos, frase con la que te terminó tu ex. Quiero conocer, hermano, quiero conocer la frase con la que te terminó tu ex. No es que yo, hermano, esté pensando en alguna terminación por ahí, pero, papito lindo, quiero estar preparado. La mejor frase se lleva una entrada, un curso gratis en Duolingo, ¿ya? Póngase pilas. Frase con la que le terminó la ex, por favor. Quiero conocer. Hola, buenos días. Hola, mi Florcita Maldonado, ¿cómo estamos? Buenos días. Aquí estamos reportando sintonía de la cariñosa y el mañanero desde Perú. Qué lindo, por Dios, la gente de Perú.
3: ¡Perupi!
1: Buenos días, par de barbones, ya reportando sintonía.
4: ¡Ay, malvado!
1: Desde la flamante unidad 1730, ¿cómo estamos, malvado? Buenos días, mijo lindo.
3: Es tan malvado, que ahora te cobran los 36 centavos que no, supuestamente alzaron.
1: No, ya le dijo la señorita alcaldesa, cuidado, malvado, con andar haciendo malvaderas. ¿Cómo? Malvadurías.
3: ¿Qué?
1: Malvadurías, o sea.
3: No.
1: El verbo de maldad.
3: No, hacer maldad.
1: Ay. O sea, el wichi.
3: Esa misma.
1: A ver, ¿qué dice por acá mi pana? El aventurero, mijo, allá al otro lado del charco. ¿Qué anda haciendo, papito lindo?
3: Míreme, ya está la gente también respondiendo acá en TikTok.
1: ¿Qué dice la gente?
3: Espera, dice, estás loca, solo es una amiga, piensa lo que quieras. Con esa frase me terminó mi ex, dice, ya ves.
1: Madre bendita, y hecho el ofendido.
3: Ya ve. Hecho el ofendido.
1: Felicita santa. ¿Qué dice mi pan del aventurero? Déchale ahí.
3: Madre santísima, este es aventurero. A mí me llaman el aventurero.
1: Dale, amigo, ¿qué dice?
4: Mi estimado Homero.
1: Hola, amigo.
4: Master. Oye, amigo,
3: pero.
4: ¿Cuál de tantas, loco?
1: ¿Cuál de tantas?
4: La frase de tu ex. Estoy ya ni me acuerdo tantas ex, loco, pero.
1: Madre.
4: En todo caso, deja nomás, dijo. Demasito de Manolo.
1: Demasito de Manolo.
4: Loco, lo que te puedo decir, la que me acuerdo.
1: Dale, la que te acuerdes, mijo.
4: Nadie como yo te va a querer,
1: ahorita
4: me quieren muchísimo, loco, pero no sé si eso fue lo que quería que pase o qué pasó, loco.
1: Lo que quería que pase, dice, por Dios. A ver, para mis panas que se están conectando a TikTok recién.
3: También.
1: Por favor, estamos con. Queremos conocer la frase con la que te terminó tu ex.
3: Ya.
1: Esa, por favor. A ver, dice, hola cariñitos, dice, buen día, cariñito en la ciudad de Loja, en la empresa de agua purificadora Pureza del Sur para Juan Cueva, Anita Carbo, que estamos a full trabajo, rumbo a Catacocha, en sintonía de la cariñosa.
3: Oye, ay, come subside, Catacocha.
1: Allá en Catacocha sí que han sabido ser sedientos hoy.
3: Sí, hermano.
1: ¿Cómo va la gente de agua purificadora Pureza del Sur, hermano, a dejar agua allá? Virgen santa, mijo, esos han sabido tomar agua como carro dañado, la gasolina, hermano. Por Dios bendito. A ver, ¿qué dice para acá también? Hola, Merito precioso.
5: Merito.
1: ¿Qué dice?
5: Buenos días.
1: Dale nomás.
5: La frase con la que terminó mi ex me dice, claro, como tienes otra, ahí te quedas feliz. Hasta nunca, maldito.
1: Ay. Hola, Merito precioso, cosita bien hecha, cariñosos, cariñitos, dice a don Ramón Salazar, éxitos. Hola, mi cisnecita hermosa, por Dios.
3: Oigan, ¿cómo que don Ramón Salazar?
1: Don Ramón Salazar, es que no habrá circo de don Ramón Salazar. Cisnecita, frase con la que le terminó su ex. Confirme. Quiero conocer.
0: Le mando una frase que me dijo mi ex, que nunca voy a volver a encontrar una mujer como ella.
1: Pero sí, de eso se trata. O sea, hermano, de para cambiar de infierno con el mismo diablo, ¿para qué?
3: No es cierto.
1: De adredito, hermano. A ver, ¿qué dice mi pana? A ver, Gaby, dale, ¿qué dice la Gaby?
6: Bueno, mis lagañosos, la frase con la que terminamos hace 8 años
1: ¿8 de un años? Matrimonio,
6: me acuerdo que me dijo, como yo, no ha de haber. Y total, han pasado 8 años y hasta mejores han habido. Dios bendito.
1: Imagínate, la Gaby dice que se han separado hace 8 años, Freddy. Imagínate esa mujer ha de andar con unas ganas. De pelear, digo, por Dios. Imagínate esas ganas de pelear acumuladas ahí, virgen.
3: Pero dígala la de Giovanni, dígala.
1: Doña Barbie, ¿qué digo? Y Doña Gaby de Hiroshima, te decía, es una bomba para pelear, hermano. ¿Qué dice por ahí? Dale, amigo, reprodúcete todos.
3: ¿Qué reproduzco? A ver, aquí está también de don Milton también. A ver, ya.
7: Pero Vicente se acuerda hasta la fecha. Yo no sirvo para acordar fecha. No.
1: Dale, mijo, ¿quién pasa por ahí?
8: Buenos días, cariñoso, reportando sintonía desde la ciudad de Loja. Buenos días, mi estimado Mero.
1: Dale, mijo.
8: Buen día, mi estimado Freddy, alias Pumulle Chalachar. Buen día, mi estimado. Cariñositos, no sean lamparosos, por favor. Si sus mujeres, sus dignas esposas, no les dan permiso ni para que salgan los domingos al vole. Lamparosos, hermano. A mí la frase que me dijo mi mujer, hijito, donde entras conmigo, yo soy como la mafia. Entras, pero no puedes salir. Total, mis hermanos, toca cuidar los guaguas, lavar los trastes de los guaguas y a lavar, hermano. Ya saben ustedes de lo que se pueden imaginar los domingos. Si es que queremos salir al body. Así que, mis hermanos, todos los cariñosos lamparosos, únanse al gremio de los mandarinas. Dios les bendiga siempre, cariñosos. Madre bendecido santísimo. Día miércoles, pupito de la semana. Actívense, mis cariñosos. Actívense, hijos de la gran señora. Así que, mi estimado Mero, usted es uno de los mandarinas mayores, mi hermano. Y mi estimado Freddy Chalachar, dándose el soltero. Pero sí tiene, mi hermano, quien le mande y quien le domine. Buenos días, mis estimados cariñosos, bendiciones.
1: Mano, como cura en misa, tacó, hermano. ¿Sabes quién nos anda enviando cariñitos por el TikTok?
3: ¿Quién?
1: Tu grupo Deseo, hermano lindo. Cariñitos, dice, sincero para ustedes, desde el Manso Guayas, bonito programa, dice. Buenos días, un cariñito en Loja para Marina, a ver.
3: ¿Qué?
1: Marlene,
3: bonito.
1: Marlene Jiménez, que la amo mucho, dice también. Excelente, hermano. Gracias, dice, por apoyar a las artistas nacionales, que allá mismo sale la de Deseo, mijo.
3: Sí, ya sale.
1: ¿Quién más anda por ahí, mijo? Dale.
3: Adivine, personaje, incluido.
1: ¿Vas a venir o no vas a venir? Es que le ha dicho. Dale, mijo, a ver, ¿qué dice el hombrecito?
9: Lo que me dijo mi ex fue, tú sigue nomás con tu esposa. Lo nuestro no tiene futuro. Y yo trataré de ver si es que mi esposo quiere volver conmigo. Tú sigue nomás con tu esposa. Adiós, amor.
1: Madre santa, hombrecito, pa' en todo caso, únanse a los mandarinas, hijo, ese otro hombrecito. Ahí aguanten solitos. Mi ex me dijo, jamás vas a encontrar a alguien más. Y uno como loco va y se mete con la hermana. Dice. No, con la ñaña todavía. Dice, a mí me terminó diciéndome, no, mi amor, esa foto es hecha con mí, ese no soy yo. No, ya, hablando la plena, hablando las verdades, hay que tener cuidado ahorita con esto de la IA, mijo.
3: Peligrosísimo.
1: No, peligrosísimo, hermano. ¿Cómo van a decir, hermano, que yo es que estaba por allá en el Almas Gemelas y yo echadito en mi cama, mijo, total? Mijo, 6:18, frases con las que terminó tu ex. En esta mañana estamos conociendo, cariñita para Yesenia Rosales, también.

Salazar, atacando. ¡Échale! Y hablando de X-Men, aparece.

0: ¡Te la debo yo!
1: Pero mi pan, Albertito Bailón, ¿cómo estamos, mijo? Aquí estamos, trompa de garrapateros, hermano. ¿Cómo estamos? Buenos días a la gente linda. L, aló. ¡Aló! ¡Que alguien conteste, por Dios! El Jairo cuando nadie le contesta aquí en la cabina.
2: ¿Aló? ¿Aló? ¿Con Ecuador? Le hablo desde Murcia, España.
1: ¿Aló, aló?
2: ¿Aló, aló?
1: Se cortó la llamada, por Dios.
2: ¿Qué pasó? ¿Qué pasó?
1: ¡Ay, ay, ay! ¡Qué angustia!

señores, 6:27, 6:27. Hola, mi Lisbeth hermosa, ya se ha despertado, por Dios, buenos días. ¿Sabes otra frase, hermano? Voy a pensarlo, voy a consultarlo con la almohada, hermano. Esa almohada creo que tiene turnos como el de Elías. Un mijito lindo. Hasta ahorita no logra consultar, es nada.

0: ¡Báilalo, báilalo, mijo! ¡Eso! ¡Como Casa de Carrizo, mijo!
1: ¡Dale!
0: Cariñitos desde Barcelona también, la gente allá en Barcelona.

0: llamó Buena Música dice: baila pues tataco. Aquí estamos, mi pana Homero, desde la ciudad del Eterno Sol. Buenos días a la familia Quispe Guamán también, buenos días, ¿cómo estamos? Qué linda gente, por Dios, Dios mío, para vernos. L. Y los bots por acá también, hermano, que están parejito.
1: ¿Y por qué tú lo esperabas?
0: Échale, mijo.
1: Al estar.

cariño para la familia Vargas, tanto desde Cosacola, qué lindo, por Dios. Buenos días, cariñitos desde Chuquiribamba, también a la gente de Chuquiribamba, qué lindo estar con ellos también, compartiendo desde Chuquiribamba, sí señor. ¿Cómo estamos? ¿Cómo estamos? Buenos días. A ver, ¿quién más anda por ahí, mijo?

0: descansar mejor.
1: Un mandarín. Cariñitos desde la Alborada también, gracias. ¡Será presente!
2: Calimba, mijo, danos tu secreto. ¿Qué te pones, mijo, para tener tanta barba? Mijo, ¿qué te pones? ¿Calocho, café? ¿Qué te pones? ¿Agua de gotera? ¿Qué te pones, mijo? Queremos tener barba como tú.
1: Hermano, esa frondosa barba, serencia, hermano.
3: ¿Cuál frondosa barba?
1: nuevo amanecer también, para eso, mi vecino Merito dice, yo quiero saber, ya vamos a hablar por interno, oye, ¿dónde vive la cisne, por Dios?

0: Sí, ya ves. Ahí está. Pero no haces de nada, hermano, de invitar un café, por lo menos, hermano. Vamos a ver, ¿quién más anda por ahí? Hola, dice, guapos, cariñitos para la familia Quispe Takuri en el pedestal. Gracias, amor. Por Dios bendito. Mucha en el pupo, mijo, ahí estamos.
1: Me parece que me han hecho el amor como el diablo, me duele el cuerpo, clarísimo.
0: La gente en Naranjito, ¿cómo estamos? Naranjito, oiga, qué lindo, ya recién pasaron las fiestas en el ya en Naranjito. Qué lindo que se baila allá. La gente en Chantaco, full frío, dice mijo. Vaya, mijo, ¿quién más anda por ahí?
2: Gonzalito, te amo.
0: Ay, ay, ay. Dale, mijo, ¿qué dice la gente?
3: Gonzalito, me está entrando agua.
0: ¡No!
3: ¡Vas a
0: ganar! A ver, ¿qué dice ahí? ¿Qué dice?
4: 73, don Homero Salazar.
0: Homero Salazar.
4: 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Man. Para todas las noches que tú me desees.
0: Como gato en el tejado, hermano, dice que ha agarrado. Dale, mijo.
5: Buen día, Homerito y Fredicito Salazar. Saludito acá, Machala, reportando sintonía acá. ¿Sabes? Despertando con la cariñosa.
6: Eso, bueno, Chupelito.
0: Qué lindo, hermano. Vamos a ver, ¿quién más anda por ahí?
7: Gonzalito, no hay nada de gente, hermano. Esos taxistas también andan para arriba y para abajo. Andan como zombies, hermano. Ahorita sí no hay nada de obstaculizado.
0: ¿Quién va a estar por ahí, mijo? Listo, a ver, cerramos entonces, señores. Cerramos este espacio. A ver, todavía hay.
8: Hola, Freddy, hola, Homero. Un saludo especial para ustedes.
0: Por ahí, mijo.
8: Para mi hijo Alan Joseph, que se va a la escuela.
0: Esa es. Lindo, hermano. Un cariñito para todos los compañeros de la promoción San Vicente que están a full sintonía con la cariñosa. Qué lindo. ¿Qué tal, Homerito? Cariñitos desde Zamora. ¿Cómo estamos la gente de Zamora también? Linda gente, hermano, los de Zamora, por Dios.
6: La
0: bendito.
6: Fuerza Travel dice que no serán los Uber.
0: La Fuerza Travel. Ah, ya. Ah, sí, los Uber también, ya está. Ya está, hermano, la gente de los Uber también. Qué bestia, hermano, dice. Que han recolectado, han pagado, dice, unas 6 cuotas del banco que han sacado el caso, dice, hermano, con la paralización de los buses. No quedarán, dice, también otro mesecito más entrarle. Dado bueno el camello, dicen. Muy buena música, cariñitos, desde Loja también para mi pana Ramiro Granda. Cariñitos desde el Tena. Ahora sí, mijo, ya. Hemos finalizado, hermano, este espacio, este segmento de las frases con las que te terminaron tu ex. Ahora viene el segmento que le encanta a la gente. Por eso iniciamos prontito, mijo. Nos vamos con nuestro segmento que lo hemos denominado para los días miércoles como... ¡Cariñosamente! Ahora sí, mijo, es el momento donde usted dice cariñosamente. Ponme la canción, solo música peruana, ya saben. Cariñitos desde Yanzo.

Vamos por audios. Buenos días a la gente. A ver, a nuestro amigo, el Señor de los Cielos, también, hermano, está que bota regalos acá en TikTok. Qué lindo, muchacho, por Dios. Vamos, dijo, ¿qué pasa por ahí?

0: Oye, bueno, sí, a mi pana, ¿qué pasó con el sartén? Dice, hermano, estamos acá calentándolo ya porque este sale después de las 7, ya. Este sale después de las 7. Ahorita estamos con Cariñosa P. ¿Qué más anda por ahí, mijo?
1: Cariñosa P, ayúdame con la canción Salvemos Nuestro Amor de Agua Marina.
0: Madre santa, ella quiere volver con su ex, por lo

0: cariñito para distribuidora de mariscos Reina del Cid de allá en Las Pitas. Ahí está, para la gente de distribuidora de mariscos Reina del Cisne. Hoy yo los invito a la gente de distribuidora Reina del Cisne para el partidazo que hay hoy día, ya, para que sean nuestros auspiciantes. Confírmeme, por favor, por interno, ya, a la gente de marisquería, de distribuidora de mariscos Reina del Cisne, ya. Confirme para echar la conversa por interno, ya.
1: Ya.
0: Hola, buenos días, no dice, cariñitos, para la mujer de mi vida, para Anita Sánchez. Atentamente, Monito. Mi pana Monito, bendiciones también, mi pana. Hola, dice, cariñitos, desde Balsas, muy buenos días. Qué lindo, hermano, la gente, cómo se reporta.
2: ¿Qué tal mi causa? Homero, Bisco, Coca-Cola, Pepsi. Mi causa, chalachá. Cariños, poniendo la tenita que dice, dejan las cosas como están.

0: A ver, ¿qué dice? Good morning, aquí estamos, cariñito para todo el personal de Champion Roofing, que estamos a full sintonía en la trabajación. Qué lindo, la gente allá en los Estados Unidos, por Dios.
1: Buenos días, saludos desde aquí, desde la mini granja. A Homero, el de la barba como Papá Noel. Confirmen, confirmen, cariñosa P, póngasela de lárgate, hermano JPEG.
0: ¡Échale, mijo!

0: Gaby, Gaby hermosa, buenos días. ¿Cómo estamos, por Dios? Apure que se hace tarde al trabajo, mijita linda, por Dios, apure, mijita. ¿Quién más anda por ahí?
1: Cariñosa P, una canción de Grupo 5, Cambio mi corazón.
0: Hermano, yo le cambio el corazón por media guata, confirme. ¡Échale, mijo! ¡Haz la musiquita, papito, vea! ¡Grupo 5! ¡Y los del mañana!

0: a full sintonía. Qué lindo, hermano. Dice, buen programa, ponga de kiwi, ponte una panza de kiwi, así, hermano. Ponte unita de agua marina, dice. ¿Cómo va a decir panza de kiwi? ¿Quién más anda por ahí, por Dios? De un solo poquito, dice.
1: Hola, hola, ¿qué tal? Cariñosa P, ayúdame con una canción de corazón.
0: ¿De corazón qué? ¿Corazón de chancho?
1: Un serrano. Ay, arrepentido.
0: Anda,

0: Polibio, que ya se levante a hacer el desayuno. Levanta, Polibio, por Dios. Levante, hijito, mijo lindo.
1: ¿Qué más será, don Polibio Vélez?
0: Es, hermano, está bravísimo, querido.

0: Hijos de la gran Pachamama.
1: Ya le descuajaringaste las petacas.
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1: Vive la vida hoy, vive. No, ¿qué dice? ¿Nos va a hacer que mañana te mueras? Así creo que dice, ¿no es cierto? Madre santísima. No, ¿qué es la plena, hermano? Es la plena. Yo siempre he dicho, la vida hay que vivirla ahora. Es ahora cuando, ¿no? La vida hay que vivirla en este instante, en este momento.
2: No hay plata. Ya,
1: no, nada. No hay que tener mucha plata, hermano, para vivir la vida alegre. Yo digo, ahora que estoy en vida, acéptame una salida.
3: Yo también te amo, Marita.
4: Totalmente, Brian.
1: Acéptame una salida, invítame una salchipapa, una biela, unas muchas.

0: Oye, hablando de fútbol también, a ver, vamos a ver de nuestros fieles oyentes, hermano, la gente que tiene comercio, que hace comercio. Hoy juega Independiente del Valle versus Rosario Central por Copa Libertadores a las 5:00 p.m. Y el equipo de En Pelotas con la Cariñosa, vamos a estar listos para transmitir lo mejor de este encuentro deportivo por Copa Libertadores. Así que yo quiero ver, un auspiciante, ¿no? Puede ser mi pana, hasta de Machala puede ser, ¿por qué no Chicuelito Junior diga, ya están llamando, aguante, pero dejen por lo menos decir el precio, no mentira, Chicuelito puede auspiciar, la gente de Distribuidora Reina de Mariscos Reina del Cisne también, ¿quién no? Cariñitos dice desde Manabí para Johnny Satana, alias Peluche de Monte, hermano. ¿Cómo será?
1: Ya, mi amor.
0: Peluche de Monte.
1: Ya, mi amor.
0: Chico, está mal envuelto. Aquí andamos y activados, dice mi pana Chili Willy. Esa es. Así que vamos a ver si aparece el primer auspiciante que diga Homerito, yo te auspicio para el día de hoy. Vamos a ver.
2: Paola.
0: El Manolo dice que vende en la feria del jean, dice, ataca Manolo. Esa es, muchachos. Ahí estamos con lo mejor de la cumbia, papito lindo. Échale cumbia, papito, en este momento, porque hoy ya mismo le damos, mijo, la pelada. ¿Quiere la pelada o no quiere la pelada?
3: Si quiere. Toca Salamandra DJ.
0: Salamandra, Virgen Santísima, Salamandra todavía. Ya sabes, hoy día tenemos la pelada, hoy hay pelada, así que póngase pilas.
4: Mi pana Homero, barba de vikingo tierno.
0: Firme.
4: Y mi pana Freddy, chala, char. Actívate, cuerpito de trompo. Que hoy es miércoles. Y tú lo sabes, así que... ¿Qué culpa tuvo el miércoles de no haber sido viernes? Chalachar, qué buena música, papeto lindo.
0: Hermano lindo, ya saben. Así que, muchachos, dice, confirme, barba de chivo. Aquí estamos, mijo. Mira, ve, puede auspiciar Jenini Carpas, ve. De una, mijo, imagínate, ve. Para el partido de hoy en la tarde, ya saben. 5:00 p.m, pondránse pilas. Mis cuchicuchis, pondránse pilas que vamos con este partido que va a estar buenísimo por Copa Libertadores.
5: Aquí estamos. No es Salamandra. DJ es Salamanqueja. Gracias.
0: Buenos días, dice mi pana Jairito Parra. ¿Cómo estamos? Hablando de solteros, ya me conecté, dice. ¡Confirma! Échale, amigo, esa cumbiacita que le gusta al pueblo.
3: Contratar a Don Jaramillo a la bandeta para hacerles bailar. Ustedes saben hacer unos 8 desde fiesta.
0: Ay, ay, ay. Échale. Confirma, Jairo. Para irnos a jugar hoy día.

0: aquí ya a full sintonía, a pesar de los malos ratos, estamos con actitud positiva. Homerito, quiero mandar un cariñito muy especial.
1: Mándelo.
0: Para el amor de mi vida, que hoy está ajustando 3 añitos, Aleska Michelle, que la queremos muchísimo, de parte de su mamita Elena Tispe y de sus abuelitos, y sus hermanos, que es lo más lindo que ha llegado a nuestras vidas. Gracias.
2: ¡Qué lindo, hermano! ¡Feliz cumpleaños!
1: Nosotros también acá, de parte de la cariñosa, hermano. ¡Feliz cumpleaños! ¡Qué lindo, hermano, cuando las guaguas van creciendo!
3: ¡Oh! O sea, que a mí me su sentimiento cuando ya dejan de ser guaguas, viejo.
1: Pero te acaso, Elenita, confirma, ¿dónde va a ser la pela del coche para celebrar el cumpleaños? Confirma, a ver si caemos. Ay, Diosito bendito.
3: No hay plata. No hay plata, no hay plata.
1: No, se ha de ver, hombre, se ha de ver.
4: ¡No,
1: no! No. Se ha de ver, amigo, ya sabes. La Elenita ya dice que está que pela los cuyes, porque caldo de gallina, un plato de cuy. Y un en el hocico no ha de faltar.
4: ¿Qué? Vos no sabes nada.
1: Vos no sabes nada. Qué buena música, DJ Salazar. Dice, cariñitos, chicos, bendiciones. Gracias por estar con nosotros, hijo lindo. Vamos, le voy a dar exactamente 3 minutos para que la gente inscriba a mamá. Ya, 3 minutos en este momento comienzan. Comienzan, señores, a llamar solo por saldo, ¿ya? Vamos, rapidísimo. Solo por saldo.
5: Se no digo, no entiendo.
1: ¿Qué? Por saldo, digo. Ya está, acá le contesto, a ver. Hola, mijo, mija, buenos días.
6: Hola, Homerito.
1: Hola, mi reina hermosa, ¿con quién tengo el gusto?
6: Con la gatita de la copiadora Digitec.
1: Esa es gatita, miau. ¿Cuál es la mamá de todas?
6: La cariñosa.
1: Qué buena voz. Eso, muy bien. ¿A quién anotamos para los premios de la cariñosa?
6: A mi mamita.
1: A ver, ¿cómo llama
6: Daisy
1: la mamá?
6: Fabiola Román Carrión.
1: A ver, ¿cómo?
6: Daisy Fabiola Román Carrión.
1: Daisy Fabiola Román Carrión. Anote, secretario, por favor. Y si gana la mamá, ¿a qué número le llamamos?
6: Al 09.
1: Ya.
6: 91.
1: Uh-huh.
6: 42.
1: Uh-huh, uh-huh.
6: 40.
1: Ya.
6: 85.
1: Muy bien. Listo. Muchas gracias a la gente de DJ Tech, también está con nosotros. Vamos con otra llamada más. Hola, buenos días.
7: Hola, saludos, Homero. Saludos.
1: Hola, mijito lindo. ¿Desde qué punto estás comunicándote, papito?
7: De aquí, del centro de la ciudad de Loja,
1: esa es. ¿Cuál es la mamá de todas, mijo?
7: La cariñosa.
1: ¡Qué lindo! ¡Qué buena!
7: La mamá de las
1: mozas. ¿Vale? La mamá de las mozas, dice, madre bendita. Mijo lindo, ¿quién anotamos para los regalos que tiene la cariñosa para mamá?
7: A mi mamita, que se llama Diana Robles.
1: ¿Diana Robles?
7: Sí.
1: Bien, mijito lindo, a ver, anótela, doña Dianita Robles. Y si gana, ¿qué número le llamamos para entregarle el premio?
7: A ver, al 09.
1: Ya.
7: 6065.
1: Ok.
7: 5212.
1: Listo, mijo lindo. Dios le pague. Vamos con otra llamada más. Hola, buenos días. Hola, mija linda. Buenos días. ¿Con quién tenemos el gusto?
8: Con Caterine Chamba.
1: Caterine Chamba. ¿Desde dónde nos llamas, Caterine?
8: De Loja.
1: De la ciudad de Loja. ¿Cuál es la mamá de todas, Caterine? A ver, más durito, mija.
8: La cariñosa.
1: Ahí sí. Todavía estás durmiendo, creo.
8: No.
1: Ay, ay, ay. Caterine, ¿quién quieres anotar para los premios que regala la cariñosa?
8: A mí mismo.
1: Ah, ¿usted es mamá?
8: Sí.
1: Qué lindo, por Dios. A ver, Caterine, ¿cómo? Número telefónico, nombre completo y número telefónico.
8: 096.
1: Ya.
8: 072.
1: A ver, 096-32-075
8: 65.
1: ¿Y su nombre?
8: Caterine Elizabeth Chamba Aguirre.
1: Ya, Caterine Elizabeth Chamba Aguirre. Disculpa, hoy día ha venido mi secretaria con un poquito de sueño todavía. El número vuelta dice que le repita. Por Dios bendito este guambra, oye.
8: 096.
1: Ya.
8: 32.
1: Ajá.
8: 075-65.
1: Listo, Caterine, muchas gracias, mamita linda. Ya, sigue escuchando a la cariñosa, ya. dos más, como dijo el señor Segundo Rosero. Dos más y no pedimos más. Échele, papito, verá, ya tenemos dos chance para dos llamadas más. De ahí ya no, ya cerramos. No vayan a estar llamando después. Eso, ahí, rapidito. Hola, mijito, mijita linda, ¿cómo estamos? Buenos días.
9: Buenos días.
1: Hola, mijita linda. A ver, ¿cuál es la mamá de todas?
9: La Cariñosa, qué buen amor.
1: Eso, lindo, mijita. ¿Dónde escucha La Cariñosa usted?
9: Al norte de Loja.
1: ¿En dónde?
9: Al norte de Loja.
1: Ah, yo pensé, dice, al lado del oso.
10: En el norte de Loja, le dice.
1: Es más, ando medio sordo. A ver, mijita linda, ¿quién anotamos para los regalos que tiene La Cariñosa para mamá?
9: A mi mamá, Alba Maya.
1: ¿Cómo es que llama la mamá?
9: Alba Maya.
1: Alba Maya.
10: Alba María.
9: Sí.
1: Alba Maya, dice mi
10: hija. Alba Maya.
1: Sí, sí, sí. Vos ya estás mal del hueco ya. A ver, mija linda, el número telefónico, si llegan a la mamá, ¿qué el número le llamamos?
9: Al 09.
1: ¿Ya?
9: 85.
1: Uh-huh.
9: 210.
1: Uh-huh.
9: 719.
1: Listo, mija linda. Muy bien, cerramos comunicación, la última que recibimos acá. Hola, buenos días.
11: Buenos días, Homero, buenos días.
1: Hola. Hola, mijo lindo. A ver, mijito lindo, ¿cuál es la mamá de todas?
11: La Cariñosa, qué buena amor.
1: Esa es, papito. ¿Dónde estás escuchando La Cariñosa ahorita?
11: Rumbo a la trabajación, ñaño, rumbo a la trabajación.
1: Esa es, mijo lindo. ¿A quién anotamos para los regalos que tenemos para mamá?
11: Mercy Mariela Quispe.
1: A ver, ¿cómo?
11: Mercy Mariela Quispe.
1: Mercy Mariela Quispe. Eso. Número telefónico de doña Mercy Mariela.
11: 093. 93.
1: Uh-huh.
11: 91.
1: Uh-huh.
11: 98. 8.
1: Eso es, mijo. Dios le pague, papito. Cerramos comunicación, mijo, por acá. Con esto hemos cumplido la cuota diaria de inscribir a la gente. La cuota diaria, que es chulquero, hermano. Ay, Diosito bendito. A ver, aguanta, todavía no le tranques música. Solo déjame enviar, tengo un cariñito bien especial acá. Tengo un cariñito, no, serio, mijo lindo. Tengo un cariñito bastante especial. De parte de quienes hacemos Radio La Cariñosa, también queremos llegar con un cariñito especial, dice, para mi querida sobrina, para Valentina Román, que hoy cumple 15 años, por favor. Entonces, hoy le enviamos un cariño especial a Valentina Román, que hoy cumple 15 años, de parte de toda su familia. Sí, señor, le enviamos un cariñito especial para Valentina Román, que toda su vida sea llena de éxitos, que siga siendo esa niña hermosa, que siga cumpliendo todos sus sueños que tiene y que siga adelante. Que papá Dios la cuide y la ilumine y siempre cumpla todos sus sueños, que su familia siempre va a estar apoyándole, ¿ok? Ahí está, Valentina Román. ¡Que viva la cumpleañera! ¡Esa es, mi hijo lindo! ¡Atácala, sí, papito! ¡Sin anestesia, dale!

0: se vienen los chicos de Cariño Show, señor Freddy Chalachar. Vamos nomás, mijo.
1: Bueno, antes de todo, también un cariñito para todos los del grupito, para Estrellita, para don Jorge Jaramillo allá en Deli Pan, por supuesto. También para Florcita Maldonado allá en Perú. Pero ya estuvimos poniendo toda su música. A ver quién más por ahí que se reporta. Ah, para Marquinhos, Diosito Lío. Fabián Rojas también, cariñitos para cada uno de ustedes. Milo, a don Muy Suárez, Virgen Santísima. Ayer me envió la solicitud de amistad en el Face. La plena.
0: Esa ya es una amiga más.
1: Dale serio, hermano. ¡Bravo! un cariñito también para Andreita, que siempre nos escucha ahí en Ciudad Victoria. Yo les pague gracias por la sintonía a cada uno de ustedes. Y por supuesto, para todos nuestros cariñositos, no se olviden del día sábado. No se olviden del día sábado, que ya tenemos los regalos preparados para su mamita. Así que pondránse pilas. Y por supuesto, pórtense mal, pásenla bien y niéguenlo todos. Chau, chau, soy Freddy Salazar.
0: Qué lindo, por Dios, soy este, parece político que anda discurso en campaña, hermano. Va enviando cariños a toditos parejitos. Chicos, ya se viene la gente de Cariño Show. Sigue en sintonía de la 98.1 y 94.9. Yo soy Homero Beatmaster. Gracias por tanto, perdón por tan poco. Será hasta el día de mañana.

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5: En un mundo.
6: Mijo, ya, déjese de vaina, mijo. Todas las películas empiezan así, en un mundo. Ya, pues déjate de vaina hoy.
5: Perdón, tía, sí, tiene razón. Vamos ahí.
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1: ¡Hola, cariñosos! ¿Qué tal? ¿Cómo han pasado? Yo sé que están contentos y felices de compartir con nosotros este miércoles mitad de semana. Es que ha llegado el pupo. El pupo Lima no, ese pupo Lima no. El pupo, o sea, mitad de semana. El centro de atención de la semana. Sí, es miércoles, con la bendición de Dios. Hoy miércoles 27 de mayo del 2026. 27 de mayo, se acaba el mes de mayo. Dios mío. Pero bueno, al estilo de Hakuna Matata, nosotros les decimos a todos ustedes que sean bienvenidos a un programa más de Full Entretenimiento. Es que somos la cariñosa, pues, mi hijo. Qué buena moza. ¿Cómo cree que usted acá se va a aburrir? ¿Va a estar triste? ¿Va a estar achicopalado? ¿Va a estar preocupado? ¡Jamás! Aquí usted va a botar todas esas toxinas de estrés que tiene su cuerpo. Es por eso que no estoy sola, corazones. La música tiene que sentirse acá en Cariño Show. Gracias a las mezclas de Brian Castillo DJ. No dijo a la vez, o sea, les voy a hacer sentir, ¿cómo dijo? Les voy a dar duro. Y digo, ¿qué le pasa ahora? Aquí estamos, Briancito. Bienvenido a Cariño Show.
2: Buenos días, Javi. Buenos días, queridos oyentes. Aquí estamos para alegrarte este día miércoles, mitad de semana.
1: Mitad de semana, Brian. ¿Cómo se siente?
2: Bien, bien.
1: ¿Ya con qué pie se levantó el día de hoy?
2: Ya sabe con cuál.
1: O sea, ¿con cuál de los dos pies? O sea, ¿derecho o izquierdo?
2: Derecho.
1: Eso, Brian. Siempre, por favor, con el pie derecho, ¿ya?
2: Siempre.
1: Para empezar el día bien y para que le vaya bien en la vida. Si la Biblia mismo dice, hay que levantarse con pie derecho. Entonces ya sabe. Oye, hacerle volumen a esa canción. Me encanta, ¿ya? Verá, Brian, vamos a cantar un poquito. Les voy a decir a todos los oyentes primeramente, no se olvide el WhatsApp de la cariñosa 09-82-981-981. Empieza a reportar sintonía, corazón de Melo. Y coméntanos desde qué lugar estás escuchando a la cariñosa. Y sobre todo, ¿cómo te sientes hoy miércoles mitad de semana? ¿Qué tal, cariño show? ¿Qué te parece? ¿Te caemos bien? ¿Te caemos mal? ¿Quieren que me vaya? ¿Quieren que Brian se quede? ¿Qué quieren? Algo han de querer. Así que, bueno, yo los escucho a través de audios y el WhatsAppito de la cariñosa. Sobre todo, les vamos a regalar harto cariño y harto show en esta mañana de la cariñosa FM. Hace el volumen, señor Brian Castillo, DJ. Y mientras la gente empieza a reportar sintonía, sí, a mandar audios, nosotros vamos a cantar esto. Hakuna Matata. Nada que temer, sin preocuparse. Eso, así tiene que vivir. Que vivir, sí, a vivir así. Yo aquí aprendí, Brian. Hakuna Matata. No, no, más duro, Brian, otra vez la repite. Si no, nos dice. Otra vez, Brian, para que la gente se ponga activa. Escuche, una forma de ser. Vamos, Brian, no habrá Hakuna Matata. Nada que temer, sin preocuparse. Sí, así tiene.

0: canción y que necesita esta canción. Y sobre todo, imagínese que todo tengo un buen mensaje, ¿eh? Hay que vivir de buena manera ahorita. ¡Qué linda mañana! ¡Qué lindo clima! ¡Qué linda que es la cariñosa FM! Soy Gaby Tubita y aquí empezamos. ¡Hakuna Matata! Póngale play a la música, señor Brian Castillo DJ, que esto se puso más chévere que nunca y candente. Porque el clima está candente, ¿eh? Aquí estamos.
1: El ritmo falta.
0: Es miércoles y la cariñosa lo sabe. Escúchalo.

0: audios. ¿Qué dicen los cariñosos? Vamos a leerlos por acá rapidito. Hola, buenos días.
1: Buenos días, señor silencioso hablantín. Y doña Abby Tubita, la más hermosa.
0: Hola, gracias.
1: Creo que hoy empezaron con buena música, con buen ánimo. Saludos y abrazos.
0: Oiga, ¿se siente la buena vibra? Esa es la actitud. Vamos, hola, buenos días.
2: Buen día, buen día, buen día, buen día, cariñositos. Bendiciones, bendiciones, amigos, amigo y amiga. ¿Qué, qué tal nos parece, cariño, show? Ay, para las colas, para las colas. Será mejor que te vayas, Javi, que te vayas acostumbrando, pero porque está buenísimo el programa.
0: Ya, mi amor. Muchas gracias, corazón. Ay, este muchacho, ya lo conozco ya. Un cariño súper especial para usted también, mi querido y estimado amigo. 8:33 a.m. Olis.
3: Un buen día, Vita, un buen día. Talleres y Soldaduras, Loján. Aquí andamos y aquí seguimos con la mamá de la radio, la cariñosa. Saludos, saludos a todos los cariñositos. Un buen miércoles, un buen miércoles.
0: Oiga, la mamá de todas, la cariñosa. ¡Qué chévere! Hello, dice por acá, le enviamos un cariño súper especial. Oiga, a la gente del mercado mayorista que está full sintonía de la 98.1. Activo siempre, todas las mañanas. ¡Olis!
4: Hola, buenas tardes. ¿Qué tal, pelado? ¿Qué tal, pelado? Buen día, buen día, papá. Buen día. Aquí estamos, por su cariñosa.
0: Pues pelado salchipapa, vuelta. Primero DJ calladito, DJ tú muy, no, pues ese es Freddy. DJ ni si como perico hablantín, ahora vuelta DJ pelado salchipapa. ¿Qué mismo? Decídase, por favor. ¡Olis!
5: Hola Nachito, buen día. Hola periquillo mudo, buen día.
0: Ahí está. Hello, corazones de melón.
6: Y salúdale al amor de tu vida, o sea yo.
0: Ya. Hola, buenos días, pana. ¿Qué tal, cómo estamos?
7: Ah, Ave María, ¿cuándo serás mío? 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Buenos días, Abitubita, buenos días, DJ. Que tengan un excelente día miércoles. Gracias.
0: Gracias, corazón. Esa es la actitud que me encanta en este miércoles mitad de semana. Sigue reportando sintonía, mi corazón. Solo audio, solo zapito de la cariñosa. No se olvide comentándonos cómo está usted escuchando la cariñosa. ¿Qué tal su día? ¿Qué tal su mañana? ¿Ya desayunó? ¿Todavía estaba guiando en su

0: ellos en este ustedes, sí, ustedes. We, a ver, we nosotros. You. They. Ah, no, sí. Lo que pasa es que quería decir en inglés, pero me olvidé. ¿Qué tal, cariñositos? Acá Fernando Sintonía a través del WhatsApp de la cariñosa 0982-981-981. Es miércoles y la onda se siente. ¡Qué buena moza! Escuchémoslo.
1: Muy buenos días, Avisita. Hola, Briancito. Ya poniéndonos a full sintonía en este miércoles con actitud positiva. Con el respecto a la pregunta, Avisita, el Cariño Show es un excelente programa. Nos alegras el día con tus locuras, con la buena música que pone Briancito. Es un excelente programa, ¿no?
0: Muchas
1: la
0: gracias,
1: verdad.
0: Corazón.
1: Que Dios los bendiga y sigan así adelante.
0: Gracias, mi amor. Dios me la bendiga también. Y Diosito me le colme de doble de bendiciones de lo que nos desea, ¿ya? Un besito. ¡Olis!
2: ¿Cómo está Gavita? ¿Cómo esa linda voz? Boquita de miel. Ojitos de capulís. ¿Cómo ha amanecido mi señorita? Quiero escuchar esa linda voz que tiene. Ya sabe cuál amiga es que le saluda. Ya sabe usted.
0: ¡Claro!
2: Cuídese mucho. Gracias. Bye.
0: Gracias, Antonita. ¿Cómo me voy a olvidar de usted? Nunca en la vida su voz es inigualable e irrepetible. Gracias, corazón, por estar acá con nosotros. Hola, buenos días. A los encuentros, un cariño súper, pero mega especial. Ya saben, allá vamos.
3: Piedrete, chequete, cariñecitos.
0: ¿Qué pasó? Dios mío, bendito.
4: Igual que siempre estamos aquí en sintonía.
0: ¡Eso! ¡Qué lindo! Aquí estamos.

0: Un saludo desde Chipe Zumba. Full sintonía, full cariñocha. Saludos también para mi esposa Mireia Alba.
1: Qué lindo, muchas gracias por ese buen ánimo. Dios mío, bendito. Si ustedes están locos, nosotros, si los locutores de La Cariñosa están locos, los oyentes están peor. Pero eso es lo que nos hace únicos y diferentes acá en Sintonía de La Cariñosa FM. Vamos a una pausa y volvemos con más de Cariño Show. Por favor, no se me despegue, que regresamos con más diversión. Ya volvemos.
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2: ¡Eso! ¡Qué buenos temas! Para regresar después de esta pausa. Solo clásicos y esas bonitas baladas que nos ponen a pensar en esos tiempos moxos. Aquellos tiempos en donde éramos felices, donde el amor y el romanticismo sí era real. Imagínense, ¿qué le pasa a Brian? ¿Puedo hacer Brian un ratito al micrófono? ¿Le quiero preguntar algo?
3: Dígame.
2: ¿Qué le pasa a Briancito? ¿Todo Belén?
3: Sí, no digas lo que dijo usted cuando sí se llevaban era.
2: ¿Cómo? A ver, explique Brian para poderle entender.
3: Siga usted y yo le respondo, ¿ya?
2: ¡Ay, ay, ay, ay! O sea, esos tiempos cuando el amor sí era real. Si existía, o sea.
3: Lo dijo entre dos, entonces yo le dije ahí. En ese tiempo sí se llevaban.
2: ¡Ay, ay, ay! En ese tiempo sí se llevaban, tiene razón. Este Brian, oiga. No, pero Brian, cualquier cosita, no tenga miedo, Brian. Póngase nomás el micrófono y usted diga lo que usted quiera.
3: ¿Ya? Que me coge de improviso.
2: Ah, yeah, perdón. Bueno, vamos con la dinámica en esta mañana de Cariño Show. Y recuerden que si pueden participar a través del WhatsAppito de la Cariñosa, solo con audios. Solo con audios. ¿No? Mensajes de texto. A ver, también si se hace válido, si es que usted está trabajando y todo eso. Pero si puede hacerlo con audios, hágalo. No pasa nada. Acá estamos para escucharlo. Mientras tanto, vamos a saludar rapidito a nuestros cariñosos antes de ir con la dinámica de esta mañana.
4: Buenos días, Sabitujita. Buenos días, DJ. Aquí estamos con Radio La Cariñosa, qué buena cosa. Sobre la pregunta, ay, para los bolos de 5.
2: Ya, mi amor.
4: El programa de Cariño Show. Avisita, poquita de miel, poquita de capulín. ¿Cómo estás? Futura dueña de Radio La 98.1. Señora de Alex en el Mix.
2: Ya. La gente zapa, de verdad, bien zapa. Pero bueno, está bien. Manuco Cuenca dice: chica molestosa, déjelo trabajar al Wambra. No, si yo sí lo dejo trabajar a Brian. A ver, Brian, usted venga para acá. Y conste que no fue obligado a decir esto. Brian, ¿yo lo dejo o no lo dejo trabajar? ¿Sí o no? ¿A conciencia?
3: A conciencia, sí, sí.
2: Ya,
3: sí me deja trabajar.
2: Ya, yo algún rato estoy molestándole en su controlador, que no, que pon esto, que joder. Yo lo dejo a Brian ser. ¿Sí o no, Brian?
3: Claro.
2: Siendo que lo único que sí le obligo es hablar, eso sí. Pero de ahí la música, él verá, mijito, si pone la guayabita, si pone boleros, tal. Él sabrá, él es el profesional en su tema. Yo acá en el micrófono sé de lo mío y él de lo suyo. ¿Sí o no, Brian?
3: Claro, exactamente.
2: Ahí está, así ve. A ver, dicen los querellosos por acá. Hola, buenos días.
4: Buen día, viste, buen día, DJ, calladito, aquí estamos
2: aportando
4: tareas desde la Fuerza Amarilla, full volumen por acá, por el terminal. Qué buenos temas, cuando éramos felices, el labio, o sea, que ahorita no eres feliz, confírmalo, pero en todo caso, en este miércoles de papacito, comenzate.
2: Oiga, cuando eran, dije, sí, esa música no es de mi tiempo. Lo que yo escuchaba en mi época era RBD, esas vainas. Esa música es de mis tíos, de mis papás, es ellos, estoy hablando de ellos. Pero sí, actualmente con esa música realmente somos muy felices. Buenos temas, ¿ah? ¿Qué dicen los cariñosos? ¡Flash!
5: A ver, sí, linda, quiero enviar un cariñito muy especial.
2: ¡Claro!
5: Para el amor de mi vida, que hoy está ajustando 3 añitos, que es la princesa del hogar, mi Aleska Michelle, que la queremos mucho, que es lo mejor que ha llegado a nuestras vidas, y que la queremos mucho, mucho, mucho, que Dios me la bendiga siempre, y por favor, cántale esa cancioncita, que Dios te bendiga, sí, muchísimas gracias a visita.
2: ¡Claro que sí, mi querida Gede! Para su princesita hermosa, Aleska Michelle, que le enviamos este cariño súper, pero súper especial, y esto dice...

0: preciosa, les quedé en Quispe. Le damos este cariño súper especial para esa princesa hermosa que es la alegría y la luz de su hogar. Que Dios la bendiga con muchos años más de vida y que sigan disfrutando de esa hermosura de princesa. ¡Feliz cumpleaños, mi princesa hermosa! También de parte de Radio La Cariñosa, en tu día estamos acá a full festejando. ¡Happy birthday to you! ¡Olis! ¿Qué dicen los cariñosos?
1: Oye, chica insoportable, a ti creo que te gusta el Brian, chica, te gusta, pero a él todavía no se le para. No se le para el pensamiento para decirte algo, pero deja nomás. Ahí también, ahí se juntó, ¿cómo sería el hambre con la necesidad? Están ahí cotejitas, pero deja nomás, mucha, pongan una música del fruto mejor.
0: Ya, mi hijo Manolito, usted siga trabajando, haciendo algo positivo. Es fácil criticar el puesto de otros desde tu comodidad. Pero yo le invito a usted, señor Manolito Cabrera, que venga para acá a la Radio Cariñosa y haga usted el programa y nos demuestre su gran talento y sobre todo en las mezclas, porque usted, pues, para criticarlo, Brian, está número uno. ¡Carajo! Verá, Manolito, lo voy a ir a jalar de las greñas allá en... ¿Cómo se llama? La feria del... Un abrazo para todos estos cariñosos, cargosos que son, oiga.
2: ¡Oli! Ay, yo estoy celoso.
0: ¿Por qué?
2: Te conquistaron.
0: ¿Quién?
2: Yo no tengo una radio, pero sí tenía mi corazón para ti.
0: ¡Ay, soy el diablo, Dios! No, no, no. Pero sí, les voy a decir una cosa. Vamos con la dinámica. Antes de irnos con la dinámica, tengo que decir que no, lo que usted tenga o no tenga no lo define a usted como hombre, mi amigo. Si una mujer se fija en usted, o le quiere, o le aprecia, será por lo que usted vale como hombre. Tenga o no tenga nada, eso no tiene nada que ver. El dinero viene por añadidura, por trabajo y por esfuerzo, que es totalmente dos cosas, temas distintos, ¿ah? Cariñitos, había un cariño para los trabajadores de Subcentro en San Francisco de Vergel. Enviamos este cariño súper especial. Ahora sí, vamos con la dinámica. Brian, podrán decir cualquier cosa de mí, ¿ya? Podrán decir lo que quieran de mí, pero yo jamás he sido moza de nadie, ¿ya? Esa es la forma en la que vamos a empezar. Podrán decir lo que quieran de mí, pero yo jamás he rogado amor a un hombre, ¿ya? Algo así más o menos. Podrán decir lo que quieran de mí, pero yo sí pienso en mi futuro y ahorro mi platita cuando trabajo. A ver, Brian, ¿podrán decir lo que quieran de mí?
3: A ver, podrán decir lo que quieran de mí, pero jamás me verán salir con alguien.
0: Ya que no sea su...
3: Exactamente.
0: Su principal, ¿verdad, Brian?
3: La oficial mejor.
0: Exactamente. Podrán decir lo que quieran de mí, pero yo fotos con trago a mis estados nunca me van a ver subiendo, porque podré de vez en cuando tomar. Pero me parece bien naco subir estados con trago en la mano. Podrán decir lo que quieran de mí, pero yo... Principalmente es mi prioridad mi casa, mi hogar y mi hija. Ese es uno de los ejemplos. Ya sabe, la dinámica de esta mañana. Podrán decir lo que quieran de mí, pero yo jamás. Oye, escúcheme una cosa, Brian. Podrán decir lo que quieran de mí, pero yo jamás voy a ser desleal a los míos. Nunca en la vida, porque yo siempre leal, nunca ileal. ¿Qué dicen los cariñosos? Hola, buenos días.
4: Podrán decir que cobro caro de
0: lo que quieran de mí,
4: pero jamás, jamás voy a regresar con mi ex.
0: ¡Es! ¿Sí entendió la dinámica? Hola, buenos días. Hello.
5: Abby.
0: ¿Qué le pasa, vuelta?
5: Buenos días, señor Brian, buenos días. Al pana que dice que no tiene nada para ofrecer. Mi hijo muestra la gruesota y sí. Ahí le emocionas bien, si no, ya valiste, loco.
0: Madre de Dios.
5: Buen día, chicos.
0: ¿Qué le pasa?
5: Pasa la cancioncita de... Ya tú sabes.
0: Vamos, Brian, ¿qué dicen los cariñosos?
5: Van a decir todo de mí, pero jamás me verán con la misma.
0: Exacto. Madre, porque mocero como ustedes nunca, oiga. No hay otro lugar, no hay otra persona, perdón. Dice por acá, podrán decir lo que quieran de mí, pero yo jamás hermoso de la Abby, nunca en la vida. ¡Olis! Se prendió esta
6: cosa. Oye, Marianito, pero tú ya cobras mucho también. Cobras que sí, mi hermano, como que si le dieras al banco.
0: Oiga, sí es verdad, no es por nada, pero a mí me contó alguien que normalmente, no voy a decir quién, una carrera que vale $1.50 nomás de acá arribita, de a ver, San Pedro, un poquito más arribita, que vale $1.50 hasta acá, hasta el centro, El morenito la cobra $2. Yo no sé el morenito, Diosito Santísimo. ¿Qué le pasa, hijito? Cobre, oiga, normalito. No sé, no se vale tanto, oiga. 9:20, podrán decir lo que quieran de mí.
7: Podrán decir lo que quieran de mí.
0: Sí.
7: Pero nunca me verán salir donde las cariñosas.
0: Eso,
7: saluda mijo. Hernán Tapia desde Cuenca. Saludos.
0: Eso. Respetándose como hombre. No creerán que porque es hombre ya pueden a los hombres hacer lo que les da la gana. No, los, hay hombres que también se respetan, ¿ah? Así que podrán decir lo que quieran de mí, pero jamás van a decir que yo voy a estar en otras radios mostrando mi talento. No, que la vida. Así que son los que dicen que no, que mi programa. No me importa. Yo voy a estar aquí a la cariñosa mientras mis jefes me lo permitan y mientras Dios me dé vida. Y si Brian también ha

0: están de moda, porque los negros están de moda. Oiga, qué buena salsa choque, ¿eh? Pero antes de continuar con esta musicota y obviamente con este gran programón de miércoles, mitad de semana, yo les quiero dar excelentes recomendaciones. 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
0: 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Estamos acá en Cariño Show, gente bonita. Y recuerden que la dinámica es... Podrán decir lo que quieran de mí, pero yo jamás complete la frase. ¿Qué dicen los cariñosos por acá en esta mañana?
2: Podrán decir lo que quieran de mí, pero jamás, jamás me verán siendo el infiel a alguien.
0: Nunca en la vida, mis amores.
2: Equivocado, $1.25 cuesta esa carrera que tú dices, Abby.
0: Sí, sí, pero el morenito la cobra $2. ¿Qué va a hacer eso? Morenito, que póngase pilas, verás. Si no, lo linchamos y lo fundamos aquí en la radio.
3: Habitubita, podrán decir que soy tóxico, pero esa es mi forma de ser.
4: Podrán decirlo.
3: Habitubita, ese morenito es que cobra carero para poder irle a regalar las flores y no le dan un violero.
0: Madre bendita santísimo. Bueno, sin comentarios. Podrán decir lo que quieran de mí, pero yo jamás.
5: Podrán decir todo de mí, pero jamás tendrán que decir que he dejado a mis hijos por un hombre.
0: ¡Eso!
5: Y otra cosa muy importante, así me inviten a otra radio, a escuchar otras radios, jamás dejaré de ser infiel y dejaré la mejor, la 98.1 y 94.9, la cariñosa, qué buena moza,
0: qué linda,
5: siempre
0: corazón.
5: Fieles a la mamá de todas, la cariñosa.
0: De todas y todes. Muchas gracias, mi amor, por todo el cariño y el amor que nos brindan. Nosotros realmente tampoco los dejaremos nunca a ustedes. Siempre estaremos acá para tratar de sacarles una sonrisa y acompañar su día. Obviamente, los queremos mucho. Por acá me dicen, chicos, ¿cómo están? Oigan, podrán decir lo que quieran de mí, pero subir fotos de un hombre a mis redes sociales, jamás, dice, yo no hago ese ridículo. Pero depende, corazón. Si no, lo que pasa es que, amiga, depende también la situación, ¿no? Yo respeto el que lo haga y el que no lo haga. Al igual se entiende. A ver, ¿qué dice lo que acá, por acá los cariñosos?
6: Podrán decir todo de mí, pero jamás voy a ser plato de segunda mesa. Gracias.
0: Muy bien. Oiga, me pone orgullosa la gente que tiene amor propio. Oiga, la amiga que dijo hace un momento que podrán decir lo que quiere de ella, pero menos dejar a sus hijos por un hombre, me parece perfecto. Yo me siento orgullosa. Mamitas como ella, tiene que haber 1,000,000 en el mundo, porque sí, los hijos están sobre todas las cosas, principalmente nuestros hijos, sobre cualquier situación, momento, personas y o. Solo Dios está encima de cualquiera de nosotros. Así que 9:42, dice por acá Gavita Parra.
7: Mi Abby, podrán decir todo lo que quieran de mí, pero jamás que soy migajera.
0: ¡Eso! ¡Muy bien! ¡Qué orgullosa que me siento de Gavita! Le envié este cariño súper especial a Gaby Parra en Paute, territorio de la cariñosa, la mamá de todas. Gracias, Gaby, por ese aprecio y ese cariño que siempre usted nos brinda. Así que podrán decir lo que quieran de mí. Yo les tengo una, oigan. Podrán decir lo que quieran de mí, pero que yo soy interesada de mala manera, eso sí, jamás. Ya sabes, la dinámica de esta mañana, 0982-981-981, solo audios. Brian Castillo, DJ, estamos listos con ese dedo en el controlador. ¡Aprende!

Oiga, y no es por nada, el clima está bien bonito. Hasta yo he venido súper inspirada para hacer el programa. Para que veas, súper inspirada. 9:57, Brian, gracias por esos éxitos musicales. Y la gente está súper contenta, dicen. Qué buena música, chicos, dice. Con eso la tristeza, ¿dónde mismo se irá? Obviamente. A ver, dice por acá, eso, poniendo temas originales pelados al chipapa. Nada que las ñañas. Ni miércoles. Me pone el tema de las ñañas, más luego sigue Brian Castillo. ¿Qué tiene de malo? Ay, ¿qué tienen en contra de las ñañas? Dios mío, bendito. Ya todo el mundo hace música, gente. Hay que dejarles brillar a todos. Aquí hay para todas y todes. Cariñositos.

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1: Demasiado tarde.

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1: ¡Sople duro, Brian! ¡Sople, hijito de Dios! Que se viene un segmento buenazo. Pero antes yo les quiero decir a todos ustedes gracias por su atención y el cariño especial. Son las 10 de la mañana con 12 minutos a través de la 98.1. Jazzver dice, qué rica música. Es que como dijo el Judas, ahora hasta el que nunca ha cantado, canta y con autotune. Sí, sí, de verdad. Imagínense, la industria musical se ha vuelto así. ¿Qué se puede hacer? Nada. Uno tiene que seguir escuchando música que realmente nos guste. Y pues, bueno, yo si a mí me preguntan, yo prefiero Michael Jackson. Si a mí me preguntan, yo prefiero, no sé, Celine Dion. Y voces así, o sea, para mi gusto. Pero cada quien con su tema, ¿no? Ahí vamos. ¿Qué dicen los cariñosos por acá? Hola, buenos días.
2: Buenos días, cariñositos. Aquí escuchándolos a full sintonía en el taller Bunny Muebles. Un saludo para mi tío Pablito Ruiz. Ah, y dice Pablito que la ama a la habituita, que le dé una oportunidad.
1: ¿En serio?
2: Aquí estamos.
1: Pablito, usted ha sido pero bien lanzado. Le enviamos este cariño especial a usted, Pablito, y a todos los panas. Escucha, radio escuchas. ¿Escuchas radio? Es que se dijo. Vamos, rapidito con el segmento. Oiga, ¿por qué? Brian, a ver, Brian, póngase el micrófono y quiero escucharlo soplar. Así como el, ¿cómo se dice? Así como el lobo soplaba las casitas de los tres chanchitos cuando quería destruirle para comérselos. ¡Sople, Brian! ¡Sople! ¡Sople! ¡Más duro, Brian! ¡Más! Eso. ¿Qué está soplando, Brian?
3: Mande.
1: ¿Qué está soplando, Brian?
3: El chiquito.
1: ¡Muy bien, Brian! ¡Se Brian parejito! Ay, madre bendita, ¿sabe qué? Sí, Brian está soplando el chiquito y a todos ustedes también les voy a decir en este momento, sople el chiquito. Este es el segmento que se viene en este momento, solo folclor aquí en La Cariñosa. ¿Cómo se puede pedir su tema favorito de folclor? Enviando un audio al WhatsAppito de La Cariñosa, comentando lo siguiente, cariñosa, soplame el chiquito con el folclor de tal artista, cualquier folclore, el folclore favorito, el que a usted le encanta, el que a usted le gusta, solo a través de audios. Oye, imagínense, esto de soplar el chiquito no es nada fácil, Brian, ¿verdad?
3: No, no.
1: Ya, ¿coge harto aire o poquito aire, Brian?
3: Hasta ahorita estoy respirando.
1: Dice Brian que está inflando los pulmones, parejito, para soplar parejito a todos los chiquitos de todos los oyentes. ¿Sí o no, Brian?
3: Exactamente.
1: Así es. Entonces, cariñosa, sóplame el chiquito. Hágame sentir que nos sopla el chiquito, Brian. A ver, póngase algo de fondito por ahí. Ya, como que suena algo por ahí. Un poquito más, Brian. Sople, Brian, sople. Eso, Brian. Háganos sentir. Como Brian dijo un día que les voy a hacer sentir, les voy a dar, dijo, bueno, pues está bien. Cariñosa, recuerda que puedes soplar el chiquito de esta forma, de estilo de folclore. Ay, cariñosa, escúchalo y pide tu tema favorito.

Cariñosa, sople chiquito, ponme la canción de Hayax, mi cumpleaños. Saludos, Abby Tubi.

cariñosa, sopla el chiquito con la canción Cigarrillo de David Chumaña.

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1: Habitubito, buenos días. Briancito, buenos días. Briancito, sóplame el chiquito con la canción Mi Pequeño Amor de los Jarcas, dedicado para mi hija Adriana Estefanía León Chamba, en el cantón San Miguel de los Bancos, provincia de Pichincha. Gracias, bendiciones.

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1: 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Cariñositos, estamos de vuelta con más de Cariño Show, 10:35 y tengo excelentes recomendaciones para todos ustedes. 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
1: 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Díganos, Brian, ¿algo más para recomendar? ¿Saben por qué? Porque les tengo algo que contarles. Brian dice que ha venido recargadito, Brian. ¿Con qué ha venido recargado, Brian?
2: Con todo.
1: Con todo y especialmente con música, Brian. Yes. Especialmente con música. Dice que Brian ha traído gigas como nunca. Es más, por si se le acababa este... ¿Cómo se dice? ¿Cómo se llama? Se me olvidó esta cosita. ¿Cómo se llama esa...? Eso donde guarda la música, Brian.
2: ¿Al disco duro?
1: El disco duro. Por si se le acababa el disco duro, que tiene 5 discos duros más guardados en su mochila por si acaso. ¿Sí o no, Brian?
2: Claro.
1: Esa
2: hay
1: es.
2: Que estar preparado.
1: 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Cariños para todos ustedes, ¿qué dice el público cariñoso? Por acá, rapidito. Atención, atención, atención, atención.
0: Cariñosa, súbeme chiquito. Ponme la canción Llorando se fue de los Parcas. Un saludo.
1: Eso, oigan, qué buen tema. Llorando se fue. Por acá dice, hola cariñositas, Autopintura Narváez reportando sintonía full volumen con la cariñosa FM. Manuel Moisés dice, qué hermosura de mujer, te amo, Abby. Uy, yo también los amo, así con amor de oyente y locutora. A ver, Patico Minga, aquí estamos, dice, escuchando la cariñosa FM 98.1. Por acá también nos dicen, Jasper Abad desde Paquisha, que ya no es Brian, dice, aquí estamos, escuchando la 98.1. Brian, ¿qué dice la Abby que le hagas sentir el chiquito? Todo esa vez se pasa, dice. Oiga, no, es el segmento musical, pues también usted, ya de Maya, ya se van por otro lado ustedes. 10:41, Brian. Ataque musicalmente, como perro sajinero. ¡Ah, wow, wow, wow! Dice. Oiga, ¿cómo eran esos perros sajineros también? ¡Wow, wow! No sé, no sé, bueno.

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2: ¡Qué labia la del que escribió esta canción, Dios mío bendito! Con esa labia conquistó a cualquier hembra, dijo el que escribió la canción. Y la plena, no es por nada. ¡Qué letra más profunda! Pero bueno, 11 de la mañana con 11 minutos. Digo, ¿qué letra más profunda? ¿Qué pasó, Brian? Ese Brian. Oiga, vamos a empezar un segmento bien chévere. Pero bueno, primero es lo primero. Primero nuestros cariñosos y después todo lo que sea. Primero la prioridad. Dice por acá, cariñitos, mis cariñosos, en Tundaime, para el restaurante Cecinas a la Brasa Caraguay. Y a la mecánica Conejo, full sintonía. Esos son mis amigos, oiga, que están de verdad escuchando la cariñosa. A los de la mecánica Conejo y a los del restaurante Cecinas Caraguay. ¡Qué bestia! Un cariño muy especial en Tundaime. Podrán decir... Bueno, ya pasó la dinámica también, amiga, pero bueno, voy a leerlo. Podrán decir lo que quiera de mí, pero jamás me van a ver siendo infiel. Forever, mijo. Las mujeres nunca mentimos. Buenos días. Cariño Show en Sophie Mar. También están full cariñosa 98.1. Qué chévere, oiga. Un cariño a Sophie Mar, que están a full sintonía. Olis.
3: Hola, cariño Show. Saludos. Hola. 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Los esperamos, ya saben, en Catamayo, Trópica, el Club.
4: ¡Tenemos hambre!
1: ¡Ya vamos! ¡Allá vamos! Dijo alguien por ahí. Hola, vida hermosa, dice Brian, full sintonía en copiadora Digitech. Siempre con los mejores. Le enviamos un cariño muy especial a Yanelita. Yo le digo, bueno, ya la voy a denominar como la gatita más guapa de la cuadra. Vecina de la cariñosa, le enviamos un cariñito muy especial. Que los chicos están, dale, dale, trabajando en copiadora Digitech. Mi gatita, que Dios me la bendiga y que tenga un bonito día. 11 con 13 minutos. Brian, tránquele una canción que yo sé que a muchas les va a llegar hasta el fondo. ¡Qué temazo, oiga! Y escuchen la letra de esta canción. Es que cuando tú tienes un amor que no te corresponde, que no te ama como tú lo amas, que no te da como tú le das y que no te afloja como tú le aflojas, esta canción es perfecta. Escuchen la letra un poquito nomás.

0: Marisela, ¿qué has escrito, hijita? Claro que sí, con este temazo de fondo arrancamos este tu segmento Cariñosa, Acuchíllame. ¿Qué es lo que tiene que hacer usted? Pedir su tema, balada favorita. Solo baladas, con audios, por favor. Baladas antiguas, contemporáneas y baladas actuales. Cariñosa, Acuchíllame con la balada tal de tal artista. Por ejemplo, una de las canciones que a mí me encanta es una de Laura Pausini que se llama Jamás Abandoné. Cariñosa, Acuchíllame con la canción Jamás Abandoné de Laura Pausini. Solo baladas, recuerden, cualquier tipo de baladas. Cariñosa, Acuchíllame con la canción Lloro por ti de Enrique Iglesias, por ejemplo, ¿ah? Cariñosa, Acuchíllame con la balada o la canción, como usted quiera decirlo. No sé, una baladita más actual, por ejemplo, Fantasmas de Humbe, no me acuerdo cómo se pronuncia. Cariñosa, Cuchilla, así, usted lo va a pedir así, porque este es el momento en el que usted va a sentir apunte de romanticismo en Cariñosa, Acuchíllame.
1: Comenzate.
0: Qué bello.
2: Ya se dijo

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1: Cariñosa, acuchíllame con la canción Amar y Querer de José José.

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1: ejemplo, con fantasmas de con la canción hacer el amor con otra.

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1: Yo escuchéame con el 12 rosas. 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

cariñosa, acuchíllame con la balada de los temerarios. Te quiero, gracias.

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0: 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Recuerden, por favor, escuchar La Cariñosa FM todos estos días y las inscripciones se realizan en este momento. 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O sea, ¿qué más puedes pedir en este mes de mamá? Hola, buenos días. ¿Cuál es la mamá de todas?
2: La Cariñosa FM.
0: Correcto, amigo. ¿Cuál es tu nombre y apellido, por favor?
2: ¿Para qué es escribir a mi mamá?
0: Ya, corazón, ¿cuál es el nombre y apellido de tu mamita?
2: María Muñoz.
0: María Muñoz, correcto. ¿Desde qué zona nos escuchas, pana?
2: Estoy ahorita por aquí, fotografía,
0: full oh, ok, desde la ciudad de Loja, ayúdame con tu número de celular, por favor.
2: 0991-281394.
0: Lo tenemos, Brian Castillo DJ, o hacemos repetir la sesión. Repetimos, amigo, el numerito, ¿ya?
2: 0991-281394.
0: Correcto, amigo, ya está inscrita su mamita. Cuídese mucho, bye. Siguiente llamada, por favor. Dios mío bendito, están pero que me entran llamadas parejito. Hola, buenos días, ¿cuál es la mamá de todas?
3: La cariñosa, por supuesto, para participar en el sorteo por el Día de las Madres.
0: Correcto, corazón, ayúdame con tu nombre y apellido.
3: Patricia Armijos.
0: Patricia, ¿desde qué zona nos escuchas, corazón de melón?
3: De aquí, de la ciudad de Loja, de la ciudadela La Cascarilla, Santa Cruz.
0: Correcto, amiga, ayúdame con tu número de celular.
3: Sí, 098-1674-193. Espero, cariñosita, que mi premio sea tan bonito.
0: Ojalá, mi amor, pero ayúdame de nuevo con tu número de celular, ¿ya?
3: 098-1674-193.
0: Lo tenemos, Brian, nombre y apellido, ¿está correcto? Correcto, ya estoy inscrita, amiga. Chao.
3: Chao, chao.
0: Siguiente llamada. Hola, buenos días. ¿Cuál es la mamá de todas? Hola, buenos días. ¿Cuál es la mamá de todas?
3: La cariñosa, por supuesto.
0: Mi amorcito, bájale un poquito el volumen a tu radio, ¿ya?
3: ¿Ya?
0: Ya, corazón, ahora sí. ¿Desde qué zona nos escuchas?
3: De la ciudad de Loja.
0: Correcto, corazón, ayúdame con tu nombre y apellido.
3: Ángela Uchuari.
0: Ángela Uchuari, correcto. Ayúdame ahora con tu número de celular.
3: 09-59-81-21-39.
0: Correcto, amiga, ya estás inscrita, chao. Siguiente llamada. Ya le corté. Le corté al oyente, lo siento mucho. Llame nomás, 0982-981-981, por favor, en este momento, para que usted pueda inscribirse por los premios del mes de mamá. Hola, buenos días, ¿cuál es la mamá de todas?
3: La cariñosa.
0: Correcto, nombre y apellido, corazón.
3: Enid Coronel.
0: Enid Coronel, ¿desde qué zona nos escuchas, amiga?
3: De Loja, Turcomal.
0: Correcto, ayúdame con tu número de celular.
3: 09-99-455-305.
0: Lo tenemos, Brian. Siguiente llamada, ya está escrita, amiga, chao. Vamos rapidito, hola, buenos días. ¿Cuál es la mamá de todas?
4: Radio La Cariñosa.
0: Correcto, corazón, ayúdame con tu nombre y apellido, por favor.
4: Janet Carrión.
0: Janet, ¿desde qué zona nos escuchas?
4: De Loja.
0: Loja, correcto. Ayúdame con tu número de celular, amiga.
4: 0985-051-254.
0: Lo tenemos, Briancito, activo. Gracias, amiga, ya estás inscrita, ¿ok?
4: Gracias, un buen día.
0: Chao, corazón. Bye, vamos con la última llamada, amigos. Hola, buenos días, ¿cuál es la mamá de todas?
5: La cariñosa.
0: Correcto, nombre y apellido, por favor.
5: Diego Maldonado.
0: Diego Maldonado, ¿desde qué zona nos escuchas, pana?
5: Del sector de Belén.
0: Ok, amigo, ayúdame con tu número de celular, ¿ya? Duro y suave.
5: 098-88-2322.
0: Repita, amigo, el número.
5: 098-88-2322.
0: Lo tenemos, amigo, ya estás inscrito, ¿ya? Chao.
5: Chao, gracias.
0: Ya, y para que vean que no soy como la piel. Como, perdón, perdón, me equivoqué. Como no soy con. Olviden lo que dije. Hola, amiga, ¿cuál es la mamá de todas?
6: La cariñosa.
0: ¿Cuál es tu nombre y apellido, corazón?
6: Anthony, gracias.
0: Anthony, apellido, por favor.
6: Me quería mi madre.
0: Ya, no hay problema, corazón. ¿Cuál es el nombre y apellido de tu madre?
6: Gina Cango.
0: Gina Cango, ¿correcto?
6: Ese mismo.
0: Ya, correcto, amiguito. Ayúdame, por favor, desde. Bueno, ¿nos escuchas desde dónde? De las Europas, creo.
6: Sí, es Europa mismo.
0: Muy bien, amiguito, ayúdame con tu número de celular, ¿ya? Porque tú estás participando por ella, pero la inscribes, perdón, a ella, pero tú tienes que participar por ella, ¿sí? Número de celular, corazón.
6: Ah, el mío.
0: Sí, hagamos una excepción. Tú estás en España, ¿verdad? Brian, póngame al ladito del número, póngame España. Póngale, porque igual vamos a hacer una excepción con eso, también vamos a hablar. Y ahora dame tu número de celular, ¿sí? Para poderte llamar aunque sea en el WhatsApp.
6: Vale. 642.
0: A ver, repita, amigo.
6: 642 97 06 85.
0: Lo tenemos, el código 0034, ¿verdad?
6: Correcto,
0: 0034 delante de los números que le pusimos, Brian. Ya, adelantito, ese es el código de España. Ok, amigo, que pase bien, linda tarde, chao.
6: También te traigo.
0: Un abrazo. A ver, hay un oyente que dice que no le hemos contestado, pero bueno, amigo, mire, para que vea que yo soy chévere, yo le voy a regresar la llamada. Si tal vez no le contesté, lo siento mucho. Solo por esta vez, en otra ya no, vea. Hoy día viene de buen humor, Brian, le cuento. Se nota. Mire, si ve, uno les llama y no me contesta, no es culpa. No me contesta. O sea, que encima me reclama, después no me contesta. ¡Aló! ¡Aló! ¿Cuál es la mamá de todas?
7: Ah, cariñosa, por supuesto.
0: Muy bien. Amigo, ¿cómo es eso que me reclama que no le contestamos y después le llamo y no me contesta?
7: Estábamos en ese momento.
0: Ay, bueno, no importa, amigo. ¿Cuál es su nombre y apellido?
7: Antonio Ordóñez.
0: ¿Antonio?
7: Ordóñez.
0: ¿Desde qué zona nos escuchas, pana?
7: Desde Navarra, España.
0: Desde Navarra, España. Qué bacán. ¿A quién le vas a hacer participar? A tu mamita, supongo.
7: Mi mami, sí, por supuesto.
0: Qué bacán, amigo. Ayúdame con tu número de celular, ¿ya? ¿Tú, ahí también le pone Brian España al ladito? Pone, por favor, bueno, España.
7: El código es el 0034.
0: ¿Ya?
7: Y el número es el 6090-5631-TP.
0: A ver, díctame otra vez. Nos quedamos en 90 porque está mal tu señal, ¿ya?
7: 6090-56-317.
0: 317, Brian. Ya, lo tenemos, amigo. Ya estás inscrito, ¿ya?
7: Gracias.
0: Bye, chao. Ahora sí, cerramos comunicaciones. Bueno, les voy a sacar de una duda. Dice, yo armando mi desmadre mientras mis jefes no me reclamen. Bueno, después no estén de sapos tampoco. Dice, ¿cómo llamar desde el extranjero? Sí, sé cómo llamar desde el extranjero. ¿Saben qué? Voy a hablar por todos los amigos que se inscribieron desde el extranjero, porque es justo que nos apoyan desde el extranjero y le quieren escribir a su mamita. Me parece súper justo. Entonces, a la gente que quiera llamar desde el extranjero para escribir a su mamita que está acá en Ecuador, pues bienvenido sea, ¿sí? Pero ya cerramos comunicaciones, así que estén atentos. Mañana a las 11:30 de la mañana, por favor, en puntito. No se me vayan a quedar fuera de las inscripciones el día de mañana. Último día de inscripciones porque el viernes es el gran sorteo. Pilas ahí, vamos con más musiquita, Brian. Póngase activo y pilas porque la cariñosa te acuchilla hasta el fondo. Haga sonar el cuchillo, Brian. Eso, persigue al puerco, Brian. Vamos, Activo, Brian, vamos. Cariñosa, acuchíllame.
8: Cariñosa, acuchíllame con la canción Mi destino como el viento, de Zairo.
0: ¿Por qué? No me ponga eso, Brian, que yo me pongo melancólica. ¡No! Bueno, ya suéltalo, tan

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1: Cariñosa, acuchíllame con la canción Prometiste de Pepe Aguilar. Cariñitos aquí en Turunuma Alto, a full sintonía.
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0: cariñosa, acuchíllame con la balada de Pueblo Alborán. ¿Quién?
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2: Comenzar.

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1: Cariñosa, acuchíllame con la canción de Ana Gabriel. Y aquí estoy, esperando por ti. Va dedicada para Pupito de Lima. Gracias.

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1: Cariñosa, acuchíllame con la canción Sola de Wilber Sotomayor. Gracias.

0: recuerdo, me lo tragué hasta el fondo y después lo boté al vacío. ¿Qué más, Brian? ¿Cómo ha pasado? ¿Cómo se siente? ¿Cómo se sintió el día de hoy usted?
1: Todo bien, todo activo.
0: Todo recontractivo. ¿Listo para irse de largo hasta la 1 de la tarde, señor Brian?
1: Claro, listísimo.
0: Oiga, no es verdad, pero hoy día sí viene de mejor clima. No me han hecho enojar el día de hoy. Todo trabajamos, todo Belén con Brian. Hemos cumplido nuestra misión, que es divertir, entretener y acompañar a nuestros queridos oyentes. ¿Qué pasó, Briancito? Coménteme.
1: Me olvidé una canción de fondo.
0: ¿En serio? Mire, ¿sabe qué? Me voy a despedir rapidito para que la ponga y se va a la pausa, ¿ya? Vamos, cariñosos, Brian en la producción musical.
1: Claro que sí. Espero que le haya pasado súper bien y bueno, nos vemos el día de mañana. Chau, chau. Cariñitos a todos los del grupo, Estrellita, Heden,
0: Pau. Ale.
1: Bueno, los que me olvidé.
0: Ale también.
1: Para todos.
0: Voy.
1: Cariñitos.
0: Jasper, a todos. Muchas gracias por darnos mucho cariño y les pedimos una disculpa enorme. Créame que el tiempo nos falta para poder complacer todas sus peticiones musicales. Esto fue Cariñosa Cuchillame y también en general la 98.1 en Cariño Show. Hasta mañana jueves a la misma hora por la misma radio. Haga el bien si mirarán que escuche la cariñosa y deje de ser mocero. Soy Abitubita y esto es La Buena Moza. Chao, chao. Escúchalo.

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1: 12 horas con 15 minutos y hemos arrancado el postre con La Cariñosa y con talento nacional a esta hora de la tarde, porque ustedes nos lo están solicitando y nosotros estamos aquí para complacerlos, mis cariñositos. Háganme saber desde qué lugar de la ciudad, provincia de Loja y también del bello oriente ecuatoriano nos están escuchando a esta hora de la mañana. Recuerden que se pueden contactar conmigo al 0982-981-981 y me encantaría el día de hoy ser su mensajera. Así que si tienen algún cariñito para una persona especial, pues háganmelo saber y yo con todo gusto en el transcurso del programa lo estaré dando a conocer a nuestros cariñosos. Enviamos muchos cariñitos a Nangaritza, Paquilla, Zamora y a todo el bello oriente ecuatoriano que siempre está en sintonía de la 98.1 y por supuesto también a nuestros bellos compatriotas que nos están escuchando desde diferentes partes del mundo. Recuerden que lo pueden hacer a través de radiolacariñosa.com, así que no hay pretexto para que no estén en sintonía de la 98.1. 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Quiero leer cariñitos a esta hora de la mañana y voy a empezar con un audio de mi querida Toñita Minga. Antonia Minga, vamos a ver desde dónde nos está escuchando nuestra bella Toñita y qué nos está comentando a través de este audio.
2: Hola, señorita preciosa, ¿cómo está? Señorita preciosa, es la linda voz, usted se le escucha, le voy a poner una canción, Dos Corazones, por favor.
3: La respuesta es evidentemente,
2: no sé, así, señorita,
3: así que acá no te lo comentó.
2: Acá los encuentro, una amiga suya.
3: Que vamos a estar formando.
2: Gracias.
1: Pero qué linda amiga que tengo en los encuentros. No tengo el placer de conocer ese bello lugar, pero pronto lo haré. Así que mi Toñita hermosa, amiga querida, por supuesto, ahí va su canción y se la vamos a colocar más adelante, mi querida Toñita, por favor. Tengo también, me parece que también tenemos otro audio, no sé si lo podemos reproducir.
4: Hola, ¿qué tal, Lisa hermosa? Buenas tardes, DJ. Calladito, aquí estamos. Ya para enlazarnos, para deleitarnos un rico y delicioso postre. Aquí desde San Pedro, a ver si nos puede complacer con la canción Yo Quisiera Amarla. Gracias, Ryan.
1: Yo quisiera amarla, la vamos a ubicar más adelante, mi cariñosito, y ya saben que aquí estamos para complacerlos, pero hoy miércoles, mitad de semana, una semana bastante chiquita porque hemos iniciado con feriado, tenemos una canción de fondo que la vamos a colocar porque esta canción va a ser un preámbulo para darles a conocer hoy miércoles. Para los conocedores de la materia, rendimos un justo tributo a un reconocido artista internacional que definitivamente jamás pasará de moda, y es que sus temas han trascendido fronteras. Es un artista que, bueno, ha escrito partes de su vida a través de sus canciones, y es que definitivamente temas como, historias de amor, de pronto también de un adiós o una discusión en una canción han terminado. Y este tema que está sonando de fondo, todos lo hemos coreado. Hoy miércoles rendimos un justo tributo a Ricardo Arjona.
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2: Hola, Nilis. Muy buenas tardes. Ya con el postrecito aquí, queriendo almorzar. Milis, porfa, voy a mandar un cariñito muy especial para mi niña, Aleska Michelle, que hoy está cumpliendo 3 añitos. Que la queremos mucho, mucho, mucho, muchísimo.
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0: Para Bello Cantón Ganadero Gonzanamá y también para Paulita Luzón, que estoy segurísima que a esta hora de la mañana nos está escuchando. Por acá me dicen lo siguiente: buenas tardes, mi Liz hermosa. Hola, mi bella Ale, ¿cómo estás, mi corazón? Aquí estamos conectados con la cariñosa, qué buena moza, con el postre más sabroso de la cariñosa. Bendecida tarde, mi hermosa. Full sintonía en el barrio San Agustín. Oigan, definitivamente la gente del barrio San Agustín son fieles seguidores del postre con la cariñosa y obviamente de la 98.1, así que nuestra eterna gratitud a toda la gente hermosa que siempre nos escucha del barrio San Agustín, territorio de la cariñosa. Me pueden complacer con la canción de Nada es Eterno de J. Álvarez. Cariñitos, Briancito, excelente tarde y esperando les vaya todo bonito. Muchas gracias, mi reina, igualmente para ti, que todo lo que tengas planeado para este día lo puedas desarrollar excelentemente y obviamente muchas bendiciones en todo lo que hagas. Cariñitos para mis amigas, Paola, Alexita, Dios me las bendiga, las quiero mucho. Muchas gracias, mi reina, gracias por estar en sintonía del postre con la cariñosa y ya vamos a ubicar tu canción más adelante, por favor. Por acá también me dicen lo siguiente, dice: buenas tardes, les saluda Nacho Coyaguazo desde Madrid, guapetones de la cariñosa, muchas gracias. Porfa, un tema musical de Salo Reyes, Yo tengo motivo y razón, gracias. Oye, qué bonito, qué lindo que la gente que está en diferentes partes del mundo escucha la 98.1 y por supuesto, claro que sí. Hoy miércoles rendimos un homenaje a Ricardo Arjona, pero también vamos a estar colocando las sugerencias musicales que ustedes siempre con tanto amor nos las hacen llegar. Así que muchísimas gracias, mi estimado cariñosito Edwin, que nos estás escuchando desde Madrid. Gracias, gracias por su fiel sintonía. Por acá me dicen: hola Liz, ¿me puedes ayudar con la canción de Die on This Hill, por favor? Hoy, claro que sí, qué buen tema. Me encantan esos temas y claro que sí. Bueno, los vamos a estar ubicando en orden, mis cariñositos. Así que por favor tengamos paciencia, ¿sí? Y tenemos un audio, bueno, tenemos algunos, pero en este momento vamos a escuchar un audio, así que ok, lo vamos a colocar.
1: Buenos días, mi estimada Liz, por favor me complace con el tema ¿Por qué es tan cruel el amor de mi tocayo Ricardo Arjona? Un excelente día, gracias.
0: Claro que sí, hoy día estamos rindiendo un tributo a Ricardo Arjona y por supuesto que lo vamos a colocar a ese tema. Oigan, mis cariñositos, quiero hacer una aclaración. ¿Se acuerdan que yo les había comentado que para poder participar a los diferentes premios que estaremos sorteando por el mes de mamá, tienen que responder la siguiente pregunta: ¿cuál es la mamá de todas? Y decir la cariñosa. Pero ojo, eso solo es a través de llamadas al aire, no son por cariñitos, o sea, no son por mensajes de WhatsApp. Ténganlo presente, por favor. Cuando habilitemos las líneas, y en los diferentes programas siempre vamos a decir, ok, se habilitan las líneas, se aperturan las líneas, ustedes pueden contactarse con nosotros y responder al aire, ¿ok? Eso, mis cariñositos, vale hacer esa aclaración, así que nos vamos con nuestro segmento Duelo de Hits. Hoy miércoles tenemos dos canciones y solo una es la ganadora. Ya tenemos los temas seleccionados, lo único que tienen que hacer es enviarnos un audio a través del 0982-981-981 e inmediatamente sabremos cuál es la canción ganadora. Así que en este momento vamos a colocar los dos temas que hemos escogido.

0: canciones y solo una es la ganadora. Tenemos audios, los vamos a colocar para saber cuál es la ganadora.
1: Hola Liz, muy buenas tardes. Liz, ¿me puedes ayudar con dos temas? Vuelve a mí de Mascante Valentino y Mil Demonios de Moderato. Saludos.
0: Ok, muchas gracias. Claro que sí. Vamos a ir colocando los temas y las sugerencias musicales que ustedes nos están haciendo llegar en orden. Mis cariñositos, por favor, tengamos paciencia. Pero ahorita, en este momento, estamos en el duelo de hits. Así que necesito que, por favor, me envíen sus audios diciendo cuál de los dos temas que hemos escogido para ustedes es el ganador. Los vamos a colocar nuevamente.

0: tenemos dos audios, así que los vamos a colocar.
1: La canción Fuiste Tú.
0: Fuiste Tú, ok.
1: Hola, Liz, Fuiste Tú.
0: Nos vamos con Fuiste
2: Hola,
0: Tú.
2: Liz, buenas tardes. Dime que no, dime que no.
0: Vamos 2-1, ok, creo que tenemos un audio más.
3: La opción número 1, Fuiste Tú.
0: Ok, Fuiste Tú es la ganadora, tema de Ricardo Arjona.
4: Liz, Fuiste Tú de Ricardo Arjona. 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

0: volumen, a full volumen con La Cariñosa y hoy miércoles, mitad de semana, rendimos un justo tributo a Ricardo Arjona, pero antes de seguir con estos temas tan hermosos de este reconocido artista internacional, yo tengo dos recomendaciones para ti. La primera es que el municipio de Loja, en conjunto con El Chacarero, va a desarrollar una jornada de salud animal completamente gratuita, en donde se va a desarrollar y donde se va a dar vacunación, desparasitación y vitaminas para nuestros peluditos. La cita es el sábado 30 de mayo, desde las 9 de la mañana hasta la 1 de la tarde. No olvides tu carnet, llevar tu carnet de vacunación. La dirección es en el Parque La Tebaida. Recuerda que cuidar, proteger y adoptar también es amar. Así que si de pronto tú has estado pensando en la idea de adoptar un peludito, pues lo puedes hacer este sábado 30 de mayo y la cita es en el Parque La Tebaida, desde las 9 de la mañana hasta la 1 de la tarde. Recuerda que tu peludito ya va a contar con la primera vacuna, así que eso es muy importante para que lo tengas presente. 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
1: Cariñositos, confirman que este programa es grabado. Buenos días, y están en plenas horas de la tarde, Virgen Santísima.
2: Comenzate.
0: Bueno, cariñosito, tiene que... A ver, vamos a tomarnos relajado las cosas. ¿Qué le parece? Tengo entendido que antes de las 12:30 es buenos días y a partir de las 12:30 buenas tardes. Entonces... con tranquilidad, cariñositos, ¿qué les parece, ok? Miércoles, mitad de semana, rendimos un justo tributo a Ricardo Arjona, así que ya saben que se pueden contactar conmigo al 0982-981-981.
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2: Y sus deseos son órdenes, mis cariñositos, y aquí estamos para complacerlos, 12 horas con 50 minutos, y me encantaría que me hagan saber cuál es esa frase que los identifica de Ricardo Arjona, o cuál es esa canción que ustedes han dedicado o que les han dedicado. Hoy miércoles rendimos un tributo a Ricardo Arjona, así que no nos olvidemos, pueden hacernos llegar aún sus sugerencias musicales, mis cariñositos. Tenemos dos audios, así que los vamos a colocar en este momento.
3: Hola Liz, ¿puedes poner Rosy Steinmon? Saludos, bye.
2: ¡Ay, qué hermosa! ¿Cómo te llamas, mi reina? Házmelo saber, por favor, no me has dejado tu nombre. Me encantaría poder enviarte muchos cariñitos y saber cuál es tu nombre. ¿Tenemos otro audio?
4: Buenas tardes, Liz, buenas tardes. Aquí estamos con Poltre, con la cariñosa. Liz, DJ, ayúdame con la canción tuyo de Romeo Santos. Ya mucha balada, Liz, ya estoy baladeado de aquí.
2: Ok, lo que pasa, mi cariñosito, es que rendimos tributo a Ricardo Arjona, pero por supuesto, mira, vamos a colocarte la canción que nos estás pidiendo, ¿ok? Tenemos otro audio.
5: La canción, dime que no, estamos en el postre de Ricardo Arjona.
2: Estamos en... Terribles, mis cariñositos. Oigan, por acá me dice mi cariñosita hermosa que acabamos de escuchar en un audio que se llama Scarlett y nos está enviando un audio, así que vamos a esperar que Scarlett se inspire y nos deje un audio y nosotros con todo gusto lo vamos a reproducir. Mientras tanto, como el tiempo apremia aquí en la radio, vamos a colocar sus sugerencias musicales.
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1: 12 horas con 58 minutos y ya estamos a escasos minutos de concluir el poste con la cariñosa, pero yo por aquí tengo unos cariñitos que la verdad me complace mucho leerlos, así que en este momento me voy a permitir hacerlo. Por acá me dicen lo siguiente: hola cariñosos, los escucho desde Asturias, España. Me encanta Apnea de Ricardo Arjona, porfa, ¿pueden ponerla? Fui al concierto de este señor y es un lujo, un sueño cumplido. Soy Sandra. Sandra querida, muchísimas gracias por estar en sintonía del poste con la cariñosa. Te recuerdo que tienes una cita todos los días con nosotros de 12 a 1 de la tarde y lo puedes escucharnos a través de radiolacariñosa.com, porque me imagino que a través desde ese enlace, desde radiolacariñosa.com, nos estás escuchando. Así que mi corazón, mi reina, muchísimas gracias por estar en sintonía de la 98.1 y del postre con la cariñosa. Qué bueno que este homenaje haya sido de tu agrado. Mis cariñositos, por comentarles, se me quedan algunas canciones pendientes. Por ejemplo, aquí me dicen lo siguiente: ubicar la canción de Dile a Él de Chaval. Así que bueno, esa canción se me queda pendiente porque ya no nos da el tiempo, pero nosotros el día de mañana con todo gusto las estaremos ubicando para todos ustedes. Por acá me dicen lo siguiente: ayúdame con el tema de Qué Hermoso Tema de Minutos de Ricardo Arjona, por favor. Full sintonía en el Uber. Muchas gracias a toda la gente hermosa que nos está escuchando en el Uber a esta hora de la tarde ya. Así que mira, el día de mañana se me quedan algunas canciones de este homenaje. Qué lástima, ya estamos llegando a la parte final del programa. También se me queda

0: Abrazo de oso rompecostillas. Muchas gracias, mi Ale hermosa. Ese abracito llegó a nosotros y nosotros te enviamos también muchos cariñitos y todas las mejores vibras para ti, mi reina hermosa. La frase que me caracteriza de Ricardo Arjona es "fuiste tú". A propósito de que ya colocamos una canción que lleva ese nombre. Tenemos un audio, así que lo vamos a colocar rapidísimo.
1: Buenas tardes, Liz. ¿Me podrías ayudar con la canción de Ricardo Arjona? Realmente no estoy tan solo. Gracias.
0: Mi reina, se me queda también este tema pendiente para el día de mañana. Se nos quedan algunas sugerencias musicales, pero es porque ya el tiempo realmente es cortito, pero nosotros el día de mañana con todo gusto las estaremos ubicando para ustedes. Ya saben que yo me comprometo y lo prometido es deuda, así que el día de mañana nosotros estaremos ubicando cada una de las canciones que se nos han quedado pendiente. De esta manera estamos llegando a la parte final de su programa El Postre con la Cariñosa. Estuvo con ustedes su amiga que los quiere muchísimo, Lisbeth Rueda, y en cabina, Brian Castillo. Con nosotros será hasta el día de mañana. Bye, bye.

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0: Señoras y señores, ya estamos listos para brindarles la información deportiva a cada uno de ustedes. Ya estamos aquí en Pelotas con la Cariñosa, conjuntamente aquí junto a ustedes en la Cariñosa 98.1 y 94.9. Bienvenidos a una hora, 60 minutos de pura información deportiva. Aquí, por supuesto, este día miércoles, ombliguito de semana, por supuesto. Bienvenidos a cada uno de ustedes para brindarles toda esta información, lo que pasó en Copa Libertadores, lo que está pasando a nivel nacional e internacional. Pues la verdad, se están dando muchas cosas, pues positivas y al mismo tiempo negativas. Y hoy esta tarde no vengo solo, realmente estoy con mi compañero de la labores, Mauricio Ambuludí. ¿Qué tal, mi estimado Mauricio? ¿Cómo le va? Una excelente tarde, coméntenos.
1: ¿Qué tal, compañero? Muy buenas tardes, ya listos para dar la mejor información, ya que hubo fecha internacional de los equipos ecuatorianos, tanto en Sudamericana como en Copa Libertadores. Un resultado positivo y otro negativo. Lastimosamente, el Deportivo Cuenca no pudo sacar un buen resultado en Brasil y quedó eliminado prácticamente de la Copa Sudamericana.
0: Entonces, empezamos con esta información deportiva. Gracias por la sintonía a cada uno de ustedes. Pues hoy también estaremos transmitiendo pues el partido del Independiente del Valle versus Rosario Central, que ya ha arribado acá a la ciudad de Quito para enfrentarse justamente a este gran rival, que es, como lo saben llamar, el Mata Gigantes del Ecuador. Entonces, pues damos inicios, pues vamos directamente a lo que viene siendo
1: Copa Sudamericana.
0: Copa Sudamericana, sí. Vamos con la Copa Sudamericana en esta tarde espectacular a cada uno de ustedes. Bienvenidos, bienvenidos. Vamos a iniciar. Y pues aquí estamos, aquí ya llegamos para brindarles esta información deportiva. Y bueno, pues una noche, ¿no es cierto? Una noche, pues, ¿qué se podría decir, mi estimado
1: derrota,
0: Mauricio?
1: Derrota.
0: Con sabor amargo de la noche cuando se jugó Santos de Brasil versus Deportivo Cuenca, y lamentablemente pues un global de 3-0 a favor de Santos de Brasil. Si no, hubiera sido el 4-0, porque si no, a ver, le eliminaron ese gol, ¿verdad?
1: Le
0: ¿no es cierto?
1: Anularon por offside.
0: Por offside, exactamente, mi estimado Mauricio, pues sí. Imagínese.
1: Igual el Deportivo Cuenca se farrió un penal.
0: Mire eso también.
1: Pero Brazao atajó el penal y el Cuenca no pudo poner por lo menos
0: el del descuento.
1: El de honor.
0: El de gracias.
1: El de gracias, mejor dicho.
0: Gracias.
1: El de gracias. El día de ayer, el Deportivo Cuenca visitaba al Santos de Brasil. El Santos salía con una alineación de 4-2-3-1.
0: Ya.
1: En el arco estaba Gabriel Brazao, por derecha Igor Vinicius, por izquierda Gonzalo Escobar. Y los dos back centrales eran Adonis Frías y Luan Pérez.
0: Luan Pérez, ya, ¿listo?
1: Mediocampo estaba conformado por William Arao, Enrique, Bontempo, Miguelito y Álvaro Barreal. Estos los utilizaba más o menos como mediapuntas o como extremos. Y adelante lo dejó en punta solo Gabriel Barbosa, un jugadorazo, un buen delantero, pero no
0: pasó a mayores, mejor dicho.
1: Sí, hizo un gol, pero al final juega muy bien de espaldas. Estos jugadores es un buen elemento para el Santos. Cabe recalcar que no jugó la estrella principal de este equipo, que es Neymar Junior. Creo que lo están cuidando también para el Mundial.
0: Sí, y yo también pienso lo mismo.
1: El 11 que saltó a la cancha el día de ayer contra el Deportivo Cuenca. En el Deportivo Cuenca iba a jugar con un 4-3-3. Salía también a proponer el Deportivo Cuenca, pero al final no le dio resultado esa alineación y terminó perdiendo 3-0. En la portería estaba Facundo Ferrero, por derecha estaba Mosquera, por izquierda Yelsin Erique, y los back centrales eran Piedra y Patricio Bolsen. Al medio campo estaba Edison Vega, Mateo Macari, Brian García, y prácticamente los dejaban como extremos, y el delantero estaba como extremo. Por izquierda estaba Antonio Ordóñez.
0: Ajá.
1: Yeah. Por derecha Carlos Arboleda, y de volante delantero 9, Germán Ariel Rivero. Este fue el equipo que empezó. Al final no le dio resultado, terminó perdiendo 3-0. Como ya lo dijo usted, Freddy, pudo ser un 4-0.
2: Exactamente, un 4-0. O mejor dicho, el 4-1, porque igual.
1: Si es que lo hacía, pero.
2: Si es que no, si el jugador del Deportivo Cuenca no se hubiera. No hubiera. Si no el arquero no lo hubiera atajado al penal, entonces hubiera sido el 1. Entonces,
1: claro.
2: Pero lamentablemente se dio de esta manera esta situación entre Santos de Brasil y Deportivo Cuenca, donde no pudo hacer prácticamente nada y ahora está eliminado de la Copa Libertadores.
1: El que se comió el penal fue Nicolás Leguizamón.
2: Leguizamón.
1: Él es el que se come el penal.
2: Este no es ex MLXista, disculpe.
1: Me parece que estaba en el
2: Club
1: Sport Emelec.
2: Sí.
1: Los tantos a favor del Santos era ya. Gabriel Barbosa abría el marcador a los 13 minutos.
2: Ya, muy bien.
1: Facundo Guerrero, con un autogol que prácticamente se hace.
2: Sí, vi ese
1: mismo.
2: Sí, vi en prácticamente un resumen
1: al
2: que siempre hace.
1: 48.
2: Madre santísima, tremenda falla también. Mire, tremenda falla del arquero. Tremenda falla del arquero. Y pivotea el balón. O sea, como decir, fue una falla garrafal de parte del arquero del Deportivo Cuenca. Y eso aprovechó, obviamente, Santos, que no da a perdonar. Y mire. Estuvo el gol ahí,
1: claro,
2: estuvo el gol ahí.
1: Es una falla de arquero, tuvo dos fallas prácticamente el arquero,
2: sí.
1: Ferrero.
2: Y la verdad que eso está para pensar.
1: Para el cuarto gol me parece que fue cuando le anularon el gol y también fue falla del arquero.
2: Pero imagínese también, imagínese que eso.
1: Patea al aire y no patea el balón.
2: Por eso fue una pifiada, como sabemos decir, fue una pifiada, pero así tremenda, es. Tremenda. Y realmente eso no se puede perdonar, obviamente, a un arquero. Porque está detrás de las mallas, protegiendo el arco, protegiendo los tres palos, como sabemos decir algunos. Pero lamentablemente pivotea, le hace una pifiada al balón y aprovechó. Ahí en los Santos de Brasil para convertir un gol con un error garrafal del arquero.
1: Estaba viendo el compromiso, pero sinceramente el Cuenca no tenía mayor peso, no tenía un nivel de juego.
2: Dígame la formación que estaba jugando, que estaba en 4-4-2 o 4-3-1. 4-3-3.
1: Pues yo le digo, salió a proponer también el Cuenca, salió a tratar de buscar el resultado, porque al final, por lo menos, qué sé yo, de sacar
2: un buen puntaje o algo, un gol o algo, nada.
1: Un buen puntaje. Traerse la victoria que le permita por lo menos recibir un dinero.
2: Yo para mí, le digo, mi estimado Mauricio, y ante toda la audiencia, somos hinchas ecuatorianos, sí, somos hinchas ecuatorianos, pero sabemos a lo que juega Santos de Brasil. Sabe muy bien lo que juega Santos de Brasil. Es uno de los grandes equipos, incluido con Flamengo y pues Palmeiras.
1: Imagínense que Recoleta clasificó puntero con 8 puntos.
2: Mira, Recoleta, mira.
1: Segundo por Santos. Y San Lorenzo se queda por gol diferencia, se queda en tercer lugar.
2: Mira, por gol diferencia nomás Santos de Brasil.
1: Recoleta tiene 8 más 1.
2: ¿Ya ven?
1: Santos en segunda posición con 7 más 2.
2: ¿Ya?
1: San Lorenzo con 7.
2: Este es San Lorenzo de Almagro, ¿no es cierto? San Lorenzo de Almagro.
1: Argentina, sí.
2: Ya ves. Entonces, mire, realmente, y sobre todo para lo que viene siendo ya Sudamericana, ya no creo que hay ningún. Macará de Ambato todavía sigue vivo,
1: Macará,
2: ¿no es cierto?
1: Todavía. Está
2: sí.
1: Vivo, juega el día de mañana, me parece que.
2: Sí, el día de mañana juega.
1: Así es.
2: El día de mañana juega contra. A ver, páseme el dato ahí, mi estimado Mauricio. Al parecer estamos.
1: Macará visita al América de Cali.
2: Al América de Cali. Mire, un gran rival también. Un gran rival para que vea. Entonces, mire, de aquí, pues, hoy
1: está
2: día.
1: Prácticamente ya, pues, obviamente, eliminado el Deportivo Cuenca.
2: Prácticamente, ¿no? Ya está, mejor
1: ya
2: dicho.
1: Está eliminado.
2: Sí, está eliminado.
1: Solo queda
2: Solo queda vivo ya en Sudamericana Macará de Ambato, es verdad. Macará. Sí. Macará de Ambato, ¿en qué grupo está y cuánto puntaje, en qué lugar está?
1: Ya le vamos a revisar. Ya. Vamos a dar los resultados de la fecha del día de ayer.
2: ¿En Sudamericana?
1: Sudamericana.
2: Sudamericana, perfecto. Sí. Vamos.
1: El día de ayer, Palestino recibía a Deportivo Riestra.
2: Ya.
1: Empataron un tanto por bando.
2: Madre santísima.
1: Millonarios recibía al O'Higgins.
2: Al O'Higgins, mire, ve.
1: El O'Higgins hizo de la victoria 2-1.
2: Mire ese tremendo partido, mire.
1: Y prácticamente lo eliminó a Millonarios.
2: Millonarios.
1: Este grupo es el grupo C, está Sao Paulo con 12 puntos. Sao Paulo. O'Higgins está con 10 puntos, Millonarios se quedó con 8
2: ¿ya?
1: y Boston River con 3.
2: Ya, y entonces Boston River ahí podría ya decir gracias.
1: Ya, igual Millonarios también, ya no le alcanzó.
2: Claro, también. No ve que son solamente dos equipos que pasan a la siguiente, a octavos de final.
1: No, entra...
2: ¿A dónde sería?
1: Entra directo, el primero entra a octavos y el segundo... pelea contra el tercero de la Libertadores.
2: Ya, entonces, allí estamos entonces con la información deportiva. Vamos con más, ¿qué le parece, mi estimado Mauricio?
1: Así es, vamos, otro resultado que se dio el día de ayer fue entre Sao Paulo y Boston River.
2: Míreme, Sao Paulo y Boston River.
1: Ganó 2-0 el Boston River, perdón, Sao Paulo a Boston River.
2: Ya, míreme.
1: El Gremio contra el City Torque.
2: Ya.
1: Iban a empatar 2-2.
2: Ya, 2-2 empataron, entonces.
1: Este es el grupo F.
2: ¿Ya?
1: ¿Dónde está? City Torque, Gremio, Deportivo Riestra y Palestino.
2: Palestino, ya, listo.
1: City Torque con 13 puntos clasificó a octavos y Gremio en segundo lugar con 11.
2: Ya,
1: Deportivo Riestra y Palestino.
2: Se quedan los dos, ya. No les alcanzó.
1: Ya no les alcanzó.
2: Ya.
1: Muy bien. Para poder seguir avanzando en la Copa Sudamericana. Mire, son equipos que, por ejemplo, el City Torque no es un equipazo, pero al final...
2: Mire, sí, dio de qué hablar.
1: Con 13 puntos clasificó y puntero.
2: Ya ve, mire, punterazo.
1: Para que vea que no es solo el nombre, sino también cómo tenemos que...
2: Cómo tiene también que jugar.
1: Jugar.
2: La jerarquía, como sabemos decir.
1: En el grupo del Deportivo Cuenca,
2: ¿ya?
1: Deportivo Recoleta,
2: primera
1: le ganó el día de ayer a San Lorenzo 1-0.
2: Solo por la unidad nomás.
1: Así es.
2: ¿Ya?
1: Y por eso clasificó puntero con 8 unidades, seguido por el Santos con 7. San Lorenzo se quedó con 7 y Deportivo Cuenca con 6.
2: Mire, ya entonces ahí prácticamente está la definición ya de la terminación de la participación de. Deportivo Cuenca, solamente nos queda un representante
1: en Sudamericana.
2: Que es Macará de Ambato, pues.
1: Así es. Vamos a ver el día de mañana cómo le va, esperemos que le vaya bien.
2: ¿Contra cuál le juega?
1: Contra el América de Cali.
2: América de Cali, ya, ¿a qué horas nos puede informar la hora?
1: 7:30 p.m.
2: 7:30 p.m, perfecto. Estaría bien. El día viernes, justamente, ¿no es cierto?
1: Así es.
2: Viernes.
1: Jueves.
2: Mañana jueves.
1: Ya.
2: Listo, jueves.
1: Atlético, los partidos para el día de hoy de la Copa Sudamericana, hoy 5:00 p.m. juegan el Atlético Mineiro, recibe a Puerto Cabello.
2: Bien.
1: Olimpia recibe al Audax Italiano, igual a las 5:00 p.m.
2: Bien, muy bien.
1: Cienciano recibe a Juventud de las Piedras, 5:00 p.m.
2: Perfecto.
1: Vasco da Gama, Barraca Central.
2: Ya.
1: Racing contra Independiente Petrolero.
2: Independiente Petrolero, ahí está.
1: Caracas,
2: ahí está.
1: Botafogo.
2: Ya.
1: River Plate recibe al Blooming a las 7:30 p.m.
2: Blooming.
1: Bragantino. Bien. Recibe a 7:30 p.m. también al Carabobo. Y el día de mañana solo hay dos compromisos: el Tigre versus Alianza Atlético y el América de Cali, de Colombia, recibe a Macará igual 7:30 p.m. Este por el grupo A.
2: El grupo A, listo.
1: Así es, perfecto. Macará todavía está puntero.
2: Macará
1: con
2: puntero.
1: 9 puntos.
2: Ya.
1: Seguido por el América
2: de Cali.
1: De Cali.
2: Ya. ¿Quién va tercero y cuarto?
1: Tercero está el Tigre.
2: Tigre.
1: Y cuarto está la Alianza Atlético con 2 puntos. Tigre está con 6.
2: Alianza Atlético, ya.
1: Si mañana gana el Tigre y pierde el Macará,
2: ya.
1: dependiendo cómo, con cuántos goles gane, pueda que se ponga arriba en la tabla de posiciones.
2: Dependiendo también, sí, dependiendo de los resultados, pero obviamente tiene que Macará ganar su partido para que se ponga arriba, ¿sí?
1: Así es.
2: Y vamos, sobre todo que...
1: esperemos que saque el empate el Macará en Colombia.
2: Basta.
1: No bastaría, cierto. Porque harían 10 puntos, ¿ya? América haría 9, con el empate clasifican los dos.
2: Clasificarían los dos, exactamente.
1: Con el empate estarían clasificados, ¿ya?, los dos.
2: Y bueno, pues deseándole lo mejor pues a Macará de Ambato, porque es el único representante que ahora nos queda en la Copa Sudamericana, por supuesto, ya sí, que...
1: Ojalá que se pueda...
2: Bueno,
1: como... Que se traiga la clasificación, así empate o gane el partido.
2: Y esto sería histórico también para Macará de Ambato, pues. Histórico sería, porque ya clasificado, en este caso, pues yo lo tomo así de esta manera, mi estimado Mauricio, yo le puedo decir que anunciaría un empate, y con eso le ayudaría a Macará.
1: La situación es de que aquí, percatándonos ahorita es por el tema de clasificación,
2: ya,
1: en la fase de grupos, el segundo disputa para poder clasificar.
2: O sea, serían los playoffs, más o menos.
1: Claro, como playoffs. El segundo de los grupos entra a un playoff con los terceros
2: de cada grupo.
1: Del grupo de la Libertadores.
2: Ah, mire.
1: Entonces, por eso la importancia de terminar puntero para clasificar directo.
2: Ya, muy bien. Eso es importante. Muy importante.
1: Entonces, eso es la situación que van a querer terminar punteros. Y por ahí se le puede complicar a Macará que el América de Cali salga con todo y le pueda estar ganando el partido, y Macará le tocaría clasificar segundo.
2: Mire, sí, eso es una tremenda, tremenda noticia para que usted, cariño oyente, pues usted reciba de acá, por supuesto, aquí en La Cariñosa, esta hermosísima información deportiva, y por supuesto para todos ustedes. Pues la verdad, ¿qué le parece si ya vamos a Libertadores, mi estimado?
1: Vamos
2: Mauricio
1: a Copa Libertadores. El día de ayer, pues, tenía partido otro equipo, otro representante ecuatoriano, que era Liga de Quito, recibía al Always Ready en el estadio
2: Rodrigo Paz Delgado
1: a las 5 de la tarde, partido que lo transmitió
2: La Cariñosa.
1: La Cariñosa.
2: Por supuesto. Pero
1: un partido con bastantes goles.
2: Sí.
1: En total fueron. A ver, están
2: 5 goles.
1: 6 goles.
2: Pero uno anulado.
1: Uno anulado
2: de cabeza de Villamil. Boliviano Villamil, sí.
1: Claro, que estaba supuestamente en posición adelantada, pero
2: no dieron
1: la repetición.
2: Exactamente, eso me voy también. Eso también. Pero aquí lo que voy también, Ricardo Ade. Aquí le voy a tomar en cuenta a Gianfranco Ayala, ¿sí? Gianfranco Ayala, que fue más superior en lo que viene siendo en los centrales, por supuesto. Él está mucho mejor que la Pantera Ricardo Ade, porque de verdad hubo unos errores de Ricardo Ade, madre santísima. Yo ni quitaba que Olga Reddy iba a ser el otro gol, todo. Mire, tremendos errores, y sobre todo que a Gonzalo Valle prácticamente lo tuvieron tras las cuerdas. Ahí lo estuvieron, y imagínese eso también, mi estimado Mauricio.
1: Será un poco preocupante el nivel y juego que muestra Liga de Quito. El día de ayer fue más por ganas, por garra, o por tratar de demostrar la jerarquía que el equipo tiene, y le ganó un equipo que no era...
2: No es tan, sí, bueno. No es
1: tan grande, o por así decirlo, que tiene tantos jugadores de renombre, y tampoco un fútbol muy vistoso, pero se le complicó el partido a Liga de Quito, porque al final lo iba perdiendo.
2: Exactamente.
1: Lo iba perdiendo. Empezó ganando, después le dieron la vuelta al
2: Pero aquí voy a otra cosa. Mire, mi estimado Mauricio, todo empezó muy bien. Al momento de que se lesiona Fernando Cornejo, Feña Cornejo, entonces ahí entró Villamil. Entró Villamil, obviamente fue por la lesión que tuvo Cornejo. Entonces desde ahí el equipo empezó a estar mal, mejor dicho, estuvo casi sin ganas todo, pero en el segundo tiempo, con los cambios que hizo Thiago Núñez, ahí se vio realmente el equipo ya más animoso, todo para contraatacar y todo.
1: Liga de Quito, en el tema de balón parado, por alto está bastante
2: descuidado.
1: Bastante bajo, porque los goles vinieron de un tiro libre y de un tiro de esquina.
2: Exactamente, sí. Los dos fueron, por el aire.
1: Realmente bajo el nivel de AD, al menos está recontra que bajo.
2: Sí, yo también lo mismo vengo diciendo, ya Ricardo D como que ya
1: en el segundo gol le cabecean a él.
2: Mi opinión, se estará cuidando para el mundial, obviamente. Haití bien sabe que ya está en el mundial, pero no se sabe mismo qué realmente esté pasando.
1: Yo creo que es también el tema de que la edad que tiene.
2: Verifíqueme, ayúdeme.
1: Tiene
2: 34, 35 años, creo que me acuerdo.
1: 6 años me parece que me dijeron.
2: Sí, parece que más o menos tengo entendido de la edad de Ricardo Adet. Pero para 35 años, pues
1: 36 años
2: cumplidos. Ya ve, 36.
1: El 21 de mayo ha cumplido 36
2: años. Ya ha pasado el cumpleaños de Ricardo D. Entonces, mire, para 36 años, créanme lo que... Yo lo veía un poquito más joven, realmente.
1: Pero ahí dése cuenta que la edad, al menos en competiciones internacionales, hay algunos jugadores que les pasa factura y hay a otros que no.
2: Que no, sí.
1: Ya que no se les nota o no se los ve tan viejos. Pero al final,
2: sí,
1: en el área que le cabeceen a él, porque prácticamente
2: es raro.
1: Le cabecean en las narices a D, y no tiene ninguna réplica para intentar hacer algo. Y incluso
2: no tiene la reacción, también, mejor dicho.
1: Al segundo tiempo, iniciando el segundo tiempo también, no puede controlar el balón.
2: Sí, exactamente.
1: Y el jugador de
2: Always Ready,
1: del Always Ready, chuta, se farré el gol también solo contra
2: Valle.
1: Contra mira. Valle.
2: Y eso sí, era un regalito, un paquetito, pero...
1: Que si a lo mejor ejecutaba mejor la definición...
2: Ya estaba sentenciado ahí el partido. Estaba
1: claro,
2: sentenciado.
1: Porque al final es una falla en media cancha.
2: En media cancha, sí, por eso es lo que yo digo.
1: Media cancha es algo. Y de un rebote todavía.
2: Sí, exactamente. Por eso le digo, un rebote.
1: No puede hacer un control y.
2: No pudo.
1: Mala
2: no
1: definición, pudo. Que si era otro delantero que estaba fino.
2: Uy.
1: Lo hacía y se le ponía cuesta arriba el partido de liga, porque hubiese estado perdiendo 3-1.
2: A eso me voy también, a eso me voy. Pero aquí vengo también con los cambios que hizo Thiago Núñez. Le dio la vuelta, le dio otra cara. Y aquí pues ya por fin pudo estrenarse con gol. Como le dicen por acá, Show Daverson, algo así le comentan algunos. Pero Daverson puso el 2-2 con ese tremendo remate desde fuera del área, justamente con pierna izquierda, que obviamente
1: golazo,
2: no pudo.
1: Golazo también de Daverson.
2: Golazo fue, pero que no pudo ni alcanzarlo el arquero de Always Ready, y ahí puso la igualdad.
1: Ojo que se farrea también algunos goles el equipo boliviano, porque si los hacía...
2: Uy, imagínese.
1: Otra cosa, ahorita si estuviésemos hablando otra cosa, obviamente...
2: Estuviéramos aquí ya diciéndole papa y cebolla a todo mundo de Liga de Quito. Imagínese tremendo... ¿Qué le podría decir? Tremendo papelón que hubieran hecho ahí en ese partido. Pues realmente, pero acá se ganó... Como dice por acá un querido cariño oyente, pues Patricio Tipán dice, pero a la final se ganó con garra, y eso es lo que hace la diferencia, que Liga de Quito es un equipo copero. Puedo resaltar esa parte, sí, podemos, se puede hacer la remontada, se puede hacer la diferencia, pero a veces no se puede, a veces sí se puede, pero realmente... poniéndole empeño, poniéndole garra, poniéndole un poquito más de, como dijo Farías, un poco de H, ya sabe. Entonces, realmente, ahí se vio
1: claro,
2: un fútbol diferente.
1: Obviamente, lo importante era ganar, ya sea como sea, pero tenía que ganar el compromiso Liga de Quito. porque era un equipo que no estaba, no venía, no viene bien, porque prácticamente terminó último en la, en su grupo. Uh-huh. Y tenía que ganar la Liga de Quito. Y como se dice, a la braveza, a lo agónico o como sea, se ganó el partido y eso es lo que importa al final.
2: Ya,
1: ya los correctivos que tenga que tomar Thiago Núñez los hará para la siguiente fase de la Copa. Pero uh-huh, al momento, Liga de Quito obviamente ya está clasificado, instalado en los octavos de final.
2: Junto a Mirasol.
1: Junto a Mirasol, que sí, también hizo 12 puntos.
2: Sí, 12 puntos. Y
1: solamente se queda por los goles que toman en el tema de tanto de visitante, cuántos recibió y cuántos hizo Liga y cosas así, para poder dictaminar quién termina primero y quién
2: termina segundo.
1: Pero de ahí terminan los dos empatados en puntos y en gol diferencia.
2: Sí, ahí sí le tengo toda la razón, mi estimado Mauricio, pero bueno, vamos a ver más resultados del día de ayer, que estuvieron también pendientes, estuvieron a flor de piel también esos partidos, Madre Santísima.
1: Así es, el día de ayer también jugaba el mismo grupo de Liga de Quito, Lanús versus Mirasol, que iba a ganar Lanús 1-0, pero al final
2: lo ganó.
1: Al final no le alcanzó para clasificar a la siguiente fase de Copa Libertadores y buscará jugar en la Copa Sudamericana, meterse a octavos en Copa Sudamericana.
2: Se fue directamente a los playoffs de la Sudamericana, de Lanús.
1: Ayer también recibía Nacional a Coquimbo Unido, 1-0 iba a ganar Nacional, que a los tiempos se acordó de ganar.
2: Sí.
1: Pero al final
2: No le sirvió.
1: Alcanzó, no, me parece que sí, a Sudamericana alcanzó a meterse, porque está
2: por lo
1: Coquimbo
2: visto.
1: Unido con 10 puntos,
2: sí.
1: Deportes Tolima con 8,
2: ¿ya?
1: Y Nacional de Uruguay también con 8. Universitario de Perú eliminado con 6 puntos.
2: Olvídese ya de Universitario de Perú, porque estaba viendo un reportaje, Madre Santísima, al director técnico de Universitario de Perú, pero le decían
1: de todo. Ya sabe que estos equipos grandes de cada país, pues su hinchada no perdona nada.
2: No perdona nada, así no como Barcelona, nada, Liga y Melec.
1: Claro, no perdona nada, porque saben que son equipos que tienen que siempre estar peleando arriba, siempre tienen que estar peleando torneo internacional.
2: Exacto.
1: Y si cae eliminado,
2: ya olvídense.
1: Lo acaban a la dirigencia, técnico, jugadores,
2: todo,
1: se van arrasando. Parejito,
2: porque parejito, dijo González.
1: Eso es un detalle también, que al final todos tienen su tajada, porque todos cometen algún error.
2: Exacto.
1: En ese ámbito, porque al final el equipo es el que está mal.
2: Y mire que justamente en Universitario de Perú no está militando también este ex integrante de Liga de Quito. Si no mal recuerdo, está ahí Lichita, sí me acuerdo. O me equivoco. Si me hace el gran favor ahí, mi estimado Mauricio, creo que el Universitario de Perú está mismo ex integrante de Liga de Quito, si no me recuerdo. A ver si me pasa la información. Sí, me pasa la información, a ver qué tal jugó también, todo así, porque Universitario.
1: A ver
2: quién está.
1: Vamos a corroborar esto.
2: Ya.
1: El día de hoy juega.
2: ¿Ya?
1: Déjeme ver
2: acá. Revise bonito ahí, mi estimado Mauricio. Mientras le podemos decir a nuestros cariños oyentes, pues para ver cuál sería el resultado. ¿Usted está a favor o está en contra de Independiente del Valle?
1: El día de ayer también jugaba el Universitario de Perú contra el Deportes Tolima.
2: Y ahí está.
1: Empatar 0-0.
2: 0-0.
1: En el compromiso.
2: Ya ve, entonces ahí está.
1: Ahí acá.
2: Formación.
1: Jugaba en Universitario.
2: Ya.
1: Jugaba el ex Liga de Quito.
2: Sí, ahí está, por eso le digo.
1: Lisandro Alzugaray.
2: Lichita Alzugaray, eso sí. Lichita Alzugaray.
1: Fue titular, pero al final no pudieron.
2: No le sirvió el empate.
1: No le sirvió el empate y prácticamente quedó
2: eliminado
1: de la Copa Libertadores.
2: Parece que yo escuchaba en unas entrevistas, pues no me acuerdo si era que el apellido Velasco, creo que es el apellido del director técnico. Velasco, creo que decían. Velasco, si no mal recuerdo. A él más prácticamente lo estaban culpando a él sobre lo que era el partido, sobre lo que viene siendo la parte funcional del equipo, todo. Entonces, prácticamente, ¿qué le podría decir,
1: Lucas, mi estimado? Lucas González Vélez.
2: Vélez. Ya, entonces,
1: Lucas González Vélez.
2: No me he equivocado, entonces era Vélez.
1: El DT de Universitario
2: de Perú.
1: De Perú.
2: Entonces, prácticamente ahí ya uno se dio cuenta de lo que realmente está pasando con los equipos, lo que está pasando también a nivel internacional con la Copa Libertadores. Realmente, pues, es para ganar, para soñar, pero para otros es una competición muy dura. Y al mismo tiempo, mire, ve lo que pasó. Ya hay equipos ya eliminados. Y el día de mañana, ¿no es cierto? Juega Barcelona, ¿no es cierto? Su partido de despedida prácticamente ya, ¿no es cierto?
1: El partido de Topamos.
2: El partido nomás, aquí jugamos en la canchita nomás, y gracias. Y bueno, pues creo que no le alcanzó para nada, creo. O me equivoco. Me equivoco como el mismo Mauricio.
1: No le alcanza.
2: No le alcanza para nada, ni siquiera para la Copa Libertadores. Para la Copa Sudamericana.
1: No.
2: Para nada. Le alcanza para nada.
1: Tal vez le alcance si le ganas o para que le paguen el dinero, nada más. De ahí.
2: Chuta. Complicado entonces.
1: Así es, el día de ayer también otro resultado. Flamengo recibía al Cusco.
2: Cusco, mire, ve.
1: Flamengo iba a ganar 3-0.
2: ¿Ya?
1: A ver, los tiempos.
2: Sí, mire, ve, Flamengo.
1: Dos goles de Bruno Henrique, un jugador que en el 2021 lo vacunó a Barcelona. Le hizo 4 goles, dos de local y 2 de visitante. Bruno Henrique Pinto, al minuto 79 recién iba a poner el primer tanto, y al 83 el 2-0.
2: ¿Ya?
1: Lucas Paquetá al 90 de penal iba a poner el 3-0 contra el Cusco. Es el grupo A de la Libertadores. Flamengo con 16 puntos.
2: Ya, muy bien.
1: Estudiantes con 9. El Independiente Medellín con 7 y el Cusco con 1 puntito.
2: Ya, mira.
1: Ese fue el resultado del día de ayer del grupo A.
2: El grupo A, por supuesto.
1: Así es. Otro resultado del día de ayer también, Estudiantes recibía a Medellín, un tanto por 0 iba a ganar Estudiantes, que le serviría para poderse ubicar en la segunda
2: casilla
1: con 9 puntos.
2: Ahí están Liga de Quito, ¿verdad? Estamos hablando de Ezequiel Piovi. Y si no más recuerdo, no es el Caramelo, si no más recuerdo es otro también que estuvo de central en Liga de Quito. Pues mire que realmente ahí pudieron ya verse, ya se puede, en octavos de final se pueden ver las caras también ahí. Imagínense con quién le tocará.
1: Claro, ya el día viernes es el sorteo de la Copa Libertadores y
2: este viernes.
1: Sudamericana, así es.
2: Este viernes,
1: porque
2: ya.
1: El día de mañana se termina ya
2: los partidos.
1: Los partidos de fase de grupos.
2: Ya.
1: Entonces el día viernes es el sorteo, tanto de Sudamericana y Libertadores, para ya dictaminar contra qué equipos les tocará a nuestros equipos y representantes ecuatorianos.
2: Ya, prácticamente.
1: El día de ayer, como ya lo dimos a conocer, Universitario recibía a Deportes Tolima que iban a quedar 0-0 en el marcador.
2: Y eso le ayudó a Deportes Tolima, Deportes Tolima para ir prácticamente a la Sudamericana, ¿o no? No le ayuda en nada.
1: No, Deportes Tolima está en segundo lugar.
2: Está en segundo lugar, entonces sí, prácticamente.
1: Nacional de Uruguay. A disputar por un cupo en la Sudamericana.
2: Ya, perfecto.
1: Ellos terminaron tercero.
2: Ya, eso es entonces. Ahí entonces, Nacional. Nacional, ¿no es cierto? Nacional de Uruguay, entonces él es el que se va a disputar entonces los playoffs.
1: Clasificar a octavos de final de Sudamericana.
2: Mire, imagínese también.
1: Así es.
2: Pelear.
1: El día de hoy, un partidazo que también se lo va a transmitir acá en la radio por la 98.1 y 94.9. Independiente recibe a Rosario Central.
2: a partir de las 17 horas, ¿no es cierto?
1: A las 5 de la tarde es el partido, pero obviamente acá más tempranito.
2: Más tempranito vamos a estar, ¿no es cierto?
1: Se da la alineación y todo eso, más tempranito. En el grupo de Independiente, así le gane a Rosario, ya no le alcanzaría, porque haría 13 unidades también el Independiente, obviamente esperando que gane el partido.
2: Ya.
1: Y haría 13 puntos, más, digamos, si le gana 1-0, 2-0, haría, tiene 10 puntos más 4 de gol diferencia hoy.
2: Ya.
1: Está en segundo lugar porque Rosario Central tiene 13 más 9.
2: Ya, listo.
1: Entonces, haría, si gana el Independiente, haría 13, qué sé yo, si gana 2-0, haría 13 más 6. Y por gol diferencia, pues, obviamente clasifica.
2: Ya.
1: Estaría puntero Rosario Central.
2: Rosario Central, sí. Rosario Central.
1: A pesar que no sé, no me queda claro este tema de si es que se está viendo todavía los goles.
2: Ya.
1: O a su vez están viendo
2: el puntaje,
1: el resultado que se dio entre los dos, tanto de local el uno y de visitante.
2: De visitante.
1: Entonces, esto no me queda.
2: No le queda muy claro.
1: Claro, si es que se verá ahí o ya, ya contarían los goles que están de diferencia que tienen actualmente los dos equipos.
2: Ya, perfecto.
1: Sería
2: entonces
1: de ver cómo es lo que termina mañana el resultado para poder.
2: Prácticamente se acabarían mañana partidos de Libertadores y partidos de Sudamericana.
1: Así es, se juega en simultáneo. Antes se jugaba, por ejemplo, solo Libertadores y después Sudamericana.
2: Pero
1: ahora se juega en simultáneo por
2: el tema del Mundial.
1: No, ya se juega así, ya cambiaron el formato y juegan en simultáneo en los dos torneos.
2: Ah, ya, no estaba enterado de eso, mi estimado Mauricio, pero bueno.
1: Hace tiempo ya se cambió ese formato de que jugaba primero, no recuerdo si se jugaba primero Sudamericana y después Libertadores.
2: Ya.
1: O era al revés.
2: Al revés, claro.
1: Entonces, pero antes se jugaba así, primero en un torneo y después el otro.
2: Claro, imagínense, yo saliendo de la música, ahora me tocó pues dar deportes, imagínense eso también.
1: Así es, entonces, pero ahora pues por el mismo hecho de que son dos torneos Conmebol, se juega los dos torneos en simultáneo.
2: Usted está al tanto también de eso porque usted es árbitro, ¿cierto? Ahorita es que recuerdo.
1: Entonces, claro, también soy.
2: Entonces prácticamente ustedes les pasan un reglamento, entonces ahí le pasan en noticias,
1: claro,
2: información.
1: Hay mucha información que también nos dan, entonces seguimos ahí en páginas internacionales, estamos siempre tratando de estar al tanto de todas las noticias y las cosas que van
2: dándose
1: en el ámbito deportivo. Por ejemplo, ahora en el Mundial se van a implementar nuevas reglas para el fútbol, entonces van a hacer un balance, si es que dan resultado, pues las
2: buenas
1: pondrían otra vez en reglamento FIFA.
2: Pero esperemos que sea para el equipo, o sea, esperemos de que sea esas reglas, ese reglamento, obviamente para que beneficie a los equipos, no solamente a uno o solamente al otro. O sea, lo que me refiero es de que todos salgan ganar por ganar, porque si no, va a ser solamente para uno y no para otro. A eso me refiero.
1: Es que usted sabe que los intereses priman en cualquier entidad, y acá siempre van a querer que sean los más grandes que se lleven todo, porque ellos son los que.
2: Pero eso estaría
1: más
2: muy mal. Por de mi parte, eso estaría.
1: Obviamente, bueno. Pero el fútbol es mucho dinero y siempre ven la parte económica.
2: Yo tengo una frase que sabe decir mi papá, siempre, y le voy a decir aquí. El fútbol es la mafia más grande del mundo.
1: Sí,
2: es la mafia más grande del mundo, y la verdad que sí, tiene toda la razón, porque
1: hay mucho en juego.
2: Exactamente.
1: En juego, y no les conviene que, por ejemplo, quede un equipo bajito que vaya a la final contra un equipo grande, porque
2: claro, eso
1: al final no va a correr mucho dinero, porque saben quién podría ganar. Obviamente el fútbol a veces es muy muy contradictorio, por así decirlo, o a veces muy legal, porque gana el que hace mejor las cosas y el que hace los goles, no el equipo más fuerte, el equipo más grande.
2: Exacto.
1: No hay algo
2: cómo decirle, algo igualitario.
1: Claro,
2: ¿no es cierto?
1: Es algo
2: equitativo
1: que se tiene que dar, y se da. Eso es así, por eso es el deporte más bonito, y lo han catalogado como el deporte rey a nivel mundial, el fútbol.
2: Exactamente.
1: Entonces, eso es,
2: pero si no hubiera fútbol, nosotros estuviéramos, ¿qué? Sí, ¿no es cierto? cuando estuviéramos viendo
1: baloncesto,
2: ¿no es cierto? Baloncesto
1: o
2: fútbol americano.
1: Claro, puede que sí,
2: ¿no? Golf, béisbol, ¿no es cierto?
1: Claro, o tenis.
2: Tenis también. Pero el deporte
1: sí,
2: blanco.
1: ¿Usted sí juega tenis?
2: No, eso no, nunca he jugado.
1: ¿No juega tenis?
2: No, nunca he jugado.
1: Pero en la casa, tenis que lavar, tenis que planchar.
2: Pero esa es otra cosa, el tenis.
1: Eso es así.
2: Sí, es verdad. Vamos,
1: entonces, el día de hoy, el Independiente del Valle recibe a Rosario Central. Esperamos que el equipo ecuatoriano pues pueda ganar, independientemente, porque al final ya está clasificado, pero obviamente si gana su partido son $350,000 por
2: partido, ¿no es cierto?
1: Por partido de fase, que vaya ganando, tenga 350.
2: Son menos de $500,000. Mira, claro, imagínese, pero meterse al bolsillo, es
1: claro,
2: bastante.
1: Imagínese. Entonces todas esas cosas juega también al fútbol. Otro compromiso, Libertad recibe a Universidad Central.
2: ¿Ya?
1: Igual a las 5 de la tarde. El Peñarol recibe a las 7:30 de la noche al Santa Fe de Colombia.
2: Ya. Yeah.
1: Fluminense a Deportivo La Guaira de Venezuela a las 7:30 de la noche.
2: Uh-huh.
1: Corinthians recibe a Platense, igual 7:30 de la noche. Bolívar recibe a Independiente de Rivadavia a las 7:30. Esos son los partidos el día de hoy. El día de mañana hay 4 compromisos, con el de Barcelona a las 7:30 de la noche, que ya visita a Cruzeiro.
2: A Cruzeiro,
1: solo perfecto, por cumplir ya
2: la fecha Conmebol.
1: No tiene absolutamente nada que hacer Barcelona en intentar pelear alguna posición para... Ahí no hay nada todavía.
2: Y más que le tocó con equipos bien pesados.
1: Claro,
2: sí, lo puedo decir.
1: Sí,
2: equipos
1: sí,
2: bien pesados.
1: Una Universidad Católica de Chile que está bien estructurado, tiene un buen juego, sabe cómo tiene que jugar, cuándo tiene que atacar y cuándo tiene que aguantar, pero al final por algo está puntero.
2: Por algo, mire, pero, yo también escuché de un reportero, ya le comento.
1: Que si el día de mañana se dan resultados, se puede ir a Sudamericana. Hoy, si ya se hubiese terminado la fecha, está la Católica con 10 puntos, Cruzeiro con 8 y Boca Juniors con 7.
2: ¿Ya?
1: Eso, la Universidad Católica con 10 puntos clasificaría a octavos.
2: Ya, muy bien.
1: Cruzeiro
2: sí, claro,
1: igual a octavos y Boca se iría a Sudamericana.
2: Boca Juniors.
1: Así es.
2: Boca Juniors. Madre,
1: hoy juega Boca Juniors, recibe a Católica.
2: Ya.
1: Y si gana Boca Juniors, se puede poner puntero con 10 puntos.
2: Ya.
1: Bajaría la Católica a tercer
2: lugar.
1: Y si el Barcelona, y si Barcelona le ganara a Cruzeiro. Lo dejaría en tercer lugar a Cruzeiro y caería a Sudamericana.
2: Yo lo dudo mucho que...
1: Claro,
2: que,
1: complicado está.
2: Complicado, sí.
1: ¿Por qué? Porque Cruzeiro también quiere clasificar primero para que le toque con un equipo más accesible.
2: Ya, sí, ¿ya? Sí, es verdad.
1: Si hoy día gana Cruzeiro, hace 11 puntos.
2: Mire, güey.
1: Hace 11 puntos si gana Cruzeiro. Si gana Boca a la Católica, haría 10.
2: Ya.
1: Pero por gol diferencia podría ponerse segundo. Boca y Católica caería al tercer lugar. Son cosas que se pueden dar.
2: Cosas de fútbol, mejor dicho. Cosas del fútbol.
1: O a su vez podrían empatar todos. Los tres que están peleando, los dos clasificar a octavos de Libertadores. Y el tercero, obviamente, clasificar a Sudamericana.
2: Ya, ahí sí.
1: Ya, pero entre los tres está. Barcelona no tiene nada que hacer, como le dije. Ya solo es por ir a cumplir
2: la fecha, la
1: programación, pero de ahí no tiene absolutamente nada más que hacer,
2: ¿no es cierto? Pero yo en este caso, mire, yo sí soy entusiasta. Yo, la verdad, yo como la transmisión que estuvimos con Barcelona cuando perdió mismo, realmente yo sí estoy apenado. Estoy apenado porque iban a ser tres, por lo menos Barcelona llegaba en segundo lugar. Era fiesta para todos, ¿por qué? Porque de verdad el fútbol es alegría, es confianza, es lo que nos une a muchas personas. Y sobre todo si Barcelona ganaba algunos partidos más, pues la verdad ahí se podía meter segundo aunque sea. Pero lamentablemente no lo pudo hacer. Pero acá lo que voy es que eran ya tres equipos que iban directamente a octavos de final de la Copa Libertadores. Y no lo digo así por así, mi estimado Mauricio. Yo exactamente, a mí me gusta el fútbol, me encanta, me apasiona. Realmente tres equipos que realmente están obviamente en la cima, están arriba. Y sobre todo que Barcelona, yo lo digo así, aunque pues ustedes ya me conocen como yo soy, pero lamentablemente no se dio de esta manera. Yo siempre deseo a todos los equipos que ganen, que se saquen garra y todo, pero obviamente por el fútbol, para siempre ver a su hinchada, para que siempre estén ahí, para que estemos alentando como buenos hinchas, como buenos jugadores también, y sobre todo pues darle la oportunidad a ellos, pues de verdad que sigan ganando, que sigan teniendo más experiencia y todo, para que el equipo sea más grande cada vez. A eso me voy también.
1: Es que la situación de Barcelona es que los jugadores que tiene Barcelona no son para competir en Copa Libertadores.
2: Entonces
1: les falta jerarquía, les falta nivel. Como quiera, va a competir aquí a nivel local, tanto en Copa...
2: Como quiera.
1: Como en Liga Pro, y tal vez ya veamos si es que le alcanza para Copa Ecuador.
2: Claro. Ese contra, es otro tema también.
1: Contra Insutec le fue bien, pero de ahí no sabemos si le va a alcanzar, porque ya le va a tocar... Si es que sigue avanzando con
2: En Copa Ecuador,
1: le tocará ya equipos más fuertes. Por ejemplo, ahora le toca con un equipo muy fuerte,
2: claro,
1: Liga de Puerto Viejo,
2: sí, por supuesto. Pero entonces, en la B no está tan bien, que digamos.
1: No, pero usted sabe que cuando una cosa es el torneo que están jugando ellos, que es la Serie B. Otra cosa es la Copa Ecuador, que le toca, es un partido y se tienen que ir a matar, por así decirlo.
2: Matar por matar.
1: Eso, sí. Entonces,
2: mata, es esto.
1: Mata. Sí, es claro. Como por ejemplo el MLE, que le tocó contra el Daquilema y lo eliminó en penales.
2: Créanme, es una falla tremenda. Entonces, falla que el jugador del MLE que le da en el travesaño, en el palo. Entonces, y no entró ese gol.
1: Imagínese que no. No haya ese compromiso de los jugadores de querer avanzar más en Libertadores. No tienen esa hambre de algunos. Llegar a tener algo en su palmarés que diga yo gané.
2: Tengo
1: Liga Pro con Barcelona, un equipo importante de Ecuador. Gané en el mismo año la Copa Ecuador.
2: Libertadores, pues, por ejemplo, mire.
1: O nos metimos por lo menos hasta cuartos, hasta semifinales de Libertadores.
2: Es que ya no se ve el mismo equipo como fue del de Guillermo Almada, que lo llevaron hasta semifinal,
1: claro,
2: mire.
1: Incluso hasta el mismo Bustos, no tan lejos en el 2021. Que,
2: mire, Bustos también, el profesor
1: hasta,
2: Bustos.
1: Hasta semifinales, que pues, le dije lo dejó Flamengo.
2: Exactamente, mira.
1: Ahí es donde el jugador Bruno Enrique hizo dos de local nos hizo y dos de visitante.
2: Mira, Bruno Enrique, siendo Bruno claro. Enrique, mira.
1: Entonces imagínense, son cositas que los equipos a veces o jugadores no aprovechan. Porque estando en un equipo de la magnitud de Barcelona, o en este caso igual de Melec, de Liga de Quito, porque no es que, obviamente, Liga de Quito está clasificado, pero hasta el momento la mayoría de periodistas, la mayoría de hinchada, dice que no le convence el juego que muestra.
2: Exacto.
1: Liga, y no saben si le va a alcanzar para seguir avanzando en las siguientes fases de Copa Libertadores.
2: Por ejemplo, yo estaba escuchando una entrevista, más o menos, de los grandes de comentaristas del fútbol, todo. Obviamente, si a Liga de Quito lo ponen a jugar, por ejemplo, con Boca Juniors, le ponen a jugar contra Flamengo, Palmeiras, ahí
1: se va a ver.
2: Si ahí es que se va a ver.
1: Realmente está para grandes cosas, porque
2: exactamente,
1: al final son equipos fuertes. En el tema de fase de grupos, uh-huh, como que le tocó equipos accesibles.
2: Yo lo voy a decir claramente, aunque me digan lo que sea, pero Liga de Quito tuvo suerte para estar con Always Ready, para estar con Mirasol y para estar con Lanús.
1: Claro.
2: Porque realmente, mire, yo le digo, tuvo mucha suerte Liga de Quito al momento de que fue el sorteo en los grupos. Pero de aquí, para ver los partidos, todo así, mire.
1: De aquí para adelante tiene que ver... de qué está hecho Liga de Quito. Sabemos el Independiente también, el equipo que tiene, todo lo que está haciendo Independiente es bastante, pero vamos a ver, más que todo el Independiente se mantiene con sí. este mismo nivel, ritmo, de juego,
2: nivel, claro, a eso me refiero.
1: Siempre está pasando de fase de grupos, siempre está metiéndose en instancias finales, pero ahora pues los dos representantes ecuatorianos tienen que fajarse con equipos fuertes.
2: Sí, exactamente.
1: Equipos fuertes, y para ver hasta dónde puede llegar, y ojalá llegue muy lejos. Le digo en verdad de todo corazón que esperemos que llegara. Imagínense una final Independiente del Valle versus Liga de Quito.
2: Un final, pero internacional.
1: Obviamente, sería de mucho pergaminos para nuestro fútbol.
2: Exactamente.
1: Que dos equipos ecuatorianos lleguen a la final, o que dos equipos ecuatorianos disputen una semifinal. Sería de mucha ayuda y de más renombre para el fútbol ecuatoriano, para que sepan que se está haciendo las cosas bien.
2: Exacto.
1: Obviamente no todos los equipos, pero sí por lo menos tenemos representantes internacionales. Que esto también puede ayudar para que, bueno, Independiente siempre ha estado y viene en los últimos años en Libertadores, siempre siendo un equipo duro de vencer.
2: Por eso es lo que le llaman Mata Gigantes.
1: Y claro, y yo creo que en su momento se va a meter al Mundial de Clubes, porque esta es una sumatoria de puntos.
2: Exacto.
1: Para poder llegar al Mundial de Clubes, porque no solo van a ser campeones, sino van a ser los que están mejor en el ranking. Entonces todas esas cosas le sirven a los equipos ecuatorianos y al fútbol ecuatoriano.
2: Mire que ya vio el ranking, ¿no es cierto? La Liga de Quito ya está tercero. Está tercero en el ranking para llegar al club al Mundial de Clubes.
1: Pero no sé en qué se basarán.
2: Yo tampoco,
1: si
2: no sé.
1: Será algo así, sería de investigar, de indagar en qué se basarán para poder poner ese que está en tercer lugar.
2: Exactamente.
1: Porque al final, pues, claro, me imagino que hacerlo en los partidos que vaya ganando en fase de grupos.
2: Exacto.
1: Tanto de local como de visitante, no sé cómo será, pero sería importante investigar para poder tener el panorama claro, a ver qué equipo puede llegar y qué equipo no puede llegar.
2: Exactamente.
1: Claro, por el mismo hecho de que no se sabe cómo está definido ese tema.
2: Ajá.
1: Pero sería importante.
2: Oye, y otra cosita también, que lo que estuve viendo, hay un rumor, ya hay varios rumores en Liga de Quito sobre las salidas y todo eso para ya a mitad de año, a mitad de temporada. Gonzalo Valle está justamente en los ojos de varios equipos, está puesto en la vista en varios equipos internacionales. Y bueno, y escuché también uno nacional.
1: Sí. Está en buen nivel.
2: Está en buen nivel.
1: No creo que lo Liga de Quito lo deje salir de obviamente de Liga y dejarlo que vaya un equipo de acá mismo, ¿no?
2: No
1: va a reforzar a otro equipo de acá. Siempre lo va a querer vender
2: internacionalmente
1: para que vaya y se foguee por allá. Y incluso que le den algún dinero que le caiga a Liga de Quito para seguir manteniendo el nivel que quiere mantener, tanto o igualarse a Independiente del Valle, porque el Independiente del Valle es el equipo que hace mejor las cosas. Vamos a darle un datito de Copa Ecuador.
2: Copa Ecuador.
1: El día de mañana juega el Nacional contra la Católica a las 6 de la tarde.
2: Nacional está en la B y la Católica está en la A, ¿no es cierto?
1: Así es.
2: Ya.
1: Juventud Italiana el día viernes recibe al técnico universitario a las 3:30 de la tarde.
2: Mira esos nombres, ojo, Juventud Italiana.
1: Sí,
2: ya.
1: Ojo, la próxima semana también tenemos Copa Ecuador. La siguiente semana tenemos Copa Ecuador.
2: Ya.
1: ¿Quién se enfrenta? A ver, el día viernes
2: ya
1: juega Huaquillas contra Leones del Norte.
2: Uy, uy, uy, ahí está, mira, ve.
1: El martes 2 de junio,
2: ¿ya?
1: La Unión recibe al Deportivo Cuenca.
2: Mire.
1: El día miércoles 3 de junio, Gualaceo recibe al Mushukruna.
2: El Gualaceo, ya.
1: Cuenca Juniors el día jueves recibe al Macará a las 6:30 de la tarde.
2: Ya, mire.
1: Y el día jueves también
2: simultánea también.
1: Solo por definirse el horario.
2: Allá.
1: Independiente Juniors recibe a Liga de Quito.
2: Mire, güey.
1: Cuidado, y Liga de Quito ya está.
2: Haga su papelón otra vez.
1: Cuidado, no, que Liga de Quito ya va a estar sin su arquero
2: titular.
1: Sí. Porque ahí ya sí se va por el día sábado, juega la selección, juega un partido preparatorio, y el día 7 también juega su segundo partido preparatorio.

0: siguiente semana.
1: Listo, mi estimado Mauricio, pues así es. Nos falta tiempo.
0: Por eso nos quedan algunas cositas, pero bueno, al día de mañana las vamos a conocer conjuntamente con lo nuevo que salga. Por ahí hay una notita también que tengo.
1: Ya, sígale rapidito.
0: Están, Barcelona también está queriéndose reforzar. Está en averiguaciones con un ex Barcelona mismo, Adonis Preciado.
1: Adonis, ¿y Adonis dónde estaba Preciado jugando Adonis?
0: Él está en México.
1: México, entonces prácticamente le tocaría hacer una propuesta fuerte para traerlo desde México para acá. Algo mismo, o me equivoco, mi estimado Mauricio.
0: Claro, están en conversaciones.
1: ¿Ya?
0: Por el hecho de que el jugador allá pues obviamente gana un poco más y todas esas situaciones.
1: Y sobre todo la residencia del contrato, más o menos.
0: Claro, tienen que finiquitar.
1: ¿Rescindir el contrato, mejor dicho? ¿O cómo?
0: No prescindirían del contrato, sino simplemente vendría a préstamo.
1: Ah, préstamo, vendría nada préstamo, más. Nada. Y con opción a compra.
0: Me imagino que sí. Está en México, está en el Tijuana.
1: Ah, en el Tijuana de México.
0: Así es. Ahí está jugando Adonis Preciado. Es un refuerzo que quiere Barcelona. También había la situación de que Benedetto se iba a ir ahora a mitad de año, pero totalmente desmentido.
1: Ya.
0: El jugador está hasta finales de temporada y no está con intención de salir de Barcelona, pese a la mala Copa Libertadores que tuvieron.
1: Listo, perfecto. Nos estamos despidiendo, mi estimado Mauricio. Pues gracias a los cariños oyentes por la sintonía. A cada uno de ustedes, Dios les pague. Y los que están en su almorcito, bien, buen provecho. Y pues gracias por la sintonía y la cariñosa. Qué buena moza. Por supuesto, aquí nos despedimos en pelotas con la cariñosa.
0: Así es, compañero. Nos vemos el día de mañana con Duval y Jorge Eduardo. Con usted hasta el día lunes.
1: Lunes, sí, perfecto. Nos despedimos. Muchas gracias por la sintonía. Dios les pague. Gracias. Nos despedimos.

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0: mandate más ecuatoriano que hoy va a sacar la cara por nuestro país. Ayer lo hizo la Liga de Quito, turno para que hoy ataque el Independiente en el Valle. Señores, buenas tardes, mi querido Jairo, ¿cómo le va? Un feliz miércoles para usted también.
1: ¿Qué tal, Gonzalito, cariño oyentes? Feliz miércoles, mediado de semana.

0: Sí, señora, aquí estamos, amigos y amigas, listos para compartir con todos ustedes. Esto de ser jefe, ay, hermano, me tiene tan ocupado, cosa que uno como quiera se llegue al programa.
1: Como quiera se come.
0: Oiga, y sí, como quiera se come, y las cosas tienen a medias. Vuelta mañana, madre bendita.

0: querido Jairo? ¿Todo bien?
1: Todo muy bien, listo para acompañarlos en este miércoles, ya saben, con buena música, buen entretenimiento y sobre todo lo que les gusta a ustedes del día miércoles.
0: Esa es, póngase pilas, lo que les encanta a los amigos oyentes, ya saben, Jairo. ¡Eso! ¡Hoy les damos huevo! Y sobre todo les damos gratis. Cosa que no cualquiera te va gratis, ¿no? O el juego hay que cobrárselo. Tampoco se pide, señores. Gracias por estar con nosotros. Los canales de comunicación, Jairo, ¿cómo están?
1: Totalmente abiertos y disponibles para que usted se comunique con nosotros. Ya sabe, a través del 0982 981

0: hacer el WhatsAppito cariñoso como siempre habilitado. Hoy también nosotros seguimos escribiendo a mamá. Es más, Jairo, me encantaría escribir de una para embalarnos de una vez. ¿Cómo está el teléfono? ¿Todo bien?
1: Todo bien, todo habilitado. Ya, qué listo, estamos entonces. Vamos a inscribir a mamá en este instante, así que prepare el saldo para que usted nos pueda llamar. Le repito el número al 0980.

0: saldo.
1: Muy bien, el WhatsApp cariñoso, el número de la radio, perdón, está habilitado, 0982-98198. Inscriban a mamá porque tiene chance de escribirse hoy y el día de la mañana se cierra, porque ¿cuándo será el día del gran sorteo que se va a las cocinas, se va a los celulares, se va a las gafas para ti, mamá Jairo? ¿Cuándo exactamente?
0: Este día viernes 29 de mayo, así que la cariñosa, la mamá de todas, todas, premia a la reina del hogar con grandes premios, ya los mencionó Gonzalito, así que cordialmente invitados a escucharnos el día viernes, a estar pendiente de la cariñosa, así que ya saben, preguntas fáciles para que usted pueda premiar a mamá.
1: Póngase pilas, el número es el 0982-981-981. Los que todavía no han avanzado, por ahí que se iba a inscribir a mamá para que se lleven los premios que tenemos acá, pues háganlo ahora, rápido. Les damos ahorita unos 5 minutos para que inscriban lo más rápido posible, por favor, ¿le parece?
0: Así es, efectivamente. Correcto.
1: Vamos entonces con la llamada. Pilas, solamente ojo, llamada por saldo 09-82-981-981. A ese número tiene que llamarnos. Listo, póngase pilas, inscriba a mamá. El locutor le pregunta, ¿cuál es la mamá de todas?

0: ¿no?
1: Así es, muy sencillo. Y también para ganarse los premios
0: en
1: otro mundo. Usted ya, si es fiel oyente de La Cariñosa, se lo van a hacer, facilita las preguntas.
0: Póngase a mí, lo vamos con este. Hola, buenas tardes.
2: Buenas tardes.
0: Buenas tardes. ¿Cuál es la mamá de todas?
2: La Cariñosa, por supuesto.
0: ¡Qué bien! ¿A quién vas a escribir, mi querido amigo?
2: A mi esposa, Elizabeth Paulina Maya Morocho.
0: Muy bien, listo, le registramos acá. Número de contacto, por favor.
2: 099-150-5489.
0: Correcto, ¿desde dónde nos llama, mi amigo?
2: Desde aquí de Loja, del sector del Tiro Paraíso.
0: Buenísimo, ¿cuándo es el sorteo respectivo para que donde vamos a regalar los premios para mamá? ¿Cuándo?
2: Este viernes.
0: Esa es. Si está pilas, Jairito. Está pilas, el señor. Pilas, entonces, el sorteo. Nos vemos el día viernes, ¿ok?
2: Muy bien, gracias, gracias, Gonzalito.
0: Muchas gracias. Dios le paga a la gente que está cabellando y escuchando La Cariñosa, llegando y escribiendo. Madre bendita. Llegando y cabellando rápido, rápido, ligero, ligero, decía mamá. Siguiente comunicación, pilas 0982-981-981. Jairito, por acá me recomendó Jairo esa pastillita para la garganta. Buenísimo.
1: Sí, a mí también, esa vez también, una sola hermana estaba.
0: Hace minutos atrás ahí estaba, de hecho, opaco, Modúbar. Y ahora ya se me escucha mejor. Ya.
1: Sí, muy buena, ¿para qué?
0: Sí, está una belleza, Jairito Dávila, madre bendita.
1: Por acá nos escriben los amigos de Duraznillo.
0: Duraznillo, a ver, la gente Duraznillo.
1: Buenas tardes, cariños, desde el barrio Duraznillo, de parte de la familia Massa.
0: La familia Massa, muy bien, la gente Duraznillo, ¿dónde es eso, Jairo? ¿Nos vemos
1: en... Exactamente, allá estuvimos haciendo la fiesta.
0: Cariño, ¿cómo? La gente para tomar allá, oiga.
1: Tomar y bailar, hermano.
0: Bien alegre esa gente de Duraznillo. Mucho cariño para toda esa gente chévere que obviamente siempre lucha por salir adelante. Le enviamos mucho cariño a esa gente alegre, feliz. Pilas ahí. Acá estamos nosotros inscribiendo a mamá. Siguiente comunicación. Hola, buenas tardes. Aló. Buenas tardes. Hola. Cortémoslo más, hermano, déjalo más. No sé, algo pasa ahí. Pilas, tiene que llamar. Ojo, por saldo. Tiene que llamar por saldo. Pilas 0982-981-981. Disponible para que usted se comunique con nosotros en esta tarde y inscriba a mamá. Tiene chance hoy, que el día de la mañana, Jairo, se cierra la llamada, ¿no?
1: Así es, mañana es el último día de inscripciones, así que aproveche y le puede dar un buen regalo a mamá gracias a La Cariñosa.
0: Eso quería también para la gripana Marlo Masache, también dice por acá, leerá los mensajes. Claro, aquí estamos leyendo los mensajes, mi pana, gracias por estar con nosotros. Un abrazo grande, mi querido Marlo Masache, la gente que es el taller M&M, en sintonía de La Cariñosa. ¿Qué dice mi pana Carlitos? A mí lo van dejando su audio por acá también. Ataca, chico tóxico, ¿qué dice? Debe estar feliz el hombrecito, ¿no?
3: Vamos a hacer chequear todo, mijo, todo.
0: ¿Ya?
3: Columna, cadera, brazo, hombro, rodilla y pies, kilos.
0: Chico, está rayado todito, hermano. Ya vimos el año en la cabeza ya. Hola, buenas tardes.
4: Buenas tardes, Jairito.
0: Buenas tardes. Esa es. ¿Cuál es la mamá de todas?
5: Buenas tardes.
0: Sí, buenas tardes.
5: La Cariñosa.
0: Correcto,
5: la
0: muy bien. ¿A quién vas a escribir? Ayúdame el nombre y apellido.
5: Paquita Elizalde.
0: Paquita Elizalde, le registramos acá. El número de contacto, por favor.
5: 099 13
0: 91 935. Correcto, muy bien. Listo, ya está participando. ¿Cuándo será el día del sorteo para que esté pilas? A ver.
5: El 31 de diciembre.
0: ¿El 31 de diciembre? No, este viernes.
5: El 31 de mayo, perdón.
0: Y el 31 está perdida, mi amor, este viernes. Ya, o sea, pasó la mañana ya.

0: Mira, Elvis.
1: Días, pasar la mañana, llamar a la cocina, llamar los celulares, ya, lo que tenemos acá para mamá, ¿ok? Pila con desorden, buen día, viernes, ¿ok?
0: Ya, gracias.
1: Ok, muchas gracias. La gente está perdida. Jairita, no, mira, mala, bendita. Reitero nuevamente, ¿cuánto es el sorteo para los premios para mamá?
2: El sorteo va a ser este día viernes 29 de mayo, por eso tiene solo hasta el día de mañana para poder inscribir a mamá y hacerle ganar fabulosos premios gracias a Radio La Cariñosa.
1: Esa es fácil y sencillo, Jairita Lávera. Vamos a continuar, ¿qué dice Chico Toxio? Por ahí me estaban confundiendo, Jairo, con eso de ahí.
2: Sí, exactamente.
1: Sale uno, sale otro y ahora, hola.
3: Buenas tardes, Jairito, buenas tardes, Gonzalito. Aquí estamos. Valiendo Cuenca, pero aquí estamos.
1: Claro, hoy estamos poniendo el Deportivo Cuenca, eliminado de la Copa Sudamericana, segundo equipo eliminado de un torneo internacional, el Deportivo Cuenca. Bueno, señoras y señores, súbale el volumen.

comenzamos un lindo miércoles. Y de pasito, de repente, los sonidos en eco 911, por favor, que nos ayuden a buscar. El señor Jorge Eduardo no aparece desde el día

servir el hombre. Y esto ya nos está preocupando acá ya. Complicada. Y este caso me hace recordar la ex compañera que trabajaba, bueno, que trabajaba en ese entonces acá en la cariñosa. Oiga, se perdió sin de la nada, porque es como que, no sé, se tragó la tierra y después un buen tiempo sale que... y apareció allá en los Estados Unidos, ¿se acuerda de él?

0: Esperemos que el gordito esté bien, Jairo, ¿no?
1: Sí, efectivamente, esperemos, sobre todo que aparezca acá en Loja, hermano.
0: Sí, sí, lo aviso por ahí, si lo aviso por ahí, nos avisa, por favor. Comuníquese al número de la cariñosa, 089-98-98-98-98-98-98-98-98-98-98-98-98-98-98-98-98-98-98-98-98-98-98-98-98-98-98-98-98-98-98-98-98-98-98-98-98-98-98-98-98-98-98-98-98-98-98-98-98-98-98-98-98-98-98-98-98-98-98-98-98-98-98-98-98-98-98-98-98-98-98-98-98-98-98-98-98-98-98-98-98-98-98-98-98-98-98-98-98-98-98-98-98-98-98-98-98-98-98-98-98-98-98-98-98-98-98-98-98-98-98-98-98-98-98-98-98-98-98-98-98-98-98-98-98-98-98-98-98-98-98-98-98-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

0: en este miércoles. 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

0: 2 de la tarde.
1: Señoras y señores, ¿qué hay para hoy día, Jairito Dávila, demandando al grupito, por favor, para nosotros también estar informados? Hoy, miércoles, amigos y amigas, miércoles 27 de mayo del 2026. Ya mismo se nos termina el mes de mamá, el mes de María, pues ya nosotros, agradeciendo este hermoso mes, se viene el mes de junio. El mes de junio donde nos trae Jairito el día del padre, del niño también. Un lindo mes también que se avecina, que ya está a la vuelta de la esquina también, diciendo, allá vamos.
2: Y al padre siempre dejan al último, hermano.
1: Claro, como siempre.
2: Primero el día de la madre, luego el día del niño, ya por si acaso.
1: El padre.
2: El día del padre ahí.
1: Pero eso también ya por si acaso, bueno. Pero en todo caso, Jairito, dame la que hay para hoy, miércoles.
2: Ya está en el grupo, hermano.
1: Ya, muchas gracias. Ya voy a chequear ahorita, Jairito, dame, deme por favor avisando la hora, no sea malito. A ver.
2: 15 horas con 30 minutos, así que estamos listos para participar con lo que traemos el día de hoy para ustedes.
1: Muy bien, cosas que hacía tu ex que no puedes olvidar. Ejemplo, Jairito, me daba de comer. Cosas que hacía tu ex. Me daba de comer cada vez que tenía hambre y la hora que quería. Cosas que hacía tu ex que no puedes olvidarte. Pilas ahí solamente con audios al WhatsAppito cariñoso. Cosas que hacía tu ex y que actualmente todavía no lo puede superar. Algo que hacía su ex, Jairo, que no lo pueda superar.
2: Déjame acordar bien.
1: A ver, haga memoria.
2: Ya ganó lo de dar de comer.
1: Claro. Y usted, amigo oyente, también, pilas, nos deja ahí su mensaje. Vamos a WhatsAppito cariñoso 0982-981-981. Aquí estamos para interactuar con todos y cada uno de ustedes, pilas, que también estamos preparando algo bonito también para papá. No solamente la mamá, no, sino para papá también. Vamos a ver si hacemos algo chévere. Y ya más adelante estaremos comentando y todo eso, pilas, pero antes, Jairito, hay que desocuparse de mamá. Pero antes, cuénteme también, ¿qué es ese algo que hacía tu ex que no lo puedes olvidar hasta el día de hoy?
2: Hermano, ¿cómo puteaba?
1: ¡No! Usted tiene suerte para esas mujeres, ¿no?
2: Hermano, como que están en fila.
1: ¡En fila, madre bendita! Algo que no puedo olvidarme de mi ex, dice, es el hijo que me dejó el desgraciado ese. ¡Madre bendita! ¿Qué se va a olvidar? Y para completar ese hijo, Jairo, igualito al padre.
2: ¿Cómo negado? Dijo mi abuelo.
1: Igualito, ¿cómo para que te lo olvides? Pero bueno, pilas, tenemos audio, Jairito Dávila, 0982-981-981. Algo que hacía tu ex que todavía no lo puedes olvidar, ¿ok?
3: Gonzalito, mi ex me ponía los cachos.
1: Y eso no lo puedo olvidar, déjalo. ¡Habla cachudo! 13 de la tarde con 32 minutos, solo buenas tardes. Siguiente.
4: Hermano, las cosas que hacía la ex de un fana. Él espera que se emborrache el maíz y ser mucho y mucha con los amigos, hermano. Eso hacía la maña.
1: Madre bendita, Dios mío. Pero es que a veces también toman hasta para perderse y se olvidan de cómo se llama.
2: ¿Y con quién andan?
1: Eso. Vaya, y sabiendo que su pana es cruceta y toma y toma. Y después se queda dormido y la ñora aprovecha, vuelta con su mejor amigo. Cosa que hacía su ex y que todavía no la puedes olvidar, ¿ok?
5: Buenas tardes, Gonzalito, el chico de la voz sexy y gruesa. Buenas tardes, mi bebito Fiu Fiu. Hermoso de escuchar sus mezclas, como siempre usted se pasa con sus buenas mezclas.
6: Ya, mi amor.
5: Respecto a la pregunta, lo que no puedo olvidar de mi ex es cuando él trabajaba y me daba todo el dinero para que yo lo maneje. Eso nunca me he de olvidar. Eso es imborrable de mi memoria. Gracias, chicos.
1: Algo que hacía su ex que todavía usted no lo puede olvidar. Pilas ahí. Entonces, que otra vez empezamos. 0982-981-981. Mi ex me hacía dar ese tremendas iras. Y también fue el primero en el canchis. Chico, cuerpo de barreta. Ganas de no creerle. Ahí está. Dale, buenas tardes.
3: A ver, algo que sí, mi ex, que no lo puedo olvidar. Hermano, me daba un masajito.
1: Bien.
3: Y de ahí sí. Al descuento, hermano, algo rico, rico, rico, rico.
1: Ya ve también, chico, ya. Más lo que daña la familia, ese morenito.
7: Chico, administrador, chico, cura, por aquí estamos juntos, cariñosos. Ya mismo le decís, Gonzalo, te amo. tremendos que son, tremendos suavecitos.
1: Sí, ya mismo salen esos
2: chicos simulando y todo, pero
5: Gonzalo, te amo. Gonzalo, te amo.
1: Cójala, cójala, ¿qué le pasa? Dios mío, cada vez está más fino este hombre. Cada vez la voz más fina de este mecánico, madre bendita. Hola, buenas tardes.
4: Ese morenito sí que tiene imaginación, ¿no?
1: Sí, también se imagina puras cosas, madre bendita, Dios mío.
4: Ay, que no puedo olvidar, se la metí en la boca todita, todita, todita, todita. Hasta el guasguero. Y después se la tragaba. Imagínate, ¿cómo va a olvidar?
1: Vamos, sin palabras, Jairito, me dejaron. Yo no sé qué quiso decirnos, pero bueno. Gonzalito, buenas tardes. Jairito, buenas tardes. Cursito, ¿cómo está nuestra vecina? Yanelita, la gente que hace copiadora Digitec, está en full sintonía de la cariñosa. Algo que te gustaba, que lo que hacía tu ex y que todavía no lo puedes olvidar, cuéntanos ahora mismo.
6: Ya, Chalo, pues endúrate, pues. Endúrate. A ver, algo que sea tu ñaña, digo, mi ex. Y no puedo olvidar los cachos, hermano, los cachos. Eso, hermano, que se va a olvidar. Imagínate, imagínate. Y endúrate, endúrate, que nada, que un charuteamo.
1: Madre bendita, Dios mío. Cuéntanos al WhatsApp, cariñoso, 0982-981-981. Mi ex lo hacía muy delicioso, el café, almuerzo y merienda, dice. Eso es lo que me gusta. Hay que reconocer a veces también que esas personas que ya ahora actualmente se llaman, pasan a ser tu ex, fueron buenos en el arte culinario, Jairo, ¿no? ¿Para qué también hay que ser agradecidos, ¿no?
2: Efectivamente, cocinaban con para que no te olvides.
1: Claro. Qué sé yo, tenía, qué sé yo, alguna falencia en algún aspecto, pero era bueno en la cocina. Muy bueno. Okay, me salieron carichinas a mi mamá. Nunca probamos nada de lo que de sus manos, así que hecho de sus manos. No puedo decir nada yo al respecto. Mejor me quedo más calladito. Buenas tardes.
3: Gonzalito, mis cosas que hacía la ex del morenito es coger las flores y los chocolates e irse a comer con el mozo de ella. Porque es bueno para regalar flores. Es...
1: Madre bendita, se están fumando el señor morenito. Hola, buenas tardes.
8: Gonzalito, cosa que no se supera de la ex cuando se pegaba como chivo ciribolero.
1: Madre bendita, Dios mío, cosas que no se olvidan de su ex. Pilas ahí, cuéntanos esas cosas que todavía no te olvidas, cosas lindas que hacía tu ex y que todavía no la puedes olvidar.
9: Oye, precosa lo que hacía una ex cuando nos íbamos de Azogues a Cuenca, mijo, por la autopista, mientras yo iba manejando, ella se iba de karaoke, íbamos con buena música y eso, mijo, en la noche era vacancísimo. Esa autopista de noche es otro nivel, mijo.
1: Muy bien, cosas que hacía tu ex y que todavía no lo puedes olvidar. Cosa que hizo mi ex y que todavía no lo puedo olvidar es que me haya pedido plata para comprar, dice, un perfume y resulta que se lo gastó yéndose con el otro al concierto de Eduardo Vargas. El año pasado, cada vez que me acuerdo, me entra y dice una cabreadez del hijueputa, dice, madre bendita, Dios mío. Imagínate que te saque plata para irse de concierto con el otro. Deja nomás. Chuta, no, por eso.
2: Se va a olvidar.
1: Y todavía de Eduardo Vargas, ahí canta vallenato, ¿no?
2: Sí. Chuta,
1: manga. Ya nada, ya. Vamos, buenas tardes.
3: Buenas tardes, metidotes. Su majestad, Jairito. Medio mandarina. Buenas tardes. Aquí estamos. Aquí estamos, aquí seguimos. Y en la trabajación andábamos, confírmalo. Lo que no me puedo olvidar, uy, ay, ay. Hacía la de la hormiga, confirma. Eso es lo que no me voy a olvidar jamás en la vida. La de la hormiga, bien prendida ahí, confirma. Confirma. Aló, saludos y bendiciones, bendecido miércoles.
1: Esa es, muchas gracias, mi querido Alvarito, chico mocero. Cosa que hizo mi ex, que no lo puedo olvidar, dice acompañarme cuando estuve enfermo también. Son cosas que, pucha, deben pasar años y tras años, pero si esa persona estuvo ahí, sobre todo en las malas, no te vas a olvidar, no te vas a olvidar nunca. Pides ahí, chico tóxico. Buenas tardes. Hola.
10: Algo que hacían es que tenía el implante ahí, sí, todo adentro y no pasaba nada, todo adentro y con clon,
1: chicos, no lo vas a diadrede, hermano. Cosa que hacía mi ex, es cuando ella me abrazaba, cuando me iba a ver en la moto, sus, en la moto dice sus palabras. Yo no lo entiendo. Cuando me iba a ver, dice, vamos de nuevo. Cosa que hacía mi ex, que no me puedo olvidar, dice, cuando ella me abrazaba, cuando iba en la moto, tiene que ser. Sus palabras, mirada a sus y sus besos. No, no, no entiendo, Jairo. Nada, nada. Esto sí que está fierísimo, fierísimo. Cosas que hacía tu ex y todavía no te puedes olvidar. Algo más aparte, Jairito, lo que nos comentó ya.
3: Lo que no se puede olvidar de la ex, el chico tóxico, es cuando lo botan de la casa y tiene que estar llorando para que regrese.
1: Claro, pilas con eso. Pilas, entramos más audio, Jairito Dávila. 0981-981-98-1, completamente disponible. Ataque, Jairito, arriba está.
3: Cariño, cariño, ya estás a full sintonía con Santito y Jairo Dávila. Full sintonía de la cariñosa, la radio más famosa.
1: Esa es, muchas gracias. Aquí estamos, Chalito, desde la empresa Exploquen Minera. Para Panchito, Jonathan Milicio y Miley y el Chino. Estamos a full sintonía y la trabajación con la mejor radio. Bendiciones, Chalo. Dice, gracias. No le pagues a gente que está camellando. Hola, cariñosa. Ahí nos siguen contando, tenemos el mensaje hermoso, el WhatsApp cariñoso. Cosas que hacía tu ex y que hoy en día todavía te acuerdas. No lo puedes superar por nada del mundo.
11: Gonzalito, buenas tardes.
1: Buenas
11: ¿Cómo
1: tardes.
11: Está Gonzalito? Mira, Gonzalito, antes tenía un esposo que era muy borrachoso. No me daba plata ni para comer ni para los hijos. Entonces, ¿qué tuve que hacer? Arreglarle su maletita de ropa y adiós.
1: Eso es lo que no puede olvidarse en el entorno, ¿no? Cosa que no se olvida esa, desde el ex de doña Antonia, es que era borrachoso. En todo caso, pues ahí está un gran recuerdo también. Cosas que no lo puedes olvidar por nada del mundo. Los efectos que tenía su ex. Bueno, Jairito Dávila, siendo exactamente ya las 3 de la tarde con 42 minutos, nosotros continuamos con más de la buena música, para que nos están bombardeando con full polvo. Madre bendita, uno ya no se avanza nada. Ay, ya. Está fiero. Quiero.
2: Hermano, cada vez algo hay que hacer aquí, Dios pero.
12: Saludos.
2: Antes de escuchar otra.
1: Escuchémosla, señorita.
12: Saludos, mi querido Chalito, mi querido Jairito, a los cachetitos de melocotón, llegando a la casa y ya, pues, pilas, pilas, pilas, aquí con la cariñosa, qué buena moza. De acuerdo a la pregunta, cosas que hacía mi ex, y yo no sabía, era que él siempre chateaba con sus novios, y yo, pues. Ya cuando me divorcié, pues me enteré, pues, que ha sido del otro bando. Saludos.
1: Cosas que decía tu ex, pero que todavía no lo puedes olvidar. Ese es Jairo, ¿no?
2: Efectivamente.
1: Claro, que ella dice que no sabía. Ya deja nomás, ya se trago la dinámica.
2: Igual no puede olvidar, dice.
1: Igual no lo puede. Son cosas que no lo va a poder olvidar. Jairito Dávila, tranquen esa buena música porque, hermano, sigue llegando polvo acá, madre. Va a tocar trasladar nomás la cariñosa a un lugar donde no haya ese. Nada de contaminación, porque así nos van a matar.
2: Efectivamente, vamos con más música.
1: Sí, ¡ah, grande!

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0: En Taller GM le enviamos un cariño grande para los hermanos González y para Suco, para el maestro Tocho. Están en sintonía de la cariñosa en este miércoles de Papacito. Bonita más, Verita.
1: Me sigue por detrás, Marquiño. ¿Qué hago?
0: Oiga, lo sabe que llega acá, es bastante peculiar, Jairo, ¿no?
1: Me sigue por detrás, Marquiño. ¿Qué hago?
0: Y por ahí uno que dice que se va a

0: Vamos a hacer chequear todo, mijo, todo. Columna, cadera, brazo, hombro, rodilla y pie. Pilas.
1: No vale ya nada, chequea todo. Venga, señores, Mozo Paca, ayúdame a pasar la publicidad porque yo me estoy quedando sin voz de acá. No mismo allá. No colaboran con los amigos en el edificio. Toca emigrar, genito de aquí, lo más pronto posible también, ¿no? Déjeme unir siquiera para poner uno más chiquito. Déjeme del porte de Fred, mucha isera.
2: Vamos buscando a ver dónde nos cargamos la cabina, güey.
1: Chuta, manga, está fatal la cabeza. La construcción, primero fue el edificio del frente, luego están construyendo al ladito. Y vuelta acá es insoportable, bueno. Ya nos estamos recuperando, pero chuta, no mismo. No hay esa colaboración. Vos Opaca, buenas tardes. ¿Cómo es eso que el hombrecito anda mal de todo?
3: ¿Qué más, Gonzalito? ¿Cómo estás? Buenas tardes, Jairito Dávila. Oiga, está una polvadera tremenda aquí en la radio. Yo también llegué medio bien, pero ya estoy también más opaco. Pero bueno, aquí estamos.
1: ¿Apareció o no apareció el hombre?
3: No. ¿No
1: da señales de vida?
3: Bueno, entre broma y parte seria, la plena que no da señales de vida y ya nos está preocupando el caso. Bueno, vamos más tarde, más noche en comisión a buscarlo.
1: Después del partido Independiente y Rosario Central, nos vamos en busca de Lengua Mocha.
3: Claro, estaba convocado para la transmisión de ese partido, claro. Pero no da señales de vida Lengua Mocha.
1: Le tocó venir, usted, bueno.
3: Toca acá darle de nuevo.
0: Muy bien, ese zorro.
1: Ya está por ahí queriendo que cobrarnos por buscarle a Lengua Mocha. Pásale, Jairito, ahí está.
3: Y ya está por acá el señor, sí. Freddy.
1: Ya por ahí nos están queriendo sacar plata ya para...
3: ¿Para ayudar a buscar?
1: Ayudar a buscar, dice, ¿cuánto hay, Jairo? Por ahí está.
0: ¿Cuánto hay de recompensa para avisar, confirme?
3: Para avisar, dice que el día secuestrado.
1: Son las que les di, nomás tienen que pasar, pero ya creo que así se pierde.
0: Ponte a trabajar, mijo, ponte a trabajar.
1: La que les di de 4 y 20 le voy a pasar. 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
1: Jairito Dávila, ¿qué más tenemos por allá? Tenemos Ataca Jairo Dávila.
2: Ya se las llevó todas, Duba.
1: ¿Ah, sí? Ya, trabajador el hombre.
2: Sí, ya me devolvió, güey. 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
1: Ya las 4 de la tarde con 40 minutos, 4 con 40 minutos, aquí escuchando la cariñosa y la trabajación, dice por la Daniel Álvarez. Tengo mensaje de texto, ayúdame, compañero, ya sabe. Mano, estamos más opacos.
5: No lo tendrá secuestrado Albertito y lo tendrá.
1: Yo creo que por ahí puede estar, por el tema de que le había dejado conversando la última vez que a él no le gustan las mujeres, ¿no? Ya, y esto se pone bastante. Cada vez se va poniendo más feo, ¿no?
2: Toca armar cabos por ahí, amarrar sí,
1: carros. Está fatal. A ver, lo que no me puedo olvidar de mi ex es que casi me chanta, hizo un hijo que no era mío. La pregunta de hoy, ¿cuál era, Jairito Dávila, por favor? Para que Duval se empape un ratito ya para ir saliendo acá.
2: Ah, yo pensé para que Duval conteste.
1: También.
2: ¿Por qué no? Cosas que hacía tu ex que no puedes olvidar.
1: Algo que hacía su ex bien hecho que usted todavía no lo puede olvidar.
2: No hay cómo decir al aire eso.
1: Pero diga nomás. Algo bueno haya tenido. Las mías yo había dicho, Jairo.
2: Déjeme pensar un ratito. Ya dije la mía putear como nunca.
1: Ah, sí, a Jairo solo le gustaba eso, ¿no? Perdón, a Jairo solo de esas mujeres.
2: Yo con Jairo tenemos la misma suerte.
1: Solo.
2: Yo las puteas también no olvido.
1: Solo puteadora nada más.
2: Solo bravas.
1: Solo bravas. Hola chicos, jefe Jairito, dice cómo están, cariños. Gracias, mi querida Andreita. Aquí estamos.
2: A ver, ¿desde dónde leo?
6: A ver, Chalito y Jairito, y vos de grillo, no se preocupen por lengua mocha, que lo tengo secuestrado. Gracias. Está en buenas manos.
1: O sea que está con Albertito. Entonces está en buenas manos.
7: No
1: hay que preocuparse ahí. Muy bien. Lo importante es que le debe comer. Come bastante el hombre. Bueno, hasta le tenemos audios ahí. Usted vaya con mensaje de texto, ¿ya? Dale, Jairito, más audios.
6: Verán, viendo bien las direcciones de los almacenes bares, porque ya estamos repasando, y usted dice Iván Refrío y en la mañana dice Miguel Refrío.
1: Y aquí está Iván Refrío.
2: Miguel Refrío es el ojo. Dice que en la mañana han dicho Miguel Refrío, Diosito lindo.
1: Es Adriano mismo, ella.
2: A ver, por acá dice Elizabeth Medina, no sé si ya... Bueno.
1: Antes de que siga, a los oyentes, póngale pilas. Sobre todo ahorita que se vienen los premios el día viernes, a las cuñas que están grabadas, ahí no mienten.
2: Ahí no cambian nada.
1: Ahí no se cambia nada, y sobre todo en la tarde yo sí le doy como es.
2: En la tarde, tarde anda, ¿cómo es?
1: Claro, en la tarde, perdón, en la mañana andan cambiándose a la dirección, ¿no? Miguel, si dice, allá no hay eso.
3: Miguel Río Frío. Dice, Olis, buenas tardes, escuchándonos como siempre, papi Chalito, bueno, a Jairito, no sé si decirle papi o abuelito, dice por acá. Elizabeth Medina.
1: Y además,
3: vamos por acá con otro mensajito, dice, aquí estamos, valiendo Emelec, pero aquí estamos, cariños preciosos, Chalito y Jairito, Paola Luzón, desde Gonzanamá.
8: Y a ¿quién mi
3: más
8: amor,
3: por acá? Dice, hola Gonzalito, ¿y cómo está? Espero que se encuentre bien y bendiciones. Buena música, esa es la actitud. DJ Jairo dice, Stalin Taisha. Gracias, Taisha. Cariños, Gonzalito, reportando sintonía desde la UTPL. Estamos a full sintonía. Ramiro Ramírez, perfecto. Más cariñitos, dice Chalo, aquí estamos a full sintonía en la construcción, Marlon Guayas. Listo. Aquí estamos, Gonzalito, como todos los días, con esa vibra full, con la cariñosa, que buena moza, sigan así con esa alegría que nos transmiten todos los días, dice Rocío. Por acá otro mensajito. ¿En dónde están escuchando? Bueno, listo. Juanito Pineda dice, a full camello, Gonzalito, estamos en Guadalupe, escuchando la cariñosa. Ponte música clásica, dice Juanito Pineda.
9: ¡Hola, chicos!
3: Por acá está, Maricela, full camello, pero siempre con la cariñosa, escuchando su hermosa voz, le dice Gonzalito.
1: Va a ser hermosa, Fieris.
3: Ahorita a usted mismo le gusta.
1: No, me gusta.
3: César
1: no.
3: Zumba también reportando sintonía.
1: Ve intercalando aquí, con los
3: ya,
1: audios.
3: Y ahí ya pasé todos.
10: Hasta aquí llega nuestra amistad.
11: Pregúntale a Google si Google se lo hubiera llevado a Zaragoza a hacer tortillas si no lo ha traído. Bueno.
3: ¿Cuándo yo me llevo a hacer tortillas?
1: A hacer tortillas, dice todo.
12: Que no se preocupen por lengua mocha que está comiendo fritada. ¿Qué piensan? Que mantener esa panza es fácil, es no bien fácil. Complicado.
1: Ya lo dijeron que está
3: comiendo. Si está comiendo, chévere. A mí lo que me preocupa es que le hayan hecho fritada a él.
13: Cómprame una papi pollo y tráemela.
14: Ay, bendita, andan secuestrando fierísimo, hermano. Cuidado, te secuestren, morenito.
1: Andan secuestrando parejito por acá, madre bendita. Bueno, si lo han visto por ahí, cualquier cosa que nos avisen, mi querido Duval, ¿no?
3: Sí, por acá dice María Benítez, buenas tardes, mi estimado Duval. Por lo visto ya se resfrió de nuevo, dice. Es la situación del polvo que acá nos afecta.
1: Sí, el polvo. Yo estaba ya mejor que ayer, pero es terrible.
3: Estoy peor que ayer.
1: Ahorita estoy peor ya.
3: Bueno, listo. Cualquier información, ya saben, den cualquier información de lengua mocha. Ya estamos preocupados. Ya nos vamos a ir también con el partido mismo.
1: Se busca lengua mocha, no sé mal.
3: Se busca lengua mocha.
1: ¿Qué dice Darío? Ya, Jerito, para ir cerrando ya. Se viene el partido también hoy juega. ¿Quién juega?
3: Independiente del Valle con Rosario Central.
1: De Argentina.
12: Mi pana Gonzalito, y no le estés mucho hablando a la Avi porque te puede ir dejando sin radio. La cuñada está pisando fuerte y firme. Ya tu hermano le ha quitado todita las acciones. Le ha hecho a andar las acciones a la radio.
1: Madre bendita Dios.
15: Es un jodido vos.
1: Nada que ver, todo está bajo la ley ahí, todo legal. Eso andamos haciendo, oiga, y por eso llegamos casi con las boots. La invitación para el partido.
3: Sí, estamos ya a 13 minutos exactamente de que arranque el partido. El señor Freddy, póngase en onda, de buscando el partido. Ya nos vamos, quedan 13 minutitos. Independiente del Valle frente a Rosario Central. Hoy Independiente del Valle quiere hacer la épica.
1: ¿Cuáles son los convocados?
3: Quedarse puntero, pero vamos a ver si sucede. Tiene que golear. La posible alineación, ¿ya la damos?
1: No, los convocados para transmitir el partido.
3: Ah, los convocados para transmitir el partido. El señor Luchito Granda. Lengua mocha.
1: Y Adrián.
3: Y todos no llegan, todos están desaparecidos. Solo Freddy que llegó recién.
1: Vuelta, uno mismo.
3: Toca acá hasta que llegue el señor Granda.
1: Ratito. No, ya no nos dieron huevo, dice acá. Ya no hay.
3: Ya no hay huevo hoy día.
1: Y una semana ya. Ya con eso se para también la Libertadores, ¿no?
3: Sí, ya esta semana termina la fecha número 6. El día viernes es el sorteo de los octavos para ver quién con quién va.
8: Duval, ¿cuántos minutos dijo que hacía falta?
3: ¿Para el partido?
8: Sí.
3: Exactamente ya 12.
8: Ah, ya, yo pensé el otro número que antes estaba diciendo.
16: ¡Gracias!
2: No es hora de Nancy, ahorita ya pasó.
1: Ya pasó, qué chico piensa que la hora va a estar esperando la vez.
2: 12 minutos exactamente quedan.
1: Claro que sí, tenemos más aviso ahí, mi querido Jairito. Pasemos ese con ese ya. Regresamos enseguida. Vuelta, toca, ataca, hermano.
9: ¿Quién es ese zorro que anda por ahí?
1: Ya no va a ganar huevo, dice padre. No, ya no. Ya. El otro.
0: Yo sí les doy buscando a lengua mocha, pero tiene que haber alguna recompensa. Bajita nomás, porque con el man no vale mucho, entonces una recompensa bajita nomás.
2: Una funda de cheats.
1: Le podemos pagar, como él anda mal de la cabeza, el pie, es que más está dañado. Mandémosle.
2: Todo está dañado. Ofrezcámosle una sobadita de Don Esparza ya.
1: Claro, lo
2: que esa es la recompensa.
1: Ya, esa es la recompensa.
0: No, es el chequear todo, mijo, todo.
1: Ya, ¿qué nomás?
0: Columna, cadera, brazo, hombro, rodilla y pie. Pílate.
1: Ese le pagamos nosotros, usted y yo a buscar a lengua mocha, ya que vive por ahí cerca.
2: A Franklin Masache, mejor hay que preguntarle qué le sirve del cuerpo, hermano.
1: Hermano, ya vimos a Paloma, debe ser muerto también, ya deja nomás, ya como Alberto.
2: Ahí sí, ya se acaba todo.
15: Patrón, dale haciendo pasar una misita a pie grande, porque con esa cuñada se lo va a tragar, así que se lo tragó a Duba.
1: No, perdona, nada. Dice una pregunta, ¿quién juega fútbol el día de hoy? Ya lo había dicho Duval.
2: Sí, Independiente del Valle con Rosario Central, el equipo de Di María.
1: Sí, señor, frente al equipo ecuatoriano, ya para, con eso clasifica, así que gana, ¿no?
2: Ya está clasificado Independiente del Valle con Rosario Central. Lo que están buscando es determinar quién va primero, pero es bastante complicado que quede primero Independiente del Valle porque tiene que golear 6-0 a Rosario Central. Si es que golea 6-0, primero. Pero si hace un hito, 2-3, Rosario Central queda primero.
1: Ya nada,
2: no, sí, complicado está.
1: Sí, señor.
2: Pero vamos a ver qué sucede.
1: Ya volvemos.
2: Regresamos.
0: Mejor ponme la canción de Melec.
1: Chico, va molestoso.

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0: ¿Qué tal, amigos? ¿Cómo están? Acá saludándoles de nuevo, acá estamos de regreso. Quedan cuatro minutitos para que arranque el partido Independiente del Valle Rosario Central de Argentina. Hoy se miden en este importante duelo, en este importante partido por Copa Libertadores. Es la fecha número 6. Y vamos rápidamente, ya están los jugadores en la cancha, en el estadio. Vamos rápidamente con las alineaciones. Vamos con Independiente del Valle. Va con Quintana en el arco. En la defensa con Loor, Viacava, Carvajal, Romero, Alcibar es el hombre de contención. Va Pata por la izquierda, por la derecha Rodríguez, Sornosa, Lerma y en punta el Cocolizo González. 4-1-4-1. El sistema, la alineación que pone Joaquín Papa, el entrenador uruguayo. Y vamos a Rosario Central también rápidamente. 4-2-3-1. Va Ledesma en el arco. En la defensa Soto, Mayo, Obando, Coronel, Pizarro, Ibarra. Campas por la parte izquierda el colombiano, por la parte derecha Fernández, Di María, que es además el capitán con la camiseta número 11, es el enganche, y Copetti el número 22. El capitán en Independiente del Valle es Sornosa. Rosario Central, su técnico es Jorge Almirón. Ahí están los 11, señoras y señores, para este bonito compromiso. ¿Cuáles son los árbitros de este partido? Les damos a conocer, mis queridos amigos, los árbitros también para este importante compromiso. El principal es el señor Rafael Claus, que es brasileño. Los asistentes son Danilo Manis, Brasil. Asistente 2, Mayra Moreira. Hay otra damita presente en este partido, así como en el partido de ayer de Liga de Quito. Mayra Moreira también es brasileña. El cuarto árbitro es Rodrigo Pereira, de Brasil. En el VAR está Wagner Reguay, brasileño, y el asistente VAR está Charlie Estrau, de Brasil. Toda la terna, todos los árbitros, tanto de cancha como de VAR, son brasileños. Rafael Claus es el principal. Rafael Claus, el brasileño, es el árbitro central de este compromiso. Rafael Claus está por arrancar, queridos amigos. Está por comenzar el compromiso. Exactamente. En esta bonita tarde estamos listos. Vamos a agradecer rápidamente a las firmas comerciales porque se viene el compromiso. Estamos a un minuto. Queremos agradecer rápidamente esta transmisión. 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Gracias a ellos llegamos en esta tarde con este partido por Copa Libertadores. No hay mucha gente, no hay mucho público en el estadio de Independiente del Valle. Ojalá vaya llegando más gente, más personas, más presencia de público. 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Sí, señor, estamos poniendo todo listo, todo en orden, señoras y señores, para este compromiso. Se va a venir el partido por Copa Libertadores. Rafael Claus, el árbitro, dice, poniendo cronómetro en cero, y esto va a arrancar. Arranca el partido y aquí estamos para contarte las emociones del fútbol. Gonzalito, nuevamente, buenas tardes, bienvenido.
1: Arranca el partido.
2: Amigos y amigas, aquí estamos nuevamente para llevarle la emoción del fútbol. Estaremos un ratito nada más llevándole este gran partido, el último partido de la fase de grupos, donde está otro importante equipo ecuatoriano como es Independiente del Valle, que ya está clasificado en para los octavos de final de la Copa Libertadores de América, y nosotros acá estamos para contarle este gran partido. Ya juega Independiente frente a Rosario Central, el equipo de Di María, que es, a propósito, mi querido Dumo, el capitán.
0: Sí, sí, Di María es el capi de este partido, el capitán de este compromiso, un hombre histórico que tiene no solo Rosario Central, sino que tiene la selección de Argentina. Fue el hombre, para mí, uno de los más importantes.
2: No va a ser en el Mundial.
0: En el Mundial anterior, cuando fue campeón Argentina, y fue una de las figuras, para mí, Di María, en el Mundial anterior. Es un hombre interesante, un hombre importante que está presente en cancha, en el estadio de Independiente del Valle. Vamos a ver cómo se da el compromiso. Va a ser un partido muy emocionante, un partido de ida y vuelta, sin duda alguna, donde se enfrentan los argentinos y los ecuatorianos. Mi estimado Gonzalo, acá nos acompaña la narración, Gonzalo, un ratico hasta que llegue el señor Luchito Grande. De ahí toma

0: Hamilton Campas.
1: Muy bien, sí, Campas, el colombiano. El colombiano que juega por la parte izquierda, Campas, sacaba, intentaba en esta oportunidad con su pierna izquierda, le pegaba un chancletazo, un bombazo, pero estuvo bien ahí el arquero colombiano Quintana, diciendo, aquí no pasa nada, aquí estamos, pero tiene la iniciativa, las ganas de empezar ganando este compromiso la gente de Rosario Central de Argentina cuando esto recién empieza.
0: Queremos ganar con la pelota, cambio de por la parte de Nietzsche. Romero que se lanza el ataque, levanta el centro, arriba el aire para González, la baja. No la domina bien la pelota, turno para que ataque nuevamente Rosario Central. Al rebote llega la pata, pero de afuera. Llega nuevamente el equipo ecuatoriano. Otro chancletazo más en el partido. Es el segundo chancletazo de este partido entre Independiente y el Rosario Central de la Argentina.
1: Esto se está poniendo muy bonito, así como la gente de Rosario Central tiene gente, tiene hombres que le pegan muy bien de larga distancia. La gente de Independiente del Valle tiene muy buenos pegadores de larga distancia. Ahí está Emerson Pata, ahí está el mismo Lerma, ahí está Sornosa. Hay bastante gente que le pega muy bien de fuera. Y esta tarde y parte de la noche, yo sé que vamos a cantar muchos goles acá a través de la cariñosa 98.1 y 94.9.
0: Ataca el equipo de Rosario Central con Di María, el capitán, el zurdo, el argentino. Tocando más atrás con Julián Fernández con la pelota. La está dejando más atrás para el argentino, Coronel. Emanuel Coronel que se lanza el ataque. Tocando la pelota para Di María, el capitán. Ataca Rosario Central. El equipo argentino que quiere terminar puntero en esta fase. ¿Qué grupo es?
1: Este es el grupo, permítame un ratito, mi estilo, H.
0: Grupo H. ¿Qué quiere Rosario? El Rosario Central que quiere terminar puntero del grupo H de la Copa Libertadores de América. El último partido. Se viene Pata. Atención, Emerson Pata. Se cruza bien. Poniendo el cuerpo. Estuvo ahí Ignacio. Obando. Le mandó al piso al jugador ecuatoriano. Pitó falta, ¿no? Finalmente.
1: No, daba la impresión de que le hacía falta. Pero dice el señor Klaus que no. Rafael Klaus, el brasileño, dice no. Es una jugada limpia, le quita limpio el balón. A mí me pareció en lo personal me pareció falta, pero el brasileño dice que no.
0: El árbitro brasileño, ¿cómo se llama?
1: Rafael Klaus.
0: Vamos a vender.
1: Un muy conocido Rafael Klaus. Claro que sí, vamos a visitar a los amigos de Stuart Teche. 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
0: Jordi Alcibar cambiando todo por la parte derecha para Aaron Rodríguez que devuelve nuevamente con Jordi Alcibar. Alcibar, el ecuatoriano, cambia atrás con Carabajal, el argentino. Carabajal que cambia todo por la parte izquierda para que venga Emerson Pata. Pata controlando el esférico, se apoya en corto con Sornosa que devuelve nuevamente Pata, que encara Pata, deja un hombre en el camino, va a levantar el centro, deja el segundo, ya no pudo, se recuperó nuevamente en esta oportunidad. Se trata de Coronel, Emanuel Coronel, que recupera la pelota, la toca para Ignacio Bando, que le manda el pelotazo largo arriba, buscándole al colombiano Campas con la pelota, va recuperando el equipo ecuatoriano. Turno para que llegue la pelota con Aarón Rodríguez. Engancha Aarón. Se lanza el ataque. El ecuatoriano no. La toca mal ahí. Desperdiciando la clara opción de ataque. Aarón Rodríguez, el ecuatoriano.
1: Bastante vistoso. El uniforme de Rosario Central es un color blanco. En los hombros tiene como unas franjas amarillas con azul. Todo lo demás es blanco hasta los polines. Y la gente de Independiente del Valle.
0: ¡Ay!
1: ¿Qué hizo?
0: Por poco, compañero, el blooper iba a ser de esta fecha, ¿no?
1: Casi se complica el arquero ahí de Rosario Central, que quiso hacer casi, se hace un autogol.
0: Y salió de lujo también.
1: Y le salió de taquito, así como pudo hacer un blooper, al final le salió un lujo al arquero Ledesma.
0: Era el looper del partido, amigos y amigas. La pelota con Carabajal, Mateo Carabajal, el argentino, tocando por el medio con el zurdo Sornosa que va cambiando para Emerson Pata. Pata con la pelota, devuelve más atrás con Cristian Lor con la pelota, buscando con quién tocar el instrumento de juego. Cerca de la bomba central, la deja para el Junior.

0: De Sornosa, acá está el número 10, el histórico del equipo de Sangolquí. Ahora trae la pelota con Viacava. Este es uruguayo. Viacava con la pelota. Viacava que va viajando con la pelota. Ahora la deja para Cristian Lor. Lor con la pelota. Devuelve nuevamente para el uruguayo. Este es Viacava. ¿Cuántos extranjeros tiene el equipo de Independiente del Valle en cancha?
1: Te vamos a dar el dato.
0: Que están ahorita.
1: A ver, está, vaya contando. Quintana, el colombiano.
0: Uno.
1: Está Viacava, el uruguayo.
0: Dos.
1: Está Carvajal, el argentino.
0: Tres.
1: Tres. Está, y el delantero, el paraguayo.
0: Cuatro.
1: González, cuatro.
0: Los demás todos son ecuatorianos.
1: Quiere decir que están siete ecuatorianos, siete. Cuatro extranjeros.
0: Muchísimas gracias, señor Rolando Jaramillo. La voz con brillo, aunque hoy estamos más opacos que nunca. El tremendo polvo que llega acá a los estudios de La Cariñosa, pero aquí estamos en la parte técnica, el señor Freddy Salazar.
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0: La pelota queda para Junior Sornosa, la pega en el primero en el cuerpo del jugador de Rosario Central, el turno para que ataque el equipo argentino. Di María que se lanza para la parte izquierda, mal pase de Di María, no va a llegar en esa oportunidad Alexis Soto. Ahí saque lateral para el equipo ecuatoriano. 0-0 está el marcador. Ya no vamos a repasar el tiempo y el marcador de La Cariñosa. Ahí estuvo en pantalla. Vea.
1: Coronel, el jugador Coronel se lo iba llevando a su técnico.
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1: Transcurridos 10 minutos en la primera etapa.
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1: El marcador nos dice que 0 tiene Independiente del Valle, 0 tiene Rosario Central.
0: Señoras y señores, le damos paso rápidamente acá a nuestro compañero Luchito Granda, también que va arribando a la cabina de La Cariñosa. Muchas gracias. Estamos en este gran partido. Por el grupo H, el último partido de fase de grupos, 0 Independiente del Valle, 0 el equipo de Rosario Central, de Argentina, de Di María, mi querido Duba Rolando Jaramillo.
1: Se salvó en este momento la gente de Independiente del Valle, el arquero saca un riflazo, un chancletazo, como dice Gonzalito. Me parecía que era el paraguas el que disparaba quema ropa y estuvo bien el argentino, el arquero Ledesma. Y esto gracias a Ledesma se mantiene en 0-0 cuando van transcurridos exactamente 11 minutos. 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Sí, señor. 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Le pintaron de amarillo el número 8 a Campas, el colombiano pintado de amarillo. Ahora sí estamos listos, señoras y señores, con Luchito Granda, que toma la batuta por acá para continuar con la transmisión del partido. Cuando démosles el tiempo de juego, mi estimado Freddy.
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1: Van transcurridos ya 12 más 1, señor Freddy Salazar.
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1: El marcador dice que 0 tiene IDB, 0 tiene Rosario Central. Luchito Granda, bienvenido, buenas tardes.
0: Buenas tardes, amigos oyentes, ¿qué tal? Mi estimado Duval, saludos con Freddy. Estamos en un sorbito más de este torneo de carácter continental. Enfrente al equipo de Independiente del Valle, los Rayados del Valle. Frente al equipo de Rosario Central, del Fideo Di María, el gran capitán también de la selección ecuatoriana, de la selección argentina de fútbol. La pelota que la va moviendo ahora la gente de Independiente del Valle, la va tocando Alcíbar con el balón para Romero arriba, levantó el centro, Lerma con la pelota, enganchó, y el balón que abandona el campo de juego, señoras y señores, llega el equipo de Independiente del Valle.
1: Así es, mi estimado Luchito, el señor Ángel Di María, que es el capi, como usted lo mencionaba, está en los 38 años, muy cercano a cumplir ya los 39 años, y sigue dando batalla, sigue dando de qué hablar este gran jugador que tiene Rosario Central. Ahora podemos decir que a esta altura del tiempo, del compromiso, las mejores opciones, las que más chances ha tenido de adelantarse en el marcador, ha sido la gente de Independiente del Valle.
0: Sí, señor, va a sacar el arquero Ledesma desde el fondo a favor del equipo de Rosario Central. Blanco con vivos amarillos y celestes es el uniforme del equipo de Rosario Central, equipo muy conocido del fútbol argentino. Va botando la pelota más arriba de la mitad del campo de juego. Ya estaba rechazando Carabajal. El balón que lo mueve, la gente del equipo del Independiente del Valle rechaza largo el pelotazo. ¿Quién recepta? La cabecea uno de los jugadores del equipo de Rosario Central. Llega por la derecha, ya está con la pelota. Bat Rodríguez con el balón diagonal en las 18 yardas. Lerma llegaba, rechaza a la gente de Rosario Central. Se va al saque lateral, mi estimado Duval.
1: No la entendió Lerma Rodríguez. Rodríguez se molestaba. Era una linda chance para ponerse adelante en el marcador. Estaba analizando, investigando un poco. Estos dos equipos en toda la historia se han enfrentado una sola vez. Esta es la segunda vez que se enfrentan por el campeonato Conmebol. La primera vez fue en este año, la primera fecha de la Libertadores 2026, allá en Argentina, cuando el resultado quedó 0-0. Esta es la segunda oportunidad que se enfrentan estos equipos.
0: Sí, señor, me gusta encontrarnos con estos nombres nuevos, bastante jovencitos en el fútbol ecuatoriano. El caso de este chico
1: Lerma,
0: Lerma del equipo del Independiente del Valle, Fragoso del equipo de Melec, del de Anthony Valencia también, ¿no? Y algunos nombres que van ya saliendo nuevamente para el fútbol internacional. Algunos ya están en equipos europeos, ¿no? Muy bien vendidos, mi estimado.
1: Este jugador Lerma, le hicieron ya la despedida, mi estimado Luis Granda, Justin Lerma, porque ya está vendido al Borussia Dortmund. Ya sí. Se va Lerma. Solo están, a ver, déjeme comprobar la edad. Ya tiene 18 años, ya le hicieron la despedida. Ya no sé si este sea de pronto su último partido de Libertadores, porque se va a Alemania.
0: Sí, ahora cuando suene la alineación de Ecuador, diríamos tal jugador del Chelsea, de Liverpool, del Arsenal. Antes era algo épico, histórico, tener jugadores de nuestro fútbol en esos equipos del fútbol europeo y de los más pintados.
1: Imagínense, ¿no? Ahora decir William Pacho del Paris Saint Germain, Piero Hincapié del Arsenal, Niño Moy del Chelsea, solo así grandes equipos.
0: Me da miedo clubes. También la selección ecuatoriana, hay que tenerle bastante respeto a esta selección. Así lo dicen los medios de carácter internacional, y hablando un poquito, metiéndonos en lo que es la Copa del Mundo.
1: Efectivamente, mi querido Luchito Granda.
0: La pelota que la mueve, la va a mover la gente de Independiente del Valle. Se va al vértice, va a levantar el tiro de esquina.
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1: Sí, señor, el primer tiro de esquina del partido es para IDB.
0: Sí, señor, va a pegar Sornosa. El chino Sornosa va a pegarle el balón. Va a levantar esférica, la queda Fama y Fortuna. Levantó su mano izquierda, algo señalaba. Las eternas parejas que se forman en las 18 yardas. Subió Carabajal para pegarle con golpe de testa. Levantó Sornosa arriba. Ya va la rechazando Di María. La tocando el balón. La esférica, la número 5. Llegaba Obando con la pelota. Juega el Independiente del Valle. Está por el sector izquierdo. Pata que tocaba el balón, retrocede Independiente del Valle. Saludos para quienes están de regreso a casa en sintonía de la cariñosa, la más mimosa. El balón que mueve Rosario Central, que quitaba la pelota cuando llegaba Independiente del Valle, cerca la bomba central del campo de juego. Entrega para Di María, ahora por el costado derecho. Comienza a salir, va una en la marca, una en el ataque. Mayor presencia de los equipos, de los jugadores del equipo rayado del Independiente del Valle. Di María con la pelota, toca el balón, lo viene jugando el equipo de Rosario Central en territorio antagonista, en campo del Independiente del Valle. Pasa la bomba central del campo de juego. Obando, retrocede Hamilton nuevamente para Obando. Obando con la pelota por el costado izquierdo. Salía el balón, que no dice el juez el compromiso. Sigue la pelotita en movimiento de taquito, le va entregando. Muy bonito el taco. Ahora se viene Soto con la pelota. Largo el pelotazo, abandona el campo de juego. Más rápido el balón, se va al saque de gol que favorece el equipo del Independiente del Valle.
1: No se entendían ahí, fue un pase muy largo que le salió a la gente de Rosario Central, pero también tiene la intención de llegar con peligro al arco de Quintana, al arco del colombiano. Mientras tanto, nosotros les damos recomendaciones. 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Al final,
0: Lerma,
1: del pasillo,
0: que le pegó, llegaba peligroso el Independiente del Valle, mi estimado Duval.
1: Sí, señor, Lerma es uno de los hombres más peligrosos que tiene la gente de Independiente del Valle, y sin duda alguna que quiere despedirse de su club haciendo un gol en esta tarde. 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
0: Cuatro en el fondo es el que plantea el equipo del Independiente del Valle, con Romero Carabajal, Viacaba y Loor, Lyon Loor, jugador, exjugador de la Católica. Hacían buena dupla con Nieto en el equipo de la Católica, de la capital de los ecuatorianos.
1: Efectivamente, mi estimado Luchito Grande, es un buen jugador este Lor. Ahí está, como usted lo mencionaba, 4-1-4-1 es el sistema que pone Joaquín Papa, mientras que la gente de Rosario Central está con 4-2-4-1.
0: Como volante mixto está Jordi Alcibar, jugador también, tenemos entendido, convocado para lo que será la Copa del Mundo.
1: Convocado, sí, sin duda alguna, es el suplente del Niño Moy. Más allá de que el Niño Moy ya pueda jugar el primer partido, pero no está por demás, sin duda alguna, llevar otro que juegue en ese puesto.
0: ¡Sí, señor, le pegó! ¡Pelotazo! El golero del equipo de Rosario Central, Ledesma, se estira, se queda con la pelota cuando llegaba peligrosamente el equipo de Independiente del Valle. Así lo vio y lo comenta Duval Jaramillo.
1: De larga distancia, estamos hablando aproximadamente unos 24 metros. Charlie, el Cocolizo González, el paraguas, remata con su pierna derecha. Estuvo bien ahí Ledesma, pero por poco se le escapa la pelotita. Llevaba fuerza ese balón.
0: Sí, señor, Independiente del Valle nuevamente va con otro ataque. No le da perdón la gente del Independiente del Valle al Rosario Central. La pelota que la mueve es el equipo de Rosario Central con el balón. La va entregando Di María, el fideo Di María, entregando la pelota por el costado derecho. Viene jugando, retrocede el balón. Fernández, que entrega para que vaya desde el fondo. Ahora el equipo de Rosario Central por el costado derecho. Toca el balón cerca la raya lateral. Va jugando el equipo de Rosario Central. Le entregó mal. Se viene González. Ahora para Rodríguez. Toca el balón. Quedó dejó cortito la pelota. Oiga, en la empanada del área llega el equipo de Independiente del Valle.
1: Era buena la intención, el pase daba González para el señor Lerma Rodríguez, le dejaba Lerma muy cortito, fue buena la intención, pero queda muy corta esa pelota y no puede definir Justin Lerma, el hombre, uno de los más jovencitos, si no es el más joven de la cancha que tiene Independiente del Valle. Hay una pausa para hidratarse, esa pausa que se hace ya en todos los partidos de la Copa Libertadores, en todos los partidos de la Sudamericana. Nosotros aprovechamos mientras se da la pausa para hidratarse. 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Mi estimado Luchito Granda, se viene la cariñosa también, la final de la Champions y el próximo partido de Libertad, que es de visita frente a Mante. Esos dos partidos son el día sábado.
0: Sí, señor, vamos al frente del equipo del Independiente del Valle, que está conformado por Rodríguez. Rodríguez, Lerma, Sornosa y Pata están en el frente de ataque del equipo de Independiente del Valle. Y adelante, como único delantero, está el pelado González. El ataque del equipo de Independiente del Valle, que le viene causando varios dolores de cabeza al equipo de Rosario Central. Le está rematando y de frente al arco. Cualquier momento lo encuentra desubicado al golero Ledesma de Rosario Central.
1: Tiene gente muy peligrosa el equipo de Independiente del Valle, sobre todo ahí con Lerma, con Rodríguez, con Pata, que le pega muy bien de afuera, Pata, y también Charlie González, que en una de esas va a embocar sin duda alguna. Bien armado la gente de Independiente del Valle en la parte ofensiva, y esto quiere decir que hoy quiere ganar. Sí, señor, por ahí había alguien con un letrerito en honor a Di María. Hay mucha gente en Ecuador también que lo quiere mucho a Di María, el argentino, el rosarino.
0: Son de los jugadores emblemáticos, más o menos, para poner ahí un nivel, claro que naturalmente respetando, porque Di María ha sido campeón del mundo, como lo es Darío Aguinaga acá en Ecuador, ¿no?
1: Sí,
0: muy
1: sí,
0: respetado
1: sí.
0: El jugador de Di María, muy querido, de los hinchas albicelestes.
1: No sé qué opina usted, Luchito Granda, pero se dice que Di María, incluso muchos lo catalogan como uno de los mejores argentinos, pero que no ha sido muy, ¿cómo se puede decir? No ha sido muy valorado su trabajo, su fútbol.
0: Mire, ha sido el trabajo de Messi. Lo que pasa es que ha sido cuando también hay grandes jugadores, el caso que pasa con Messi y Cristiano.
1: Claro, justo nació en esa.
0: Le pasan las hechuras, lo épico que ha logrado Messi a Cristiano Ronaldo, que es uno de los grandes jugadores del mundo también, ¿no?
1: Eso también se da, mi estimado Lucho. En esa parte tiene razón, que nació en una época donde hay muchos, o hubieron muchas estrellas, muchas figuras del fútbol mundial.
0: Sí, señores, un sorbo de la Copa Libertadores de América, Grupo H. Se enfrentan Independiente del Valle versus Rosario Central de Argentina. Están jugando en la capital de los ecuatorianos. Vamos al tiempo de juego.
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1: Transcurridos 26 minutos. 26 minutos en la primera etapa.
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1: No se abre el marcador, amigos oyentes de La Cariñosa. 0 tiene Independiente del Valle, 0 tiene Rosario Central. Ayer transmitimos el partido Liga de Quito frente nada más y nada menos que, por supuesto, al Always Ready. Un resultado de 3-2 que lo clasificó puntero a Liga de Quito
0: en su grupo. Bisuete, a propósito del fútbol boliviano, está por Bolivia, ¿no?
1: Está en el The Strongest.
0: Ahí, The Strongest de Bolivia.
1: Y lo tiene puntero con 17 puntos. Los que le siguen es el Bolívar y después está el Always Ready, que tienen 14 puntos.
0: Sí, señor, ahí entonces nadie es profeta en su tierra, saben decir, ¿no? La pelota que la mueve, la gente de Independiente del Valle se está defendiendo. Fernández tocaba el balón para Carabajal. La viene tocando ahora para que vaya jugando Alcíbar con el balón. La van entregando para que vaya jugando por Rodríguez. Rodríguez está con la pelota, se viene haciendo la diagonal. La viene entregando para que vaya jugando, para que vaya ahora Lerma. Lerma con la pelota, se frena Lerma, toca el balón. Busca con quién salir con Sornosa, el 10 del equipo del Independiente. Lohor que remataba. Loyan Lohor es rapidito, ¿no? Este jugador que va por el sector izquierdo del equipo del Independiente del Valle.
1: Tiene bastante proyección Lohor, cuidado.
0: Se viene Copetti, se viene Copetti.

0: solitario puede ser el primero. Copetti tapó Quintana, comenta Duval Jaramillo.
1: Oiga, ¿qué pasó ahí a la defensa de Independiente del Valle? Hizo agua en esa jugada. Copetti frente a frente con Quintana. Quintana ganó ese duelo. Gol.
0: ¡González! Una ilusión óptica, señoras y señores, cuando levantaba Alon Rodríguez la pelota. El balón que llega sobre el arco del golero Ledesma y la cantábamos por acá.
1: Oiga, me dio la impresión de que ese balón ingresaba. Yo canté gol, yo dije gol. Pasó cerquita del vertical derecho de Ledesma y yo tuve la impresión de que fue adentro. Después del casi gol de Rosario Central, casi gol de Independiente del Valle. Para mí se la come ahí el señor González, Charlie, el Cocolizo.
0: Sí, señor, entonces había una gran posibilidad para el equipo del Independiente del Valle que está jugando en calidad de dueño de casa. Saludos para quienes están de regreso a casa en sintonía de la cariñosa, la más mimosa, que es otra cosa. La pelota que la mueve la gente del equipo del Independiente del Valle en la zona central del campo de juego. La viene tocando, la van entregando cortita ahora para que vaya jugando Lour con la pelota. El pelotazo arriba, rechaza el equipo de Rosario Central. La consigue nuevamente, quita a Rosario Central el balón. En profundidad no hay quien llegue primeramente. Va llegando Quintana, el golero del equipo del Independiente del Valle.
1: Cuando tiene la pelota Rosario Central también hay que tomar precauciones en la parte de la defensa, porque hace daño también. Buenos pases entre líneas, cuidado, ahí está la gente de Independiente del Valle defendiéndose bien, pero no se abre el marcador y hay una falta ahí.
0: Sí, señor, se juega en Sangolquí, estadio del Independiente del Valle. Estadio Banco de Guayaquil, ¿no?
1: Sí, Banco de Guayaquil.
0: Es el patrocinador del equipo del Independiente del Valle de los Rayados. La pelota que la va a mover. ¿Quién ahora dice el juez del compromiso? ¿Quién está en el silbato principal?
1: El señor Rafael Claus, el brasileño.
0: Rafael Claus,
1: con bastante,
0: brasileño.
1: Bastante recorrido, bastante historia este árbitro brasileño.
0: Sí, señor, jugamos la Conmebol Copa Libertadores de América, un sorbito que lo disfrutamos a través de la cariñosa en sus diferentes frecuencias. Saludos en el oriente ecuatoriano, en Centinela del Cóndor nos escuchan también, en Paquisha y en el Valle de las Luciérnagas. Ahí está la cariñosa haciéndoles vivir el sorbo de la Copa Libertadores de América de este día miércoles. Miércoles que marcamos, ¿qué fecha, mi estimado Duval?
1: 27.
0: Sí, señor, arriba. Se va el tiro de esquina, favorece el equipo de Rosario Central. A extremis se lanzaba Quintana para sacar la pelota.
2: 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El tiro de esquina.
1: Sí, señor, se viene un tiro de esquina para la gente de IDB. Es el segundo del partido, el primero para IDB.
0: Sí, señor, va a lanzar la gente del equipo de Rosario Central. Le va a pegar a la pelota. Arco que defiende el Independiente del Valle. Lo vemos a Quintana concentradito observando las parejitas que se forman en las 18 yardas. Ataque el equipo de Rosario, arriba. Di María. Quintana, un puñetazo al costado, como dice el manual de los goleros. Toque el balón en la bomba central del campo de juego. La viene manteniendo Rosario Central. Se vino con todo el equipo argentino a atacar al Independiente del Valle. Ahora recupera el balón. Había una falta, dice el juez del compromiso. Comenta Duval Jaramillo.
1: Poco a poco convirtiéndose en una de las figuras del compromiso, el arquero Quintana. El colombiano ha dicho cuando se le ha exigido, cuando se lo ha necesitado, ha dicho presente. Aquí estamos. Sí, señor. Bien, es un arquero que brinda, que transmite seguridad a sus compañeros, este arquero Quintana, el colombiano.
0: Sí, señor, poniendo el pie en firme, Sornosa, había una falta. El tiro libre que ya lo ejecutaron los equipos del equipo de Rosario Central, sus jugadores. La pelota para Charlie González, no, no avanzó a llegar, ya está retrocediendo el balón. Ahora para que venga controlando Ledesma. Ledesma desde el fondo, juega por el costado derecho, más allá, al costado todavía, cerca de la raya lateral. La viene jugando, entregando, está cortito la pelota. El Rosario Central toca el balón, Coronel, ahora arriba, largo el pelotazo. El balón, quien lo busca. Ahora la pelota la viene recogiendo nada más la gente del equipo del Independiente del Valle. La vaina buscando ahora. Va saliendo el equipo de Ecuador para el intermedio de Carvajal. Carvajal con la pelota cerca de la raya divisoria del campo de juego. Toca el balón Independiente del Valle. Le va tocando para que vaya jugando ahora Romero. Toca el balón más adelante para Rodríguez. Ahora para Lerma. Lerma con la pelota. El carrusel completo se dio la vuelta total. Retrocede la pelota para que venga jugando el bloque defensivo del equipo del Independiente del Valle. Ahora por el costado izquierdo. Estiran la pelota a la raya lateral. ¿Quién la viene manejando? La va quitando ahora Rosario Central. Maneja el balón. Pata que la tocaba más bien era en el equipo de Independiente del Valle. La van jugando ahora todavía en el bloque posterior. Abren más por el sector derecho. Ahora para Aarón Rodríguez. Está Rodríguez con la pelota. Se viene Rodríguez. Enganchó arriba el centro. La pelota puede estar la primera. Le pegó pata. Totalmente desviado, comenta Duval Jaramillo.
1: Qué cerquita que pasó ese balón, ¿ah? Yo pienso y creo que ya se merece el primer tanto la gente de Independiente del Valle. Qué bien que juegan ahí. Estuvo por la parte derecha el señor, se me va el nombre, este jugador, Pata, que es uno de los más peligrosos. Se iba rozando el vertical de Ledesma, el horizontal, mejor dicho, el travesaño, y estuvo cerquita el primer tanto para la gente Independiente del Valle. En simultáneo, en horario unificado, se juega también Libertad Universidad Central, que son los dos equipos que completan este grupo. No influye mucho en lo que suceda en ese partido, porque acá ya están clasificados los dos, Independiente del Valle con Rosario Central. Acá lo que buscan es ver quién va al primer repuesto, pero con este empate a ceros, el que clasifica primero es Rosario Central, segundo Independiente del Valle.
0: ¿Cómo se da, mi estimado Duval, el cruce de grupos? ¿Primero contra segundo?
1: Primero contra segundos, y esto va a ser el día viernes.
0: ¿Con qué grupo nos toca?
1: A ver,
0: ¿seríamos rivales de quién nosotros?
1: Hablando de...
0: Hipotéticamente.
1: ¿Independiente del Valle o de...?
0: Claro, o sea, dependiendo cómo quede, ¿no?
1: Claro.
0: ¿Con qué grupo nos toca?
1: Liga de Quito ya está primero.
0: Ya.
1: Le toca con los segundos. Y ya le voy a dar los candidatos que le pueden tocar a Liga de Quito. Y de momento, Independiente del Valle está segundo, le toca con los primeros. ¿Qué quiere decir esto? Que incluso se puede dar un cruce entre Liga de Quito e Independiente del Valle.
0: ¿Ya?
1: Se puede dar si es que somos salados.
0: No nos gustaría.
1: No nos gustaría.
0: O sea, porque alguno de los dos ecuatorianos era matar o morir.
1: Que vayan por otro lado.
0: Sí,
1: para
0: señor,
1: no eliminarnos entre
0: ecuatorianos. Estaremos presentes en la final este sábado.
1: De la Champions desde las 10:30 de la mañana. A las 11 de la mañana, hora ecuatoriana, es el partido de la gran final de la Champions, con la presencia de los ecuatorianos. William Pacho por el Paris Saint Germain y el señor Piero Hincapié por el Arsenal. ¿Sabe cómo le dicen a Piero ahora?
0: No quisiera saber.
1: ¿Se acuerda usted? Claro que se acuerda y sabe cómo le decían a Pancho Ceballos.
0: Allá.
1: Las manos del Ecuador.
0: No quiero, ni me imagino. Pero tiene que ser como el último jugador que va en el cuadro de bola.
1: Y al Piero Hincapié le dice las tapas del Ecuador.
0: Muy bien ganada, se dijera alguien, ¿no? La pelota que la mueve la gente de Rosario Central con el balón por el sector izquierdo, toca. La esférica la viene jugando en el territorio del equipo del Independiente del Valle. La va Pizarro tocando, va retrocediendo la pelota. Más atrás sale jugando el equipo de Rosario Central. ¿Con quién entrega? Ahora para que vaya jugando por intermedio de... La volvieron para que vaya tocando desde el fondo. El jugador Mayo, la pelota larga arriba, la viene jugando para Di María, la viene controlando ahora, va jugando el balón Di María, Ángel Di María, el gran capitán de la selección también argentina, la va ganando ahora. Mire, me recuerda esta jugada con el Paris Saint Germain, con Francia en la final,
1: con Francia,
0: ese corrido por el costado izquierdo de Di María, la pelota que la viene jugando, con el balón está el equipo de Rosario Central, tomándose su tiempo. También el equipo del Independiente del Valle lo quiere sacar de su zona de confort al equipo de Rosario Central para buscarle los espacios, ¿no?
1: Efectivamente, es lo que pretende la gente de Rosario Central. Oiga, Di María en la selección, ¿qué número ocupa? Si ocupaba, si me recuerda, porque siempre le he visto con el 11 en los clubes.
0: Sí, el 11, que la mayoría del tiempo. Que...
1: En Argentina, no sé si utilizaba también el 11.
0: Me parece que sí, ¿no?
1: Yo creo que sí, porque la 10 obviamente ya sabemos de quién es, de Messi.
0: Oiga, la 10 era intocable, ¿no? Hasta que llegó Messi. Era una memoria, un recuerdo de Diego Armando Maradona.
1: Claro.
0: Que nadie era que parece que hubo algo alrededor de ese tema, ¿no? No sé si recuerdas tú, Duval. Pero luego llegó Messi y todo el mundo con gusto que se ponga la 10 de la selección argentina de fútbol.
1: Y cuando Messi ya no esté, ¿quién se va a poner la 10? Yo no veo un jugador destacado en Argentina como para que se ponga la 10. No sé usted.
0: Vea, yo creo bastante en el fútbol sudamericano en esta Copa del Mundo. Van a haber muchas revelaciones en esta Copa del Mundo porque yo creo que hay una camada de jugadores, incluidos los nuestros, que vienen con hambre de hacer historia, con hambre de victoria, ¿no? Y por ahí no me queda tan descabellada la idea de Niño Moy en alguna época de las eliminatorias. Dijo, yo quiero llegar a ser campeón del mundo con Ecuador.
3: Claro.
0: Nos cuesta quizás soñar porque hay selecciones enormes. Pero yo creo que tenemos un buen conjunto. Nos falta gol y lo demás lo tenemos.
3: Tenemos un gran equipo. Tiro de esquina, mi estimado Freddy.
0: Sordosa le va a pegar.
2: El tiro de esquina.
3: Es el tercero del partido, el segundo para IDB. Gracias a Freddy por el dato. Sí, la 11 también en la selección argentina utilizaba Di María.
0: Sí, señor, la pelota Sordosa arriba, largo. Carvajal, sí, señor. Jeremías Ledesma le dice, no le niega. Pues, había posición adelantada, dice la niña que lleva la banderola, ¿no? En la tiza número uno.
3: Posición adelantada, dice la guapísima Mayra Moreira. Así se llama la asistente 2. Mayra Moreira, brasileña.
0: Oiga, usted sí es un caballero, es un galán, a primera línea. Usted a toda mujer le dice guapísima, hermosísima, dulce.
3: Es que está guapa.
0: Está guapa. Muy bien, va con su gusto, ¿no?
3: Ayer, sí, sí, sí. Ayer en el partido de Liga de Quito también había una dama, que era la línea 2, era chilena, también muy bonita, en el partido de Liga de Quito con Always Ready.
0: Oiga, antes era la novedad, ¿no? En el tema de una dama en la terna arbitral, ahora ya es cosa común, es igual también escucharlas narrar fútbol y lo hace muy bien.
3: Sí, y qué bueno que se vayan incluyendo en este lindo deporte. Y hay damas, mi querido Luchito Granda, también que ya están convocadas para el Mundial. Árbitras, sí. Mujeres, que ya les daremos a conocer en nuestros programas deportivos. ¿Quiénes son?
0: Ya le pegó Ibarra, pelotazo de Ibarra, señoras y señores. Pasa saludando la cabaña de el golero Quintana. Menos mal había otro de Rosario Central que nos sirvió de barrera para desviar el balón.
3: Le pega en la espalda a su propio compañero y estuvo ahí como defensa de Independiente del Valle. Si no, llegaba con peligro al arco de Quintana.
0: Sí, señor, avanzamos en el compromiso. Primera etapa del partido, están empatando 0-0 el equipo de Independiente del Valle y el equipo de Rosario Central. Cuando van recorridos, ¿qué minuto?
2: Tiempo de juego.
3: Y van recorridos 40 minutos en la primera etapa.
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3: No se abre el marcador en Sangolquí. 0 tiene Independiente del Valle, 0 tiene el equipo de Di María, Rosario Central.
0: Sí, señor, se viene Clor Bryan, es el Lion Lord que la venía buscando. Va quitando a la gente de Rosario Central, se viene por el sector derecho. Ahora con el balón, uno presiona, uno con la pelota, otro en la marca del equipo del Independiente del Valle. Retrocedió, mala pelota. Le regresó como enemigo al tiro de esquina, mi estimado Duval.
2: Sí. Viene el tiro. El tiro de esquina.
3: Es el cuarto ya, el tercero para IDB. Como enemigo le volvió la pelota y no pudo controlar ahí Mayo.
0: Sí, señor, quien le pega ahí es el eterno para pegarle los lanzamientos de esquina. Es el chino Sordosa. El chino Sordosa para pegarle. El balón que lo va a mover el equipo del Independiente del Valle. 0-0 el marcador. Minuto 40, primera etapa del compromiso. ¿Quién va a buscar la pelota? Carabajal es uno de los candidatos que sube a buscar el cabezazo en el equipo del Independiente del Valle. Dentro, el centro, arriba el pelotazo. El balón que abandona el campo de juego se va al saque lateral, señor.
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0: Sí, señor, la pelota que llega por equipo del Independiente del Valle por el sector izquierdo. Levantó la hora arriba. Charlie González, el balón afuera, no pasa nada. Saque de gol favorece al equipo de Rosario Central de Argentina. 0-0 el marcador, señor.
1: Ha insistido y sigue insistiendo la gente de Independiente del Valle, pero no quiere llegar el gol, ¿ah? No quiere llegar el gol, pero ya ha tenido algunas claras el señor Charlie, el Coco Liso González. Lo malo, la falla de pronto de este jugador González, es que de 10 mete una, y por ahí un delantero más letal ya hubiese embocado al menos una, mi estimado Lucho Granda.
0: Joaquín Papa, que es el DT del equipo del Independiente del Valle, ¿cuál es su palmarés, mi estimado Duval?
1: Ya le vamos a dar a conocer.
0: Sí, señor, que ha venido a manejarlo bien al equipo del Independiente del Valle. En este año le va bien en lo que tiene que ver a la al torneo local, y también pues ya hasta el momento clasificado en lo que tiene que ver a esta parte de grupos de la Libertadores de América.
1: Efectivamente, no tiene mucha trayectoria, mi estimado Lucho Granda. Tiene 39 años este jugador, Joaquín Papa, es muy joven, es uruguayo. Vino Independiente del Valle el 2025 y el 2024 estuvo en Liverpool. Según lo que tengo acá, fue su primera experiencia como técnico, Liverpool de Uruguay. Y ahora está en Independiente del Valle. Muy joven este técnico, 39 años.
0: La escuela no sabe de dónde vienen, porque hay técnicos que vienen con buena escuela, ¿no?
1: ¿Dónde se formó? Vamos a chequear.
0: Claro, ¿dónde se formó? Es muy interesante. Mientras usted busca los datitos, le seguimos contando que acá está el marcador del partido 0-0 entre el equipo de Independiente del Valle y el equipo de Rosario Central. Más cerca, madurando el gol, está Independiente del Valle en esta tarde de miércoles, tarde de visita, ¿no?, del Divino Niño acá en Loja, en el sector de San Francisco. Saludos para quienes regresan a casa en sintonía de La Cariñosa.
1: Sí, señor, es tradicional la misa del Niño Jesús los días miércoles, ¿no?
0: Don Freddy Salazar solo va por el cafecito, por el chocolate, él va, ¿no? Y el pan de botón que le dan ahí, ¿no?
1: Sí. A ver, tengo por acá, dice, el técnico uruguayo Joaquín Papa se formó principalmente en Uruguay, tanto como jugador como entrenador, especialmente en divisiones juveniles. Se formó en las categorías juveniles de clubes uruguayos como el Tanque Sisley, Liverpool de Montevideo, y formación como entrenador. Su desarrollo como DT fue muy marcado por el trabajo formativo. Comenzó dirigiendo en juveniles del Albion sub-16 en el 2013, luego pasó por Racing de Montevideo en las juveniles, Montevideo Wanderers también en las juveniles, dio un salto importante en Nacional de Montevideo, donde trabajó como analista de formativas. Es decir, su formación principal fue en el fútbol formativo uruguayo, lo que explica su enfoque en jóvenes y desarrollo de talento.
0: La línea del Independiente del Valle.
1: Sí,
0: la línea del Independiente del Valle. Y hablando un poquito desde el fútbol uruguayo, el Loco Bielsa le ha dicho postmundial que no iría más ya en la selección uruguaya de fútbol, ¿no?
1: Claro, es lo que se ha escuchado. Es lo que se ha escuchado de Loco Bielsa. No sé quién cree usted que vaya ahí a tomar.
0: Oiga, ¿quién añora en volver a Ecuador? Y me llenó de gusto, ¿no? Por ser muy grato con esta tierra. El Lechuga Alfaro.
1: Gustavo
0: Alfaro, ¿no?
1: Buen técnico
0: y añora volver.
1: Ojalá.
0: Añora volver a Ecuador, dice. Ojalá. Vamos, minuto cumplido, 45 cumplidos. Se levantó el cartel y dice:
1: Tres más
0: de adiciones.
1: Se van a jugar tres más. 45 minutos, tres más. Vamos a ver si en estos tres de adición, Independiente del Valle logra irse al descanso con la victoria. Vamos a ver.
0: Muy bien, va a sacar la pelota desde el fondo del equipo de Rosario Central. Vistoso el color que viste el golero Ledesma. Ledesma sacando el balón desde el borde de las 18 yardas arriba. Largo el pelotazo. Copetti que le busca y está rechazando. Sacando desde el fondo Romero, que la tocaba del equipo del Independiente del Valle. ¿Quién la busca? Copetti nuevamente. Ibarra toca el balón del equipo de Rosario Central. Le deja para Soto. Soto con quien juega. Retrocede para Soto nuevamente en la raya central del campo de juego, ahora para la zona de defensas desde el fondo el equipo de Rosario Central, que no encuentra por dónde salir. Se vino de la banda izquierda a la derecha, ahora por derecha toca el balón, le retroceden nuevamente al bloque posterior, ahora para Mayo con la pelota, toca ahora para Coronel, ahí está recibiendo el jugador Ibarra con la pelota, toca el balón, se fue, que no, dice el juez del compromiso, sigue con la pelota Rosario Central en su territorio. Arriba lo buscaban a Pideo, ya está rechazando llegando ahora la gente de Independiente del Valle, cerca a las 18 yardas. Soto la tocaba, la venía buscando ahora. Saca el despeje de Romero, se va al lateral, señor.
3: Cuando está por culminar la primera etapa, en resumen, podemos decir que el partido ha sido bastante emotivo, bastante llamativo, con jugadas no tan claras, pero sí llegadas de lado y lado, pero más llegadas ha tenido Independiente del Valle, que no ha sabido aprovecharlas.
0: Sí, señor, le dejaron para Di María, está Ángel Di María, Di María, Di María con la pelota, la viene jugando ahora para que vaya jugando Vicente, toca el balón, vaya con la pelota, ya se cruzó bien el jugador de Independiente del Valle, recupera, se viene la contra, los Rayados están con la pelota. Lerma con el balón, Lerma con la pelota, amagó, traía de fondo, trataba de levantar el centro, la sacan, se va el tiro de esquina.
2: Viene el tiro, el tiro de esquina.
3: Y otro tiro más de esquina, ya perdí la cuenta, ¿cuántos son? A ver, déjeme chequear, son cinco ya, cinco para Independiente del Valle.
0: Sí, señor, sí, le va a pegar al quinto tiro de esquina a favor del equipo del Independiente del Valle. Candidato para pegarle, naturalmente, será Sornosa, el capitán del equipo. A ver, ¿quién juega de capitán? Sí, señor.
3: Sornosa.
0: Sornosa, justamente, ¿qué dice? Vamos con todo. A ver si podemos poner la diferencia en la primera etapa del compromiso. Adicionales que se juegan en Sangolquí. Independiente 0, Rosario Central 0. Levantó Sornosa arriba. Y el balón, el rebote le quedó para la gente de Rosario Central cuando le quedó antes a Romero, mi estimado Duval. Le sacó Lerma.
3: ¿Y eso?
0: Pata que llegaba, señoras y señores.
3: Me parecía penal, mi estimado Lucho Grande. Había un desplazamiento ahí, no sé si fue contra Carvajal. No sé si de pronto hay llamado del árbitro de VAR, pero de momento no dice nada.
0: Sí, señor, Sornosa, se le iba la pelota, recupera Rosario Central y en cualquier momento levanta las manos, suena el silbato, termina el primer tiempo de los 45 minutos, ahora ataca Rosario Central, toca el balón, vaya, ¿quién va a llegar?
3: Se cumplió.
0: Finalizó el partido, ¿qué pasó?
3: Reclamaba la gente de Independiente del Valle que ya hace rato se cumplió los 3 minutos, eso es lo que reclama, según mi entender.
0: Sí, qué manera de terminar el partido, ¿no?
3: Sí, de una forma bastante polémica, con drama, termina estos primeros. ¿Y ese desplazamiento no le parece como para penal a usted? Con las manos abiertas del jugador de Rosario Central. Bueno, terminó el primer tiempo.
0: Sí, señor, terminó el primer tiempo, 0-0 el marcador. Acá estamos viviendo un sorbito de la Libertadores de América, Grupo H. Juega Independiente del Valle en Sangolquí frente al equipo de Rosario Central, al equipo del Fideo Di María.
3: Con polémica termina esta primera parte, estos primeros 45 minutos con empujones. Se molesta ahí Di María con
0: Sornosa y con Di
3: Sornosa.
0: María.
3: Los más veteranos. Se puso caliente la situación.
0: Hay que dar mal ejemplo frente a los muchachos ahí.
3: No, pues ellos tienen que controlar la situación, no dar mal ejemplo.
0: Por de capitanes.
3: Oiga, pero Sornosa tiene de estas. Sornosa es fosforito. Sornosa es favorito. Di María me sorprende un poco porque no le he visto reaccionar así a Di María. Vamos a hacer una pequeña pausa.
0: ¿Recuerdas de este volante, me parece, de Pedrito?
3: Pedro Quiñones, del Emelec.
0: Oiga, no lo llamaban a la selección porque era un jugador fosforito.
3: Por fosforito.
0: Apretado, o sea, realizaba un buen trabajo, buen jugador, pero mucho metía la suela y era muy explosivo en el tema del carácter, ¿no?
3: Y les hace un, les hace un llamado ahí Rafael Claus, ya se acabó el primer tiempo, pero les hace un llamado a Sornosa y a Di María, que por favor se calmen. Y ahí están los dos.
0: Que son los llamados a ser pacíficos en el campo de juego.
3: Pues. Claro.
0: Y son los dos capitanes.
3: Y esa es la situación, estimado Lucho, que hay gente con mucho talento, pero muy explosivos. Y ese también es un impedimento para que a veces no sean considerados en las selecciones.
0: Claro, es que imagínate perder en un partido ajustado, de poder a poder, un jugador, quedarte con uno menos.
3: Que te hagas
0: expulsar. En los primeros minutos, o en el momento que sea. Quedarte con uno menos, pues.
3: La parte psicológica, el temperamento, hay que saber controlar la lucha, si no perjudicas a tu equipo.
0: Sí, señor.
3: Vamos a una pequeña pausa. Regresamos enseguida, mi estimado Freddy Salazar. Vamos a la pausa.

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1: 5:57.
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Estamos en el entretiempo, queridos amigos, de este partido por Copa Libertadores, fecha número 6 de los equipos Independiente del Valle con Rosario Central. Partido muy bonito. 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

0: 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El día sábado vamos a estar, el día viernes estamos con el sorteo de los premios, el día sábado estamos con la transmisión de los partidos por Champions, los dos partidos, sí señor, el de Champions y el de la Liga Ecuatoriana, Manta Libertad, a las 2 de la tarde, y a las 11 de la mañana estaremos con el partido de la Champions, París Saint Germain con Pacho, y el partido, obviamente el rival, el Arsenal, con Piero Hincapié. Cuando ya se acababa el partido, nos referimos a este partido de Copa Libertadores, hubo un enfrentamiento ahí entre Sornosa y Di María, y a los dos, el señor Rafael Claus le sacó tarjeta amarilla. A Junior Sornosa y Ángel Di María están pintados de amarillo, y también Enzo Copetti son los dos pintados de amarillo en el equipo de Rosario Central, Independiente del Valle, Junior Sornosa. Arranca el partido, mi estimado Luchito Grande, en la segunda etapa.
1: Sí, señor, vamos a los segundos 45 minutos, señoras y señores, en la cancha de La Cariñosa. Segundo sorbito de la Libertadores de América. Casi enfrente en el Independiente del Valle, frente a Rosario Central. El capitán Sornosa en el Independiente. Di María en el equipo de Rosario Central. La va jugando ahora Jordi Alcíbar. La pelota arriba. Ya está desde el fondo Ledesma para recoger el arquero de Central. El equipo visitante en Sangolquí.
0: Hay un cambio, mi estimado Luchito Grandas. Salió Fernández, el número 18, Julián Fernández, el extremo por la parte derecha ya no está, 18, o el número 18 Fernández, el que ingresó es con la camiseta número 16, se trata de Enzo Jiménez, sí señor, bórrelo ahí a Fernández, el número 18 Julián Fernández, está Jiménez que tiene la camiseta número 16, Enzo Jiménez.
1: Enzo Jiménez, señoras y señores, ingresó entonces para estos segundos 45 minutos. Di María para Vicente. Vicente, chileno, la va tocando ahora para Pizarro. Quien juega, le pegó Campas arriba. Le quedó a Lohor para rechazar la pelota que la maneja el equipo del Independiente del Valle. Caía ahora, dice que hay una falta, hay un tiro libre, hay falta de Ibarra. Lo iban tocando al chino Sornosa.
0: Arranca los primeros minutos en la segunda etapa, mi estimado Lucho Granda. Es un partido bastante movido, de ida y vuelta, bastante trabado también en el medio sector. Ahí le hacían una falta a Junior Sornosa, el número 5 de Rosario Central. Junior Sornosa que está pintado de amarillo por la disputa que tuvieron al final del partido con Di María. Los dos están con amarilla.
1: Sí, señor, Sornosa, Junior Sornosa levantó arriba, cambia de frente. Ahora para que venga jugando Pata. Pata por el costado derecho, le perdió ahora con Hamilton. Ahora Campas, Campas está con la pelota y ya va tocando Di María. Retrocediendo Di María el balón, la viene soltando para Alexis Soto. Soto con la pelota, Soto con el balón del equipo del central. La va tocando arriba, ahora para Campas, cerca la raya.

0: lateral izquierda. El balón que abandona el campo de juego, habrá saque lateral, favorece el equipo de Rosario Central.
1: Trabado el partido, como le decía Luchito, en este momento trata de tomar la iniciativa en la segunda etapa la gente independiente del Valle, saliendo lentamente desde la parte de atrás, analizando al conjunto de Rosario Central. Sale lentamente el equipo de Independiente del Valle.
0: Sí, señor, acá desde el edificio de La Cariñosa estamos observando, divisando el horizonte del Millonaco. Ah, cae la tarde en la capital musical y cultural del Ecuador.
1: Una linda tarde, sí, señor, de miércoles que tenemos acá en esta linda ciudad. Vayan ustedes, queridos amigos, dejando sus cariñitos, sus mensajes, su reporte de sintonía, ahí diciéndonos si gana y de veo gana Rosario Central o este partido es para un empate. Vayan dejando ahí los mensajitos, los cariñitos al 0982-981-981. Hay presencia de hinchas de Rosario Central que alientan a su equipo sin parar, y de la misma manera también hay hinchada de Independiente del Valle que alienta a su equipo.
0: Sí, señor, la pelota en Libertadores la mueve el equipo del Independiente del Valle, la va jugando el equipo ecuatoriano. Pata que entregaba mal, cortaba ahora Pizarro, le quedó para Pizarro, para Copetti, nuevamente para Pizarro, para Copetti, quitó el balón el equipo de Independiente por intermedio de Lerman. Ahora la va jugando, viene con todo Romero, Romero haciendo ahora para Lerman, le pegó en el travesaño y se salva el equipo de Rosario Central. Lerman venenoso, el shoot que le pegó frontal al arco.
1: No quiere entrar la pelota definitivamente Lerman, el número 53, le mete una linda comba. Qué lindo, más que potencia tiene, qué linda colocación. Rosca. Tiene potencia y colocación, pero, y la gente de Independiente del Valle se coge en la cabeza, los hinchas. ¿Cómo es posible que no ingrese esa pelota, mi estimado Granda? En el horizontal le choca ese balonazo.
0: Hubiese sido un gol para ponerlo en un marco en esta Libertadores. Lindo, lindo el zapatazo que le pegó. Lerma venía haciendo la rosca hacia adentro, pero un poquito menos, y estaba la llegada con gol del equipo de Independiente del Valle.
1: Con clase esa pegada, faltó un poquito que baje ese balón y era un golazo.
0: La pelota que la viene jugando ahora por intermedio de Carabajal, va tocando el balón el equipo de Independiente del Valle. ¿Quién va a sacar el balón? La van entregando nuevamente para que venga jugando Romero y Carabajal. Ahora la viene jugando el jugador Viacaba. Viacaba entrega el balón. ¿Con quién juega? Con Lyon Lohr. Lohr para Edmerson Pata. Pata con la pelota, Pata con el balón, entrega ahí la bomba central del campo de juego. Ahora la viene jugando Alcibar. Pego en la humanidad de uno de los de Rosario Central, se va el tiro de esquina.
2: Viene el tiro. El tiro de esquina.
1: Es el sexto para la gente de Independiente del Valle, el primero en la segunda etapa.
0: Sí, señor, vamos al tiro de esquina. Sornosa y está el 10. El 10 de la Independiente del Valle para levantar el balón. Va a pegarle la esférica, la número 5, a la que da fama y fortuna. Último partido de Justin Lerma, ¿no? En el equipo de Independiente del Valle. Se va el Borussia Dortmund. Le va a pegar a la pelota, luego del Mundial. Le va a pegar al balón. Arriba, Independiente del Valle. El centro de Sornosa se pasea, da un rebote el balón. Recupera Independiente del Valle. Le va a tocar ahora Viacaba. Viacaba para Jordi Alcibar. Alcibar para Romero. Romero que el tiro en el centro. Arriba, Charlie González, el pelado. Sí, señor, Ledesma se queda con la pelota. Ahoga el grito de gol en Sangolquí, mi estimado Duval.
1: Es la segunda del segundo tiempo, la segunda clarísima. La primera fue la de Lerma que chocó en el horizontal. Y ahora Charlie, el coco liso, le pega bien ese cabezazo, como mandan los manuales, con bote a tierra, pero estuvo bien Ledesma.
0: Sí, señor, Mayo que tocaba el balón, recupera Rosario Central. Jiménez, había una falta y un tiro libre, favorece el equipo de Rosario Central. Está el marcador 0-0 todavía en Sangolquí. Empatan, sí, señor, Independiente del Valle y Rosario Central.
1: 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Bastante hinchada de Rosario Central en el estadio.
0: Sí, señor, para chequear este datito, San mi Golquín. Estimado Duval, ¿cuántos goles lleva Ledesma? ¿Cuántos goles lleva de Ledesma en lo que tiene que ver a Libertadores, acompañando al equipo del Independiente del Valle? Acá, por lo menos, unos dos le han negado la posibilidad del golero Ledesma del equipo de Rosario Central.
1: ¿Cuántos goles ahogados se refiere? ¿Cuántas tapadas?
0: Sí, sí, no, y con los goles que ha hecho.
1: Ya le vamos
0: los
1: a...
0: Los goles que ha hecho, rápidamente vamos a registrar acá cuántos lleva Ledesma. Cuando me viene presionando el equipo de Independiente del Valle, Rosario Central al saque lateral con la pelota, la viene jugando en el territorio Independiente del Valle. Pizarro que retrocedía el balón, ahora para que vayan jugando Mayo, toque el balón Mayo, con quien juega, entrega para que vaya tocando su compañero por el sector izquierdo, la viene jugando, retrocede el balón para Di María, Di María para Obando, Obando para Di María, Ángel Di María levanta la pelota arriba, largo Campas que lo buscaba, no llegó al balón. A la pelota se va al lateral, favorece al equipo de Independiente del Valle.
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0: Sí, señor. Campas estará con la selección Colombia o no, lo que tiene que ver a la Copa del Mundo, ¿no? Porque por ahí el inamovible es Lucho Díaz.
1: Sí, sí.
0: El consentido.
1: Es Luchito Díaz, ahí el hombre.
0: En la selección cafetera.
1: El hombre del Bayern, pero no sé si sea como la segunda opción, porque es bueno también este Campas.
0: Sí, es bueno el Campas, por eso le decía, me recordaba la selección de Colombia, y cuando me acuerdo de Colombia, me acuerdo de ese 6-1, ¿ah?
1: Inolvidable, eso no podrán superar nunca. Oye, los colombianos.
0: No, y hay goleadas memorables que usted la recuerda, ¿no? La goleada de Alemania a Brasil.
1: Claro.
0: Inolvidable. La goleada de Colombia a Argentina en una Copa América.
1: También.
0: Inolvidable.
1: Son inolvidables.
0: La ganada, el triunfo de Ecuador a Argentina, recuerda. Con ese grito de Toño Valencia.
1: Allá en Argentina.
0: Sí, en claro. Argentina.
1: El primer gol fue de Frickson, me acuerdo, de un tiro de esquina, y el segundo fue de una corrida impresionante de Valencia, y cierra la pinza ahí Caicedo.
0: Sí.
1: Felipao.
0: Sí, señor Felipao. Llegaba la pelota del equipo del Independiente del Valle, la viene buscando ahora Lerma con la pelota, pero Sornosa le pegó. Sornosa, sí señor. La pelota se elevó, posibilidad del equipo de Independiente del Valle. Llegaba Junior Sornosa, comenta Duval Jaramillo.
1: Increíble esta linda jugada, pero no, yo no sé qué tiene ahí Ledesma en el arco, que no quiere ingresar la pelota. Ese arquero Ledesma, buen arquero de Rosario Central, no quiere ingresar la pelota. Un chancletazo que le pega, pero se va por arriba del horizontal de Ledesma. Vamos al tiempo de juego, mi estimado Freddy. Transcurridos ya 10 minutos con 20 segundos en la segunda etapa.
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1: Sigue el marcador en Serapio, 0 tiene IDB, 0 tiene Rosario Central de Argentina.
0: Vamos a romper el celofán, se viene Lerma, le pegó. El rebote, un Obando se va al saque lateral, va a sacar Independiente del Valle. Que la viene jugando ahora, era Rosario Central, toca el balón, propietario de la esférica, Soto con la pelota, ahora Jordi Alcibar la tocaba, viene recogiendo desde el fondo la gente de Independiente del Valle, va tocando Viacaba con la pelota para Junior Sornosa para el sector derecho para Aaron Rodríguez, levantó arriba, ya está sacando Coronel el balón en el equipo de Rosario Central, se defiende la saga del equipo argentino.
1: Lindo partido el que estamos disfrutando. 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Se viene un cambio.
0: Se va Di María.
1: El ángel que regresó a casa, dice ahí un letrero. Seguramente es algún, no sé si familiar.
0: Ángel Di María.
1: Familiar de Ángel Di María. ¿Se va Di María? ¿Me puedes dar tu camiseta, por favor, Di María? Y otro letrero ahí de la gente de Independiente del Valle. Muy querido Di María. Se va Di María. Bórrelo a Di María, el número 11. Vamos a ver, entra el número 28. Se trata de Fernández. Vamos a ver el nombre de este jugador. Es el número 28 que ingresa en Rosario Central, queridos amigos. El nombre de este jugador es Paul. Paul Fernández.
0: Paul Fernández.
1: Sí, mediocampista.
0: Sí, Di María por cansancio, ¿no?
1: Sí, ya.
0: El tema de la altura, pues, la parte alta de la Sierra Ecuatoriana, sí, pesa, ¿no?
1: Los años.
0: Y no con pasan. Los años no pasan en vano.
1: Sí, sí, sí. Y hizo un buen partido, bastante desgaste físico, Di María.
0: La pelota que la mueve la gente de Independiente del Valle, busca abrir el celofán, la toca, segundos 45 minutos, Aarón Rodríguez se prendó, el centro a las 5:50, rechaza la gente del equipo de Rosario Central, le quedó para que vaya jugando, ¿quién? La Jiménez que la ganó. Uy. Del equipo de Rosario Central, largo el pelotazo, salió ya el golero Quintana, la viene recogiendo desde el fondo, ahora saliendo rápidamente desde atrás el equipo de Independiente del Valle por parte de su golero, ahora la viene jugando cerca de la raya central del campo de juego por el sector derecho, se viene quien con la pelota, va dominando en ataque, Romero Rodríguez arriba, ha pasado el balón, no llegó a conectar, bien pata, comenta Duval Jaramillo.
1: Lindo centro desde la parte derecha, se eleva bastante como si tuviera un resorte en sus pies el jugador Pata, pero no llega a impactar de buena forma al balón. Sí llega a tener la cita con la pelota, le mete el frentazo, pero no le da dirección. Se va afuera. Estuvo cerca ese pelotazo, esa opción de gol. No le pega con la frente, le pega con la corona y por eso no puede darle dirección a la pelota al arco de Ledesma.
0: Sí, señor. Vamos en el partido. ¿Qué tiempo recorrido, mi estimado Duval? Segundos 45 minutos que se juegan en Sangolquí.
1: Vamos a contarles el tiempo de juego.
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1: Ya 14 minutos en la segunda etapa.
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1: Claro que sí, nosotros te contamos el marcador. Preciosa, Independiente del Valle tiene 0. Rosario Central de Argentina tiene 0.
0: Sí, señor, vamos al saque lateral, favorece el equipo de Independiente del Valle. Va a ser efectivo, ¿quién? Va a sacar la pelota, Lyon Lohr. Lohr con la pelota para ser efectivo el lateral a favor del equipo de Independiente del Valle en su propio territorio. Nuevamente la pelota, se protegen los argentinos, había salido el balón, pero ahora favorece al equipo de Rosario Central de Argentina.
1: No se le ha complicado el partido a Rafael Claus, no ha tenido que hacer uso de VAR, no han habido estas jugadas y goles a veces polémicos, posiciones adelantadas, no ha hecho todavía uso de VAR. Solo en la parte final de la primera etapa, ese enfrentamiento que tuvo Sornosa con Di María, pero el árbitro dijo, se me calman por favor, y le sacó amarilla para los dos.
0: Sí, señor, no pasó más allá de una boquillada, como se dice en el argot futbolístico, entre Sornosa y Di María, que ya no está en el partido. Paul Fernández tocaba el balón, quiso filtrar la pelota para Coronel, ya la viene cortando la gente del equipo de Independiente del Valle por intermedio del Cíbar, al Cíbar que retrocede para Villacaba, Villacaba con la pelota, el pelotazo largo arriba para Rodríguez, Aarón Rodríguez y la consigue, la pelota la mete ahora para Lerma, Lerma con el balón, ya está con la pelota Justin Lerma, Lerma con el balón, se viene jugando para Rodríguez, se viene con todo, penal. Romero,
1: penal
0: de... lanzamiento penal para Independiente del Valle, comenta Duval Jaramillo, 15 minutos, momento preciso para que pueda llegar la primera de Independiente.
1: Un penal desde mi punto de vista, claro, me parece. Ahí el número 13, él le hace la falta el señor Fernández. Este es el recién ingresado, ¿no?
0: Paul Fernández.
1: El número 28.
0: Claro, Paul Fernández.
1: Recién ingresado, le hace lamentablemente la falta. Sí, yo creo que no hay mucha duda.
0: Ingresó
1: acá
0: por Di María para hacer el penal.
1: Ingresó por Di María para hacer el penal. Dice Fernández, dice, yo no le hice nada. Yo en primer
0: Chile, es insistente. El jugador, vea, no entra al partido, es una jugada torpe, mi estimado Duval.
1: Alza la patita y eso hace que el jugador de Independiente del Valle se caiga.
0: La sienta y haga el resto.
1: Sí, y estaba muy cerca Rafael Claus, estaba muy cerca, está súper seguro de lo que él pitó, de lo que él vio. La falta le hacen al jugador número 13. ¿Cuál es el número 13, Luchito? En su registro de Independiente del Valle se trata Romero, sí, de Romero, Romero. Daikol Romero, el ex Católica. A él le hicieron la falta. Es una falta penalti que ya está dictaminada. Vamos a ver quién va al cobro.
0: Sí, señor, Sornosa me parece. ¿O quién? ¿O al goleador?
1: Seguramente será Sornosa. Ahí...
0: No le pasó el dato de cuántos goles tiene González.
1: Usted me decía, ahí tuve la confusión, Ledesma me decía, se refería a González, el paraguayo que juega Independiente del Valle.
0: Claro.
1: En esta Copa Libertadores, o se refiere al campeonato ecuatoriano, solo Libertadores.
0: Solo Libertadores.
1: Ya, vamos a buscar.
0: Muy bien. Vamos, señoras y señores, lanzamiento desde el punto fatídico de los 12 pasos, lanzamiento penal por el equipo del Independiente del Valle. Aliste garganta para gritarlo en todo el Ecuador. Juega Ecuador hoy bajo la figura de Independiente del Valle. Salta el golero Ledesma, le va a pegar. Ahora se viene el silbato que dice el juez del compromiso. Algo va a indicar cuando se viene Sornosa. El juez dice, todo el mundo quietito, tranquilo, sin invadir la zona. Sonó el silbato, le va a pegar en el arco Ledesma, le pegó Sornosa. ¡Gol! Ecuatoriano, ecuatoriano, Independiente del Valle. Los Rayados de San Golquí. Tanto va el agua al balde que al fin se rompe. Llegó el gol del equipo de Independiente del Valle desde lanzamiento de punto penal. Así lo vio y lo comenta nuestro compañero Duval Jaramillo.
1: Con mucha tranquilidad de Junior Sornosa, más colocación que potencia, le da al brazo más lejano, al brazo izquierdo de Ledesma. Llevaba colocación, vuelvo y repito, más que potencia. No llegó Ledesma, rosa sí el balón, pero no es lo suficiente como para controlar ese balón que tenía destino de redes. Pasa a ganar ya Independiente del Valle cuando van transcurridos 64 minutos en el global. Independiente del Valle tiene 1, Rosario Central tiene 0. Sí, señor. Ganando Independiente del Valle. Allá tengo el dato, mi querido Luchito.
0: Muy bien, se cumplía el minuto 19 de la segunda etapa del compromiso. Se anota ya en San Golquí. 1 Independiente, 0 Rosario Central.
1: El delantero paraguayo Carlos Charly González de Independiente del Valle lleva 6 goles en la Copa Libertadores 2026 hasta el momento.
0: Sí, señor, buena cuota.
1: Se puede decir gol por partido.
0: Prácticamente, por eso le decía. Y aquí Ledesma le prohibió por lo menos unos 2.
1: Sí, unos 2 siquiera.
0: ¡Sí! ¡Le pegó! Sí, señor, llegaba peligrosamente la gente de Rosario Central a extremis, el golero Quintana. Llegaba con posibilidad, comenta Duval Jaramillo.
1: Qué lindo gol que iba a hacer. Me parece que fue Campas el que le pegaba de volea.
0: El colombiano
1: con su pierna izquierda. Y bien Quintana ahí, de colombiano a colombiano, de parse a parse, de Campas a Quintana, saca bien. Le queda el rebote para el hombre que cometía el penal, para Fernández, pero llegó Carvajal antes que Fernández y cierra la pinza. Se salvó la gente de Independiente del Valle. Una linda jugada.
0: Un tiro venenoso con vallenato, café y cumbia.
1: Sí, lindo.
0: Los vallenatos son venenosos a propósito.
1: Y cuando usted está despechado, peor. Fernández le pintan de amarillo al hombre que hizo el penal. Pintado de amarillo, Fernández, el número 28 en Rosario Central. La gente se va pintando de amarillo.
0: Sí, señor, tras cuernos, palos, había de decir un amigo, ¿no? Para el jugador Fernández, el número 28 del equipo de Rosario Central. ¿Quién quedó con la falta? Carvajal me parece que es el que está sentido. Sí, señor, en la llegada.
1: Carvajal era el que llegaba a cerrar esa
0: jugada. En el pie de apoyo.
1: Sí.
0: Pierna derecha.
1: Y cae feo, porque si no hacía esa jugada en extremis, llegaba el hombre de Rosario Fernández.
0: Parece que es para cambio, ¿no?
1: Vamos a ver, chuta, no se recupera todavía.
3: 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Empieza hoy, vamos al tiempo de juego.
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3: Te contamos, amigos, 22 minutos en la segunda etapa.
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3: El marcador nos dice que IDB

0: Tiene 1, Rosario Central tiene 0 y se da el momento, la pausa de rehidratación. Sí, señor, esto se da en la primera etapa, así como en la segunda etapa. Rehidratación.
1: Sí, señor, con lo que van de estos minutos perdidos, por lo menos 5.
0: Sí, sí, sí.
1: El gol, la lesión de Carvajal y, bueno, los minutos de hidratación.
0: Serán unos 5 si quieres.
1: Por lo menos.
0: Y hay que ver si no se quema más tiempo, lo que queda del partido. Y ahí seguramente se puede prolongar para más. Se puede prolongar para más. Mire, acá yo tenía la duda y yo agradezco públicamente al señor Roberto Paladines que me hace caer en cuenta. Mire cómo está la tabla. Independiente del Valle tiene 13 y más 5. Y Rosario Central tiene 13 más 8. O sea, la lógica dice que Rosario Central debería ser el puntero, pero sabe que no. Lo ponen como puntero Independiente del Valle, según la nueva regla que puso la Conmebol. Y acá muchos no entenderán, y yo también estaba confundido. ¿Qué es más, 13 más 5 o 13 más 8? Se sobreentiende que Rosario Central debe ser el puntero, pero no es Independiente del Valle el puntero. Aquí viene la explicación. Cuando se empatan en puntos, viene el enfrentamiento directo. ¿Y por qué lo ponen a Independiente del Valle como puntero? Porque allá en Argentina quedaron 0-0 y hoy le están ganando 1-0. Mire esta regla. ¿Usted sí está de acuerdo? ¿Cómo crea un poco de confusión?
1: Matemáticamente yo creo que lo que es más.
0: Claro.
1: Es más, ¿cierto?
0: Debería ser Rosario Central. Por eso yo tenía la confusión y al inicio yo dije que para que Independiente del Valle se ponga puntero tiene que ganar por más de 5 goles. Y ahora me sorprende que está ganando solo por 1 y está puntero. 13 más 5 y está puntero. Y Rosario, que tiene 13 más 8, está segundo. Y ahí la explicación que me daba mi amigo Roberto me dice que ahí toman en cuenta los enfrentamientos directos entre los dos equipos.
1: Oiga, qué clarísima el discurso que le acaba de dar este Joaquín Papa como hijo al jugador Pata. Como hijo al jugador Pata, qué carajo, algunas cosas más, un lenguaje florido en algún momento para hacerse entender, claro, para corregir en lo que están fallando, de acuerdo a las disposiciones técnicas o tácticas, diríamos, del técnico del equipo de Independiente del Valle.
0: Un buen jalón de orejas ahí. Oiga, la gente de Rosario Central no se cansa.
1: Como hijo.
0: Sí, como entrenado. No se cansa, oiga, de alentar la gente de Rosario Central. Qué linda gente, cómo vive el fútbol la gente de Rosario Central, los hinchas.
1: Oiga, pero de los hinchas, yo me quedo mejor con las barras de los equipos argentinos, con las del Boca.
0: Tremenda la
1: cosa, brava la murga y todo lo que andan a cargar la gente del equipo del Boca Junior.
0: Yo me imagino estar ahí en la Bombonera, Dios mío, cuando se da un clásico, por ejemplo. Debe ser algo tremendo.
1: Boca River.
0: Boca River.
1: Usted apoyando naturalmente a su pana.
0: Toca. Oiga, a propósito de eso, perdió la final River con Belgrano. Allá hay dos campeones al año. Apertura y clausura.
1: El campeonato de apertura y el campeonato de clausura. En un momento se hizo aquí en el fútbol ecuatoriano también.
0: Se hizo aquí en Ecuador. Y en el campeonato apertura ganó Belgrano a River Plate.
1: Que no es la primera vez.
0: Sorpresivamente estaba ganando River Plate 2-1. Y en 15 minutos le dieron vuelta a ese marcador y campeón por primera vez en su historia, Belgrano de Córdoba, que tiene más de 120 años de vida institucional.
1: Sí, señor Jiménez, que toca el balón. Enzo Jiménez con la pelota se resbalaba, trata de quitar, se le va el balón, abandona el campo de juego, habrá saque de gol desde el fondo, va a sacar Quintana, el guardacáñamos del equipo de Independiente del Valle. Gana Independiente 1-0. Sorbo de Copa Libertadores de América. Grupo H se juega aquí en la cancha de La Cariñosa.
0: 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Con esto quiere decir, mi estimado Granda y amigos oyentes de La Cariñosa, que los dos equipos ecuatorianos están clasificándose primeros, y esto le da cierta ventaja de que le va a tocar, entre paréntesis, entre comillas, menos complicados. Los dos están clasificándose primeros en sus grupos.
1: Sí, señor, entonces, para que más o menos entiendan y algo un poquito más directo, Si hay dos punteros con la misma cantidad de puntos, se hace la comparación de rendimiento entre los dos.
0: Ya no se toma en cuenta el que tiene más goles.
1: Claro, no se toma en cuenta el gol diferencia.
0: Es la nueva regla.
1: La diferencia que existe entre los dos.
0: Entre los dos. No comparto.
1: ¿Quién ha sido más?
0: No comparto yo mucho esta regla, no sé usted. Porque el que tiene más es más, como usted dice.
1: Sí, correcto, pero si la tengo que hacer la diferencia entre los dos, pues naturalmente tiene que ver quién es mejor que el uno o que el otro, pues.
0: Porque yo estoy de acuerdo que se haga esta comparación directa entre los dos cuando queden empatados en puntos y en goles. Supongamos 12 más 8, 12 más 8, ahí sí. Vamos a verle, pero si uno tiene 12 más 8 y el otro 12 más 5, pues directamente debería pasar el que
1: puede
0: tiene 12
1: también,
0: más 8.
1: ¿No? O sea, claro. La manera más correcta, yo creo que
0: más
1: que estarían mucho más de acuerdo quienes nos están escuchando, ¿no?
0: Pero más
1: son
0: lógico.
1: Situaciones, ¿ah?
0: Más lógico, por otra parte, también lamentablemente el Deportivo Cuenca ayer al perder 3-0 en Sudamericana le dijo chao, quedó en tercer lugar en su grupo, se queda hasta ahí nomás. Mañana juega el Macará contra el equipo de América de allá de Cali, de Colombia, donde está obligado a ganar o mínimo sacar un empate para seguir en pelea. Y el Barcelona, que todos sabemos ya se quedó fuera de todo, mañana juega de visita frente a Cruzeiro.
1: Oiga, y esto es aplicable ya en lo que tiene que ver al Mundial, estas modificaciones por parte de la FIFA, o sea, solamente es en el torneo continental.
0: Es Conmebol. No sé si se traslade al Mundial por parte de la FIFA, pero es regla Conmebol.
1: Llega el equipo del Independiente, Charlie González, tapó. Jeremías Ledesma, impresionante, le decía, por eso le preguntaba. Por eso le preguntaba y ahorita me da la razón, nuevamente le ataja otra Ledesma González.
0: Ya van como cuatro mano a mano que le ha sacado Ledesma a Charlie. Charlie quiere aumentar su cuota goleadora en la Libertadores, pero no puede, oiga, no entra esa pelota, bien, ahí Ledesma.
1: No, y es González el que no ha podido en la mayoría.
0: González es el que ha fallado.
1: Otra vez le sacó Lerma.
0: Otra vez. Oiga, vamos a averiguar cuál es el goleador de la Libertadores. No sé si es Charlie. Vamos a averiguar ese datito también.
1: Pero buena cantidad de goles. 6 tiene, ¿no?
0: 6.
1: Sale el equipo de Rosario Central por intermedio de Campa. Se equivocó. Recupera el equipo del Independiente del Valle. Se viene ahora Charlie González. Se adelantó el balón. Quita el equipo de Rosario Central. Ahora la viene jugando todavía en su propio territorio. Levanta la mira. Paul Fernández. Largo el pelotazo. Ya está rechazando. Va recuperando desde atrás. Viacaba con la pelota. La va tocando para Sornosa. Sornosa con el balón. Entrega para Lerman. Lerman con la pelota para Romero. Viene jugando nuevamente por Lerman. Lerman con Romero. Se viene ahora por el sector derecho. Buscaba ahora la gente del equipo de Rosario Central. Recupera, viene una falta y un tiro libre. Favorece a Independiente del Valle.
0: Mi estimado Luchito, ¿sabe cuál es el goleador hasta el momento de esta Libertadores 2026? Es un hombre conocido por nosotros, el ex Liga de Quito, Alex Arce, que juega en el Club Independiente Rivadavia, tiene 8 goles. Después está Carlos el Charlie González con 6. Después aparece Lorenzo Melgarejo, que tiene 4. Está también Francisco Fridisewski, otro conocido nuestro que pasó por Barcelona, también con 4. El goleador es Alex Arce, 8 goles.
1: ¿En qué equipo juega Arce?
0: En el Independiente Rivadavia, es un equipo de Argentina.
1: Sí, señor, entonces Arce, el goleador de la Libertadores 2026, se la estamos contando aquí en la cancha de la Cariñosa. Remate arriba, zapatazo donde vaya el Cíbar, sí, señor. Displicente la entrega del Cíbar, buscando ahí, quizás sorprender al golero Ledesma.
0: Sí, de larga distancia quieren sorprender. Ahí vemos a Di María también sentado. Está un poco triste, obviamente, por la pérdida de su equipo. Y no solo está perdiendo el partido, sino que está perdiendo la punta de su grupo. Y esto quiere decir que se va a enfrentar a rivales más complicados.
1: Rosario, el otro partido que se juega es Libertad frente al equipo de Universidad Central. Está 0-1. Ganando de visitante Universidad Central, ya acá en San Golquín, Independiente del Valle 1-0 Rosario Central.
0: Qué pésima la campaña de Libertad de Paraguay, oiga. Ha sacado 0 de 18 puntos posibles. Increíble. Alguien por ahí decíamos, al menos tiene que ganarle a la Universidad Central de local. La tabla de posiciones en este grupo está así: Independiente del Valle con 13 puntos. Rosario Central con 13, Universidad Central de Venezuela con 9 y Libertad de Paraguay 0, Polito 0, 0 menos 9 de gol. Increíble.
1: Sí, señor, en el grupo C, aquí está el que le interesaba a usted, el goleador. Fluminense, 19:30, frente a Deportivo La Guaira.
0: La Guaira.
1: Y Bolívar, 19:30 también, Independiente Rivadavia.
0: Exacto. Mire, Luchito, hagamos rápidamente, si es que hay tiempo, ¿con quién o qué equipos le puede tocar a Independiente del Valle y a Liga de Quito? Según cómo está la tabla hasta el momento. Mire, a Liga de Quito y a Independiente del Valle le puede tocar Estudiantes de La Plata, que es el segundo en el grupo A. Le puede tocar Deportes Tolima. Le puede tocar el Bolívar de Bolivia. Le puede tocar Cruzeiro. Le puede tocar Platense. Le puede tocar Palmeiras, que está segundo en su grupo, en el grupo F. Le puede tocar Mirasol, otro equipo brasileño. Le puede tocar Rosario Central. Se puede repetir si sale el sorteo así. Independiente del Valle, Rosario Central, se puede repetir en los octavos. Esos son los equipos que puede tocar Independiente del Valle o a Liga de Quito.
1: Mañana continúa la Copa Libertadores, Grupo E. El Peñarol, 19:30, frente a Independiente Santa Fe. Y el Corinthians, 19:30, frente al Platense. Así está la Libertadores en esta semana. Emerson Pata levantaba el balón, pasa saludando la cabaña del golero Ledesma del equipo de Rosario Central.
0: 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Y se vienen cambios.
1: Sí, señor, se fue de Independiente del Valle del partido, Justin Lerma, último compromiso, con el aplauso del graderío de San Golquí, se va el jugador joven que va al Borussia Dortmund, Lerma, del Independiente del Valle,
0: su último partido en Libertadores. Me imagino que va a tener unos minutitos para despedirse en la Liga Ecuavé, porque se juega este fin de semana la fecha número 1 de la segunda etapa, y de ahí ya viene la para del campeonato. Ahí será su último partido de despedida en la Liga Ecuavet del señor Lerma. En Libertadores se despide ya.
1: Sí, señor, ingresó Marco Rubén y Cantizano en el equipo de Rosario Central. Se fueron Vicente Pizarro y el jugador Campas, el colombiano, en el equipo argentino.
0: Efectivamente, un cariñito Compas, excelente transmisión. Angelito Suárez desde Estados Unidos, 7-3 cordiales, mijines, aquí estamos, gracias a la gente de Estados Unidos. Vamos a irles saludando también, dando lectura, sus cariñitos.
1: Sentido nuevamente Carabajal.
0: Yo creo que
1: me parece que se va.
0: Es producto de ese golpe que tuvo ahí en esa salvada, del gol, en esa salvada impresionante. Ok. Entonces ahí están, vamos a repasar rápidamente todos los cambios que ha hecho Rosario Central. Salió Fernández, ingresó Jiménez, salió Di María, ingresó Paul Fernández, el hombre que hacía el penal, salió Pizarro, ingresó Rubén con la camiseta 29, se trata
1: Marco Rubén,
0: el centro delantero, y salió Campas, el colombiano, ingresó con el número 26, el señor Giovanni Cantizano.
1: Ahí, señor,
0: están los cuatro cambios que ha hecho la gente de Rosario Central. Y los cambios que ha hecho Independiente del Valle también los repasamos. Salió Lerma, ingresó Ronald Briones con la camiseta número 16, y salió Pata, ingresó con la camiseta número 11, Matías Perello. Dos cambios que ha hecho la gente de Independiente del Valle. Matías Perello.
1: Listo.
0: Salió Carvajal, no puede más. Ingresa Velasco con la camiseta número 33. Andy Velasco, camiseta número 33. Andy Velasco, este hombre, este jovencito que fue bailado por se me fue el nombre, de Libertad, que le hizo un baile en la victoria de Libertad 3-2 allá en su casa. Batalla, no es Batalla, ¿cómo es el hombre que hizo los goles? Se me fue. El hombre de Libertad que hizo los dos goles para la victoria. Ya me voy a acordar.
1: Pero yo llegaba al centro del equipo de Independiente del Valle, atacaba la gente del equipo de los Rayados, llegaba la segunda del equipo ecuatoriano.
0: Sí, estuvo cerquita Junior Sornosa de marcar el 2-0. Busca aumentar el marcador la gente de Independiente del Valle. Contémosles el tiempo de juego.
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0: Sí, señor, 82 minutos con 40 segundos en el global.
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0: El marcador nos dice que uno tiene IDB, cero tiene Rosario Central y casi se viene el segundo gol para IDB.
1: Qué bien envenenado el de Aaron Rodríguez, le pegó frontal al arco, el golero bien ubicado para la pelota, pero qué tiro para llevar veneno también del equipo de Independiente del Valle.
0: Se merece por ahí un golcito a la gente de Independiente del Valle de larga distancia, ha tenido algunas chances para convertir de lejos, pero ha estado bien ubicado Ledesma, es un buen arquero este que tiene Rosario Central. El penal estuvo cerca también de taparlo, llegó a rozar ahí con su mano izquierda, pero no fue lo suficiente para sacar fuera.
1: Quintana con la pelota, largo de golero a golero, diríamos, la va recogiendo Ledesma, entregando está para su defensa, va tocando Obando, Obando está con la pelota, ahora la viene jugando cerca a la bomba central del campo de juego para Fernández. Fernández está con la pelota, Paul Fernández con el balón, la viene acariciando, retrocediendo, está para que venga jugando Obando, Obando con la pelota desde el fondo para Mayo, Mayo ahora para Coronel, Coronel con la pelota, levantó el centro arriba, quien llega y está rechazando, ya está tocando Viacaba, ya está recuperando la gente de Independiente del Valle, largo el pelotazo, quien corre, Loor, Loor con la pelota, vea con el balón, Loor, Independiente del Valle la tocó, la pelota se va al tiro de esquina, sí señor, tiro de esquina.
0: Tiro de esquina.
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0: Es el noveno del compromiso, es el número 7 para la gente de Independiente del Valle. Me acordé, hablaba de Billington Branda. Billington Branda le puso a bailar a Andy Velasco, el jovencito que ingresó recién en Independiente del Valle.
1: Ese es el que se come el enganche, ¿no?
0: Claro, él es el que se come el enganche y fue un golazo.
1: Basea la defensa y a la derecha del golero del equipo del Independiente.
0: Y fue el autor también del empate. Después de un centro de Rodríguez, certero frentazo, la figura de ese partido, Billington Branda, 3 puntos de oro que se trajo Libertad.
1: Sí, señor, la movió rápido Sornosa, al tiro de esquina, tocó Sornosa, amagó en el lanzamiento de esquina, ya va a sacar Redesma, la pelota, saque de gol, favorece el equipo de Rosario Central, 1-0 el marcador, gana Independiente del Valle.
0: 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Señoras y señores, después de este partido se viene regresando Ando con Jairito Dávila y la Chío López.
1: Sí, señor, hay un tiro libre, favorece el equipo de Independiente del Valle. Ibarra lo tocaba, lo sentía el jugador del equipo del Independiente del Valle, le va a pegar Sornosa. Sornosa tras el balón, tras la número 5. Avanza el tiempo de juego, nos quedan ya pocos minutos. Levantó el balón Sornosa arriba en busca de la segunda. No pasa nada, el balón abandona el campo de juego. Tiro, y tiro de esquina, favorece el equipo del Independiente del Valle. Esquina, esquina.
2: 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El tiro de esquina.
0: Ya son 10, 8 para la gente de IDB.
1: Sí, señor, le va a pegar Sornosa. ¿Quién sube para pegarle, buscar el golpe de testa? Ahí la cámara enfoca al 9, al goleador, a González. Están monitoreando también el tiempo de juego. Le va a tocar al varón desde el vértice, el jugador Sornosa, el chino Sornosa, le dicen. Suena el silbato, alguna recomendación del juez del compromiso. La marca férrea al jugador González de Independiente del Valle. El número 9 sabe que es el goleador. El gran centro de Sornosa arriba, pasada, que no hay quien llegue. La pelota que la buscaba Paul Fernández, Aaron Rodríguez que la mete. Ya la recoge Ledesma, señoras y señores.
0: Ahí estaba otra gran llegada de la gente de Independiente del Valle, pero nuevamente estaba bien Ledesma ahí con saliendo a la pelotita, agarrando a la número 5 y diciendo, aquí no pasa nada.
1: y acaba con la pelota, trataba de irse, rechaza por la raya lateral, la mueve la gente de Independiente del Valle, desde el fondo sale, ahora el balón largo de Independiente, tocaba Mando, la va tocando ahora Cantizano, Cantizano con la pelota, se viene el ataque, Cantizano contra Alcíbar, le ganó Alcíbar la pelota, recupera el equipo de Independiente del Valle, rebota en Campizano y lateral favorece al equipo de Independiente del Valle.
0: Vamos al tiempo de juego, que esto se acaba, señores.
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0: Transcurridos 88 minutos.
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0: El marcador nos dice que Independiente del Valle tiene 1, Rosario Central tiene 0.
1: Sí, señor, ¿qué minuto me decía, mi estimado?
0: 88 en el global.
1: 88 en el global, el fútbol que se vive a través de La Cariñosa en Copa Libertadores de América. Este sábado transmitimos la gran final, señoras y señores, 2 ecuatorianos, Hincapié y...
0: Pachito, William.
1: Pachito, sí,
0: William,
1: señor.
0: William Pacho. Sale Coronel, el número 32 en Rosario, ingresa Duarte, el número 37.
1: Duarte.
0: Vamos a ver el nombre de este Duarte. Tiene la camiseta número 37. Es el hombre que ingresa en Rosario Central. Y con esto ya están
1: cumplidos. Alex Duarte.
0: Perfecto. Y con esto ya tenemos los 5 cambios de Rosario Central.
1: Sí, señor. Marco Rubén, Cantizano, Duarte, Jiménez y Fernández.
0: 5 cambios que ha hecho ya la gente de Rosario Central. Y con esto ha culminado.
1: Jorge Almirón ha de estar arrepentidísimo de haberlo metido a Fernández, ¿eh?
0: Claro, son las cosas que de la vida, ¿no?
1: Es como cuando más o menos su equipo va empatando y usted lo saca del banco al señor Freddy Salazar. Mano penal, perdió el partido.
0: Qué mala suerte, oiga. Son las cosas del fútbol, ¿no?
1: Son las cosas del fútbol, lamentablemente, y a veces sucede con los jugadores que pasan de inmediato de héroes a villanos.
0: Los riesgos que toman también los árbitros, acá pasó a ser uno de los villanos, porque muchas de las veces sucede que cuando tú haces el cambio, el gol entra de la banca, y eso es, qué buen técnico. Entonces, son las cosas del fútbol, ¿no? Y por eso es lindo ese deporte.
1: Sí, señor, así es el fútbol. Estaremos también con una programación especial en la Copa del Mundo a través de La Cariñosa, así que los invitamos para que estén pendientes de lo que vamos a anunciar en los siguientes días, acompañando a la selección ecuatoriana de fútbol.
0: Se viene sorpresita, ya está por ahí definido. Desde ya vamos a anunciar las sorpresas que tenemos para el Mundial, así que tienen que estar atentos, mi gente linda. Se vienen 2 cambios.
1: ¿Quién cree que se vaya en Independiente?
0: A ver, vamos a ver, me parece que uno de ellos puede ser Sornosa de pronto, por la tarjeta amarilla. Vamos a ver quién puede ser el otro cambio, pero veo a 2 que están listos para 6 ingresar.
1: 6 minutos más, mi estimado.
0: Sí, 6 más. 6 más se van a jugar en este partido. 6 más y se acaba.
1: Sí, señor, la pelota la va buscando Jiménez, abandonó el campo de juego. Va a mover desde el fondo con Ledesma. Va a mover el equipo de Rosario Central, equipo argentino que está perdiendo en San Golquí. Gana el equipo del Independiente del Valle. Gol desde el punto penal con el Chino Sornosa.
0: Pero no deja de alentar. Por más que esté perdiendo su equipo, no deja de alentar la hinchada linda que ha llegado hasta el estadio de San Golquí, al estadio Banco Guayaquil, a apoyar a Rosario Central, a apoyar al equipo de sus amores.
1: Diríamos casi de extremo a extremo al aficionado, ¿ah? De la parte sur a la parte norte del continente americano, del sur.
0: ¿Cuántas horas usted ahí calcula que tuvieron que haber viajado? Es bastante lejos, ¿no?
1: Sí, bastante lejos. No, me imagino que es viaje aéreo. No, terrestre, no creo.
0: Chuta, ¿qué le diré, mi estimado Luchito? Todos no tienen la posibilidad. Sí. Recuerdo en un partido que fueron a jugar en no sé si la gente de Barcelona allá en Brasil, dijeron que habían hecho como 2 semanas de camino. Entonces, increíble es, mire ese amor por un club, hacer tanto esfuerzo para acompañar al equipo.
1: Me parece que en Punta del Este también hicieron un recorrido así, cuando fue a jugar
0: cuando jugó
1: Liga de Quito, ¿no?
0: Liga de Quito, claro. Es que
1: Sebas Sornosa, me parece.
0: Me parece que está golpeado también Sornosa.
1: Para mí que no son cambios estratégicos, más que todo porque por el tiempo.
0: Se va Sornosa, se va también Rodríguez, lo veo. Sí, se va Sornosa y se va Aarón Rodríguez. Sale
1: Sornosa y Aarón Rodríguez.
0: El 10 y el 17.
1: ¿Quién se queda con la banda?
0: Alcíbar. Ingresa Ochoa con
1: Jordi
0: el número
1: Alcíbar, con la banda de capitán.
0: Y Góngora con la número 18. Ochoa con la 8 en el equipo de Independiente del Valle.

0: calle ingresa Yuri Ochoa. Tiene el número 8 y el número...
1: Ochoa con la 8.
0: Ochoa con la 8.
1: Claro, haciéndole honor al apellido, pues señor.
0: Hasta rima y ve.
1: Sí, señor.
0: Y el otro que ingresó es con la número 18. Se trata nada más y nada menos que de Steven Góngora, delantero también.
1: Perfecto, señoras y señores, sorbitos de la Copa Libertadores de América. Saludos para quienes nos escuchan. Van de regreso a casa, para quienes están trabajando en sintonía de la cariñosa. Ya nos van identificando a propósito, ¿no? En las transmisiones deportivas siempre estamos con los mejores partidos de la Liga Ecuavet y también en los torneos internacionales cuando participan los equipos ecuatorianos. ¿Qué dice? Tarjeta amarilla. Y hay tiro libre a favor del equipo del Independiente del Valle. Lo frenaron con falta al pelado González.
0: Le agarraba del brazo porque se iba con todo. Al número 46 le pintan de amarillo en Rosario Central.
1: José Obando.
0: Perfecto, pintado de amarillo porque se iba con una chance clarísima de gol. Son esas faltas estratégicas. Obando, pintado de amarillo.
1: Sí, señor, el número 46 del equipo de Rosario Central. ¿Quién para pegarle ahí? Alguien de confianza suyo. Ya se fue el chino.
0: Alcibar de pronto. Vamos a ver quién está ahí.
1: Sí, le dio un zapatazo hace rato.
0: Sí,
1: Alcibar.
0: Me parece que va Alcibar.
1: Me parece que sí. Jordi Alcibar para pegarle al balón, señoras y señores. 4-5 hombres en barrera. Lo va colocando el golero Ledesma. 4 en barrera, 5 ahora. Del equipo de Rosario Central le va a pegar Jordi Alcibar. Ahora tomó distancia, le pegó.
0: ¡Uy! Ay, ay.
1: Tapó Ledesma, señoras y señores. Es un verdadero candado en el arco del equipo de Rosario Central.
0: Increíble lo que tapa Ledesma. Oiga, qué buen remate de Alcibar con colocación y potencia a la mano derecha de Ledesma. Pero Ledesma es un arquerazo, oiga.
1: Sí, señor, le pudieron hacer el gol solamente desde el punto penal y por poquito lo ataja.
0: Sí, para mí una
1: vamos,
0: de las figuras.
1: Vamos, al lanzamiento de esquina.
2: 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El tiro de esquina.
0: 9 para IDB, otro tiro de esquina.
2: Viene
1: sí, señor.
2: El tiro. El tiro de esquina.
0: 10 para IDB, 2 ha tenido la gente de Rosario Central, 12 en total.
1: ¿Quién es el encargado ahora para pegarle al balón?
0: Lor.
1: La va tocando Lor, le entregó cortito, va buscando, está tocando la pelota ahora la gente del equipo de Rosario Central, el contragolpe, no progresó el balón, había salido, abre lateral a favor del equipo argentino, ¿quién lo va a hacer? Marco Ruén, no, deja el encargo para quién, a Enzo Jiménez. Jiménez con la pelota, la va entregando para Ibarra, Ibarra con el balón, levantó el centro, arriba, ¿quién busca? Ya está Andy Velasco sacando la pelota, sí señor, la va tocando ahora para que venga jugando Soto con el balón por el sector izquierdo, ahora para Campizano está con la pelota, trata de ganar la posición, la pelota no sale todavía, Romero que la buscaba, el balón que lo cortaban ahí, ahora la viene jugando la gente del equipo de Rosario Central, mete la pelota, el balón largo en el despeje, y bra lateral, señoras y señores, le quedó para el Rosario Central.
0: Quedan segunditos, el partido se va a acabar, quedan 15 segundos y esto se acaba.
1: Sí, señor Jiménez, que la peinaba dentro del área, 18 yardas, la viene rechazando, Obando ahora, Charlie González la viene buscando, González que caía, la pelota había abandonado el campo de juego, que no dice el juez del compromiso, sigue por intermedio de Obando, ahora sí, hay lateral, señor.
0: Saque lateral para la gente de Independiente del Valle, y se toma el tiempo la gente de IDB, porque sabe que esto está consumado, yo creo que va a ser el saque lateral y el señor Klaus va a decir...
1: Hemos jugado 7 ya.
0: Fin finalín, 6-20 ya, cerca de 7, 6-20.
1: Sí, señor, sigue arengando la gente del equipo de Rosario Central.
0: Agregaron uno más.
1: Será victoria, agregaron uno más.
0: Sí, 7 dice.
1: 7 minutos, sí, señor. Ya llevamos 7 entonces, vamos ya al cierre del compromiso. Fernández que la tocaba, el balón abandona el campo de juego y nuevamente lateral favorece el equipo de Independiente del Valle.
0: Se va a acabar, señoras y señores, Independiente del Valle va a quedar puntero de su grupo.
1: Terminó. Sonó el silbato, manos al aire apuntando el centro del campo de juego. El juez del compromiso dice no va más, ha ganado el equipo de Independiente del Valle. 1-0, para mí el jugador del partido es el golero Ledesma del equipo de Rosario Central. ¡Qué partido que se mandó! Si no, hubiese sido una goleada, mi estimado Duval.
0: Muchas de las veces, mi estimado Luchito Granda, no se da como figura a los equipos que pierden, pero en este caso yo me quiero sumar a usted. Y vamos a dar como figura a Ledesma. Solo le pudieron hacer gol de penal, porque si no era por Ledesma, esto era para un 3-4-0. Entonces yo también me inclino por Ledesma, y ahí dando un mérito especial, una mención especial también a Sornosa por la definición en el gol. Nos quedamos con Ledesma.
1: Sí, señor, buen golero. Le sacó a Lerma, le sacó a González, al mismo Sornosa, a Jordi Alcíbar.
0: Alcíbar, esa clarísima.
1: Muy bien, llegamos a la parte final, mi estimado Duval, nuestro saludo y gracias por la sintonía también a la gente que hace la Fuerza Amarilla, siempre en sintonía de la cariñosa, los amigos taxistas.
0: 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Sí, señor, y el día sábado la invitación cordial para que nos escuchen en la gran final de la Champions con la presencia de los dos ecuatorianos en el Paris Saint-Germain Pachito, en el Arsenal Piero Hincapié. Y después, enseguida nos quedaremos con el partido por la Liga Ecuavet, Manta Libertad, partido que se juega en el estadio Jocay de Manta. De visita le toca nuevamente a Libertad. Dos partidos de visita le ha tocado al equipo lojano.
1: Muy bien, señoras y señores, no se olvide de la misión especial que tiene mi estimado Duval. Luego de cumplir con la jornada deportiva, estamos muy preocupados por el comentario que me ha realizado. Esperemos que Jorgito esté bien y nos pueda acompañar en lo que va también de las transmisiones deportivas del equipo de La Cariñosa. Bueno, a veces nos preocupa cuando se nos pierden los amigos, pues esperemos que esté muy bien y esperemos tener buenas noticias hoy en horas de la noche.
0: Sí, tenemos esa tarea encomendada y lo vamos a realizar. Yo sé que van a haber buenas noticias. Gracias, Freddy Salazar, en la parte de controles. Nos vamos, ha sido un placer inmenso compartir esta transmisión. No estaba en primera instancia coordinada, planificada para que esté yo acá presente, pero me tocó tomar la batuta por el señor Jorge Eduardo Pineda Mora. Y ha sido un placer inmenso, mi estimado Lucho Granda.
1: Sí, muchísimas gracias a ustedes. Un feliz resto de este día miércoles. No se olviden, sábado tenemos un sorbo internacional con actores ecuatorianos en una gran final de una de las mejores copas del planeta. El día domingo, el homenaje a la reina del hogar en el último domingo, pendientes de La Cariñosa, y se viene más de nuestra buena programación.
0: Y ya estamos cerquita del Mundial. Muchas gracias, queridos amigos. En la parte final, de los 5 equipos ecuatorianos que estaban en competencia, ya se han bajado 2. Se bajó Barcelona, se bajó el Cuenca, sigue Independiente del Valle, sigue Liga de Quito, los dos punteros en sus grupos. Y esperemos que mañana siga el Macará, que no se nos quede el Macará. Tiene que ir a sacar un empate o a sacar la victoria, porque la derrota lo deja fuera. Mañana juega frente América de Cali.
1: Okay, yo tengo un amigo que habita en la ilustre capital Morlaca, en Cuenca, pero él sufre cuando juega el Macará de Ambato, ¿no? Javier Montalvo, así lo dijo usted.
0: Sí, claro, seguidor a muerte del Macará. O sea, cuencano, pero seguidor del equipo ambateño. Muy bien, sí, señor. Debe tener alguna anécdota o por algo, por ahí nació el cariño especial al equipo, al viejo y querido Macará, que mañana también vamos a estar apoyando. Yo soy Duval Jaramillo, la voz con brillo, ha sido un placer inmenso, Luchito Granda, mi estimado Freddy Salazar, hasta cuando el fútbol nos llame, ahí estaremos. Cuídense mucho, sigan en sintonía de La Cariñosa. Buenas noches, chao, chao.